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2: El agua sale del piso. Impresionante. ¿Dónde están los delegados?
3: Se tapan las alcantarillas.
2: ¿Y los alcaldes? Con las españolas.
3: Aguas negras por doquier.
4: ¡Qué bárbaro!
2: Así es.
3: Diluvio en la Ciudad de México.
4: ¡Un, dos, tres, cuatro!
2: Eso. Tráfico. Tráfico. Tráfico. No pases ese chato. Se puedes quedar parado. Puede pasar. Puede pasar, ¿eh?
3: Cuidado, no hay coladera. Cuidado, no hay coladera. Se volaron la coladera.
2: Oye, qué impresionante, ¿eh? O sea, yo ya...
3: Hoy pasé... Impresionante.
2: Hoy ya pasé la prueba de fuego de cualquier conductor, ¿eh? Era un diluvio, no veía nada.
5: Sí. Iba sobre el periférico y mira, lo logré.
3: En Ciudad de México se está cayendo el cielo, papá.
5: Así es, así es. Esperemos que todos bien.
2: Y lo que sí, pues hoy es uno de los días...
5: con más rating.
2: Este sí. Programa, porque ahorita están todos...
3: Atorados.
2: Viendo un río pasar enfrente de ellos,
5: así que... bueno, pues, ¿qué nos queda? Más que pasarla bien.
2: Pasarla chingón, a la México.
3: Gente, a las masas.
5: Entretenerlos. Y para eso tenemos hoy programón, ¿eh?
2: Como
5: porque
2: siempre.
5: Es martesito tlacuachero. Martesito de chismecito tlacuachero. Sí, señor.
2: ¡Papá! ¡Papá, posicionamiento! Llámanos a la casa, Diablópolis. Y cuéntanos con quién te quieres posicionar y tus razones.
5: Así es.
2: Márquenos, márquenos y ya sabes. Saben ya, saquen su catarsis aquí.
3: Sí.
5: Mienten mal.
3: Todo ese estrés del tráfico, vengan y desahoguen aquí al tlacuache.
2: El Aragán y compañía, papá. El Aragán está en Diablópolis.
5: ¿Qué te digo?
3: Uno de nuestros favoritos.
2: Uno de nuestros favoritos y de México, un gran... Es un clásico. A ver, súbele.
5: Ay, nada más.
2: Ay, sácate la mona. Así es, ya vi al Rulo ya...
5: acá con la mona, acá, dando vueltas.
3: Le guayaba, papá.
2: Sí, con tu camiseta así como acá, ¿no? Y la panza de fuera.
5: Así es.
2: Viene el Aragán, ya está aquí, de hecho, Elvira...
3: Responsable.
2: Se la sándwich salió antes de su casa para poder llegar. ¿Sabes qué?
3: ¿Sabes qué?
2: ¿Sí lo hice?
3: No.
2: Sí.
5: Y no me arrepiento de nada. Así es.
2: Hoy tenemos sí lo hice y no me arrepiento de nada para que nos marquen. También y nos cuenten, pues, ¿qué hicieron?
5: ¿Y por qué no se arrepienten de nada? De que hicieron cochinotes.
3: Bien.
5: El concesionario también.
3: Con la nueva dueña.
2: Con Elsie Reyes.
3: Ay,
2: así es. Y también viene Jesse Blues. Hoy estamos muy rock urbano, ¿eh? Muy rock urbano y muy blueseros.
5: Así es, viene porque está lanzando el sencillo Te Amo.
2: ¡Ay!
3: Casa llena.
2: Casa llena.
3: Así es, como nos gusta.
2: 28 de mayo, Teatro Metropolitan, estarán aquí Mau y Ricky.
3: Sí.
2: Hijos de
5: Montaner. Del gran Ricardo Montaner.
2: Ya los tuvimos a Mau y Ricky, buena onda ellos, ¿no?
3: Cuñados de Camilo, ¿no?
2: Cuñados de... ¡Uy, ese sí, no!
3: Hermanos de Baluna, ¿no?
5: Bueno, pues habrá preguntas tlacuacheras por si quieren ir a verlos.
2: La rolita tlacuachera, sí, señor. Rolita tlacuachera.
5: Pues rock mexicano.
3: Sí, ¿no? Pues
5: ah,
3: cerrar,
5: ahí tenemos.
3: Para cerrar el programa, claro, de hoy, claro.
5: Me encanta.
2: Así que, bueno, pues...
3: De una,
5: ¿no?
3: De
5: yo
3: una,
5: digo.
3: Papá.
2: Fíjense que aquí estuvieron un caos. Se creó en la ciudad... 70,000 personas se calcula que había afuera.
3: ¡Afuera!
2: ¡Afuera! Había más gente afuera que adentro.
3: Sí.
2: Porque en el Estadio GNP son 60,000.
3: Son 60, más o menos.
2: Pues calculaban que había 70,000 personas afuera.
5: O sea, estos niños, que más bien métanlos a la Azteca.
3: Las calles también, sí.
2: Métanlos a la Azteca, o sea... Pero bueno, ellos... ¿Qué crees?
5: Regresaron y ya llevan varias semanas.
3: ¿Quiénes son?
5: En la número uno.
3: ¿Ah?
5: De los 40.
2: Pues, lo voy a decir nada más porque tengo.
5: Pero ya sabemos quién.
2: BTS. De mis amigas. Grupo de todas mis amigas las ARMYs.

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5: La temperatura en la zona metropolitana de Guadalajara es 28 grados centígrados.
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1: Así es, ya estamos. Ay, qué rico, lluvia.
2: Y este trafiquito para, pues, ¿qué más que un chismecito ahorita echarnos? Mientras vamos, ay, bueno, ustedes van, ¿verdad? Pero yo que quede claro, ¿eh? Yo estuve ahí, estuve a la hora de la tormenta, señores. Y aquí estoy, aquí estamos, ya en casita, la verdad. Ay, güey, hasta hace calorcito aquí, fíjate.
3: Ay, pásame ese chocolatito, por favor.
2: Mira cómo se ven los árboles así con la lluvia.
3: Ay, ¿quieres otra cobijita?
2: Cómo huele la lluvia mojada. Ah, así que
3: a tierrita, sí, delicioso.
2: ¿Cómo se llama? Masaja. Sahana. Sahana.
3: ¿Estás bien?
2: Es como el nombre
3: a la tierrita. Ah, no, ahorita lo busco.
2: Búscalo, búscalo. Ahora sí, y bueno, ¿quién está? Pues nuestra queridísima, que también seguro desde su casita, ¿sí? Nuestra querida Andy García.
4: Hermanos tlacuacheros, ¿cómo están? Me encantaría decirles que estoy en mi casa, pero no, estoy en el tráfico. Voy camino a un curso. Muy
2: ¿cómo
4: bonito.
2: ¿Va el tráfico? ¿Cómo va el rating?
4: Pues el rating va a tope, ¿eh? Porque está vuelta de rueda.
2: O sea, traemos rating.
4: Traemos todo, como siempre.
2: Traemos rating, venga gente, van a llegar a sus casitas, no se desesperen mientras, pues pasemos el rato a gusto, ¿no?
4: Ahora sí. Por favor.
2: Mi querida Andy, pues mucho chisme, ¿no?
4: Como siempre, como tiene que ser.
2: Así es. Oye, pues fíjate que ha habido un distanciamiento entre Alejandro Fernández y su hijo Alex.
4: Ajá.
2: Y pues también ahora
4: eso dicen
2: que por lo mismo nuestra amigocha Camila Fernández pues también está distanciado de su hermano, ¿será?
4: Ay, no sé, pues mira, estuvieron en el reality juntos y sí, la verdad es que no se veían distanciados para nada. Digo, sabemos que a veces la televisión puede ser engañosa y a lo mejor decían corte y no se dirigen la palabra, pero no, al contrario. A mí me chismearon que no hay distanciamiento y que realmente con su papá las cosas no están tan mal, que lo que sucedió fue que Alex Fernández le dijo al potrillo, ¿sabes qué, pa? No quiero seguir trabajando contigo, no quiero sacar el disco que tú dices, yo quiero seguir mi propio camino y quiero sacar un disco con mi abuelo. Y así fue, entonces le renunció el potrillito a su papá.
2: Pero más bien le dijo el papá y el Alejandro, bueno, que le dijo, si haces ese disco con el abuelo, no quiero trabajar contigo. Y Alex le dijo, no te preocupes, renuncio.
4: Claro.
2: O sea, y sí hay un conflictillo, pues.
4: Pues sí, pero yo creo que saben separar muy bien lo familiar de lo laboral. No creo que de plano estén tan distanciados.
2: Pues
4: ¿tú crees que sí?
2: No sé, es muy difícil también para... O sea, Alejandro Fernández, Vicente Fernández, o sea, llevan unas carreras muy, muy cabronas, ¿no? Digo, bueno, Vicente Fernández, pues imagínate. Pero Alejandro Fernández ha llevado su carrera muy bien. ¿Y qué tanto le pesará a Alex, pues ahora sí que el nombre de su papá, pues que también a lo mejor dice, pues no, quiero hacer yo lo mío por mi lado, para que no sea esto? Pero pues al final, difícil decisión, porque también Alejandro Fernández ha llevado su carrera increíble y dices, puta, pues yo le haría caso, ¿no? A Alejandro, porque pues se la sabe, muy cañón, pero pues también qué tanto pesará el ser su hijo.
4: No, pues debe pesar muchísimo, o sea, vienes de una dinastía muy heavy en el mundo de la música, pero también está padre, o sea, que él diga, ¿sabes qué? Me la quiero rifar.
2: Está padre, o sea, es una decisión, sí. Es lo que digo, o sea, es una decisión muy difícil.
1: Muy difícil.
4: Claro.
2: Y creo que eso, pues, viene a partir de la gran carrera que ha llevado su papá, pero al final, pues cómo no hacerle caso a tu papá si la ha llevado, se la sabe muy cañón. Ahora, en el caso de Camilita, pues a Camila le ha ido muy bien.
4: Muy bien, ahí va. Ella sí está como muy, muy de cerca, trabajando con su papá, sí se deja asesorar. Pero pues también eso es un volado, digo, es como si tú tienes, tu familia tiene una empresa, pero a ti te gusta, puta, el fútbol, pues sorry, ¿no? De plano dices, oye, pues quiero yo seguir mi camino. El caso de Camila es totalmente diferente. Y también tienen familias, o sea, yo creo que la gente quiere hacer chismecito donde no lo hay, pues ya son adultos.
2: Ahora,
4: Alex Fernández es papá de dos niñas, pues también no pueden estar ahí con papi toda la vida, ¿no?
2: No, pero ¿tú crees que a lo mejor Camila, por el hecho de ser mujer, no cae tanto en las comparaciones de Alejandro y Vicente? Puede
4: totalmente
2: ser.
4: De acuerdo, creo que eso sí representa tal vez una ventaja para ella, a diferencia de Alex.
2: Así es. Ahora, ellos confirmaron, o sea, en el programa, tanto Camila y Alex confirmaron que atravesaron una etapa complicada como hermanos. Durante el programa de Juego de Voces, ambos confesaron que estaban algo distanciados y que el proyecto les ayudó a reencontrarse emocionalmente y recuperar la cercanía que tenían cuando eran niños. O sea
4: sí.
2: que estamos hablando que era a lo mejor un distanciamiento mucho antes de todo esto.
4: Claro, te digo que a mí me chismearon que sí estaban juntos, o sea, que la relación pues de hermanos normal, ahí en las grabaciones, que o sea que sí se llevan bien.
2: Les ayudó pues las grabaciones de este programa para reencontrarse y tener la cercanía. Pero sí, entonces al parecer sí estaban distanciados, pero pues de hermanos, a lo mejor, cada quien con su,
4: ay, pues sí,
2: con su vida, porque también Camila tiene a su hijo, tiene dos o uno.
4: Sí, no, dos, pues también es mamá,
2: también,
4: tienen,
2: o sea,
4: parejas, o sea, pues sí, digo, son hermanos, pero también tienen que cuidar ya a sus familias, y como
2: pues
4: todo,
2: sí,
4: yo creo que
2: en
4: todas las
2: todo.
4: Familias hay etapas así.
2: Así es. ¡Oliver! Ay, míralo, ahí pasó.
4: El Oli, hijo, salúdamelo.
2: Mira, pasó, es que pasó muy sigiloso y volteándome a ver. Hijo, seguro lleva ahí un refrescazo o algo, ¿eh?
4: Sí, va por su traguito de soda.
2: Ahí está, pues bueno, entonces no, que no estén chingando, ¿no? Camila y Alex, todo bien.
4: Todo bien, tutto bene.
2: Oye, pues fíjate que Ernesto La Guardia, el hombre que nunca envejece.
4: Oye, sigue igualito, ¿eh?
2: El hombre que nunca envejece, pues que no descarta regresar al programa hoy. Ah, chicas, míralo él. Y tampoco entrar a la Casa de los Famosos México. Ay, güey.
4: Oye, mira, estaría divertido. Y a mí me dijeron que sí va, ¿eh? Que está 100%
2: ¿sí?
4: confirmado.
2: Pues fíjate que él estuvo mucho tiempo en Hoy y bueno, aseguró que este matutino pues es un proyecto muy importante en su vida, ya que ahí vivió momentos personales muy significativos como conocer a su esposa y formar una familia. Aunque actualmente tiene proyectos, confesó que le encantaría regresar algún día. O sea, y pues sobre la Casa de los Famosos reveló que ya le han propuesto entrar en varias ocasiones y admitió que se ha considerado participar. Pues le parece un experimento social muy interesante por la manera en que expone el comportamiento humano. Yo siento que él es bueno, ¿no? Por eso no envejece.
4: Sí.
2: Siento que es buen tipo y por eso no envejece, pero es impresionante, ¿eh? Ernesto La Guardia, o sea, pasan los años.
4: Tiene un pacto con Dorian Gray.
2: Pasan y no pasan los años por él.
4: Sí, la neta, de los que mejor se conservan en la industria televisiva. Y a mí sí me gustaría verlo como en algo diferente, porque me parece que es un tipo agradable. Digo, muchos en Hoy dirán lo contrario. Y ya quiero ver a ver si es cierto que regresa. Pero
2: te recordó, fíjate, que te acuerdas de Quinceañera cuando sale de Pancho.
4: Claro, ¿cómo no?
2: Acuérdate que salía de Pancho, o sea.
4: Bien mameicito.
2: Sí, y luego tenía como a su padrino, ¿no? El que era un negrito, ¿no? Que luego
4: sí.
2: Salió una película de San Martín de Porres, ¿no?
4: Y decía, ajá, y luego
2: Pancho,
4: fue el abuelito de Marimar.
2: ¡Pancho! Sí, sí, sí. Pero oye, con más de 50 años de trayectoria, esto ya me está impactando. ¿Cuántos chingados años tiene Ernesto La Guardia? Es impresionante.
4: Como
2: ¿qué tal que tiene
4: algo?
2: Los mismos de Chabelo? ¿Qué tal? Que tenga los mismos de Chabelo y nosotros aquí como si nada.
5: No, igual hasta tiene un poquito más.
2: O sea, que habrá empezado a los 15 años. Tiene 60.
4: Yo creo que...
2: No es cierto.
4: Pues sí.
2: Tiene 66 años.
5: Anita. Se ve como de 35.
4: Pues claro.
2: Con más de 50, no puedo creerlo. Es como nuestro, o sea, allá podría ser Ralph Macchio, el Karate Kid.
5: Ajá,
4: también
5: puede ser
4: tiene
5: ese.
4: Tiene sí, exacto. Cuántos, es nuestro Ralph igualito, Macchio
2: es nuestro Ralph Macchio mexicano.
5: A ver,
2: ¿cuántos? Sin duda, güey. ¿Cuántos tiene Ralph Macchio? Hasta creo que es más joven, Que Pancho.
4: A ver.
5: 64 años, es más ya joven todavía.
2: Dos años más joven. Y, oye.
5: No, entonces, ¿qué será? No, nuestro
2: bien,
5: De Niro,
2: bien nuestro Ernesto La Guardia, Mis respetos
4: no,
2: y felicidades.
4: No, lo puedo creer.
2: Felicidades. Pues mi querida Andy, ha sido un gusto. Te dejamos para que sigas concentrada en este camino lleno de ríos y baches
4: pero
2: escondidos.
4: Pero ustedes me acompañan, mis hermanos tlacuacheros. Manejen claro. Con cuidado, banda tlacuachera que nos están escuchando. Y yo aquí gozando de ustedes.
2: Gozándola como siempre, mi querida Andy. Y nosotros gozándote como diario. Cuídense.
4: TQM.
2: TQM, hermana. Con cuidado,
4: Yes.
2: Ok, Maquín.
4: Por la sombrita, dirían.
2: Ándale. Vamos a una rolita, no se muevan. Ya está aquí. Ya está aquí el Aragán. ¿Pero con qué vamos? Regresamos con...
5: Posicionamiento. Sí, saquen su estrés, llámenos.
2: Ándale, y ahorita que andan de malas todos ahí de... Saquen su estrés, saquen su verdadera catarsis.
5: Así es.
2: Vamos a una rolita, esto es el tlacuache de los 40.
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2: Toma precauciones porque se activó alerta amarilla por lluvias en la Ciudad de México. Se pronostica que esta tarde y por lo menos hasta las 11 de la noche se presenten lluvias fuertes y posible caída de granizo. 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La presidenta Claudia Sheinbaum destacó que gracias a la coordinación con las autoridades de los estados, como parte de la Estrategia Nacional de Seguridad, los homicidios dolosos han bajado un 40% de septiembre de 2024 a abril de 2026, al pasar de un promedio diario de poco más de 86 casos a 52 decesos, lo que representa 34 homicidios dolosos menos cada día. 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
5: La temperatura en la zona metropolitana de Guadalajara es 27 grados centígrados.
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1: 01 y 80.000, 61.000.
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0: ahora sí ya estamos en dos. Posicionamientos.
1: Llámanos a cabina y ven a la casa y posiciónate.
0: Así es.
2: Ah, rapidito.
0: Rapidito.
2: Para sacar el veneno rapidito.
1: Rápido, estamos on fire. Pues que está la gente ahorita en el tráfico. Pues
2: sí, pero no se les diga, vayan a votar a hoy en Hoy Soy el Chef.
0: Ah, sí, porque
2: nada, se hacen del rogar ahí.
0: No nos dieron el voto, se lo dieron a Elizabeth Álvarez.
1: ¡Bueno!
2: Bueno.
0: Bueno.
1: Bueno.
2: Bueno.
0: No, ya se le cortó al moroco.
2: Sí.
1: Bueno. Bueno, bueno. ¿Quién habla?
3: Mr. Freshón.
1: Mr. Freshón, ¿cómo andas? ¿Dónde andas?
3: Aquí en Palmas, mi diablo.
0: ¿Qué tal el...
1: Los 40.
2: Palmas, güey.
1: Ama, güey.
2: Obi.
1: Obi. ¿Qué tal el trafiquito en Palmas, mi Mr. Freshón?
3: Está parado todo, fíjate. Me recuerda a mí en las mañanas.
1: Porque, oye, ya párate.
2: Sí, exactamente.
0: Claro,
2: sí,
0: Mr. Freshón, claro.
2: Bien parado ya es ahora.
0: Así es, mi querido Mr. Freshón. Ahora sí.
1: Dinos, ¿dónde comes tus...
0: Ah, no, ¿verdad? Eso es el jueves. Ahora sí.
1: Dinos, mi querido Mr. Freshón. Bienvenido. ¿Contra quién te quieres posicionar? Y dame tus razones.
3: Hoy me quiero posicionar con la señora Laura Pausini.
1: ¡Ah, caray! ¡Ah! ¡Ay, güey! Me encanta. Sí. Posicionamiento internacional.
2: Ajá. Adelante, que te está escuchando, por favor.
1: ¿Por qué?
3: Porque vi que acaba de sacar un cover de una obra maestra del profesor Fito Páez.
0: La verdad, sí. Sí.
3: Y la neta, era lo que les decía el otro día del señor este de Timbiriche.
2: Diego Schueni.
3: Estuvo bueno de estar refritos, ¿no?
1: Pues sí, la verdad, sí, un poquito. Ahora, Laura Pausini lleva una carrera... Pues bien, ¿no? Con sus hits todavía a esta edad. O sea,
2: sí,
1: digo ya.
2: Canta bien.
0: A esta edad, con tantos años de carrera y sigue sacando sus hits.
1: Lo cual otra vez vinieron. ¿Quiénes vinieron? Que lo estaban escuchando.
0: Y de hecho te digo, Mr. Freshón, como que uno de ellos dijo: ¡Ah, caray!
1: Ah, pues vinieron los de Inspector.
2: Sí.
1: Y unos dijeron: esta no es la del maestro Fito Páez. Y no nos gustó tampoco mucho el
0: cover, la verdad.
2: Bueno, pero fue un tributo de la señora Pausini también.
1: Pero, pues, lo que...
3: ¿Sabes qué es la bronca, diablo?
2: ¿Sabes qué? Dime.
1: ¿Sabes qué? Dime.
3: Que ni siquiera le echan ganas para meterle un arreglito. O sea, se echó la rola así, tal cual. No cambió ni una nota. No hizo nada.
1: Como que dijo, póngame a la pista.
2: O sea, como karaoke.
1: Póngame a la pista.
2: La agarró de karaoke.
1: De karaoke, exacto. Sí, porque... Exacto, o sea, dijeras... Igual que la de Diego Schoening, la de Killers, la canta muy bien.
2: Pero él sí la canta, él le mete su...
1: No, yo no... Ahí le toque. Mete lo de... El otro cover, suyo.
2: Bien, buen toque. Es de mis favoritas.
1: Ya. Ah, sí, no. Es como la de It's Gonna Be Better.
2: Ah, también.
1: It's Gonna Be Better.
2: Qué playlist.
1: Pero a ver. Ese playlist, hay que armar ese playlist. Pero a ver, o sea, también, tú oyes al Diego Schoening cantando la de Killers y no hay ni una nota que digas, yo pensaba que era de Killers.
0: Y ahí él entraba con wow, wow.
2: ¿Ve? ¿También lo hizo?
1: Pues es que si va a ser un cover, métele ondita. Yo tengo un playlist de covers.
0: Y es de mis favoritos.
1: Y cada uno de los covers tiene una onda distinta dependiendo del grupo que lo está tocando.
2: De hecho, se le ofreció a Brandon Flowers de The Killers venir a cantar con Diego Schoening. A ver si le pueden abrir su concierto.
1: Son capaces, porque The Killers vienen como 7 veces al año.
0: En una de esas sí lo logra.
1: Oye, pues ahí está. Contra Laura Pausini y su cover
0: a Fito Páez.
1: Ni una nota, habitante, le cambió.
2: Adelante, posiciónate.
1: Posiciónate con Laura Pausini, ahí está enfrente de ti.
3: Laura, por favor, sácame más talento, mija. De verdad, andas bien pobre. No traes nada, no le echas ni tantitas ganas. Parece que estás cantando en la regadera. No te quiero fuera de mi vida. Te quiero fuera de mi radio.
1: ¡Ay, ay, ay, Laura! Aunque sea por un poquito de onda. Ahí está. Muchas gracias, Mr. Freshón. Ahí está, posicionamiento. Vamos a una rolita, no se muevan. Esto es el Tlacuache de los 40 y saludos hasta Palmas, güey.
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6: La temperatura en la zona metropolitana de Guadalajara es 27 grados centígrados.
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2: Gracias por estar en mi casa.
3: Si sí me sale,
4: güey. Sí, jamás va a morir ese chiste. Está muy bueno.
3: Si sí me sale, ¿verdad?
4: Hola, habitantes.
2: Hola, habitantes. Gracias. Ay,
4: ay. Ah, ¿quién va a ser?
2: ¡Cállate! ¡Siéntate!
3: Ay, ya cuando se enoja, ¿no?
5: Bueno.
4: ¿Qué te crees?
2: ¿Qué te crees, Manu? ¿Qué te crees?
5: Ex correcto, hermano.
4: ¿Pero cuál es, el original?
2: ¿O el imitador?
5: El number one.
2: Hola, Mister O'Case. Gracias por estar en mi casa.
5: ¿Qué? Dime. Pachuca, Puerto Luca, hermano. Andamos ya. Aquí en Barrientos.
2: Para siempre andas en Barrientos.
4: A los 40, Barrientos.
2: Oye, pero ¿andas ahorita en el coche?
5: Sí, acabo de salir de la otra chamba, pero como se está cayendo el cielo, hermano,
2: sí, pues, hermano,
5: esperando un poquito aquí para que

0: para
1: ¿Qué te crees que se va a poner? Se va a poner bueno hoy, se me hace, ¿verdad?
0: Pues para las aplicaciones, porque para nosotros, pues no.
1: Ay, ¿qué te crees?
0: Se quedan con más del 60% de los viajes, hermano.
2: Ay, hermano, pues ya pinta lo mejor, hermano, y hazlo de plataforma, hermano.
0: No, hay que aprender a trabajar esto, hermano.
1: Está bien, mi
2: mañoso,
1: querido.
2: Bien mañosa. Sí.
1: Oye, mi querido.
0: Yo trabajo para mí, no para las aplicaciones, hermano.
1: Eso, hermano. Mi querido Mr. O'Hayes, cuéntame, ¿contra quién te quieres posicionar? Y dame tus razones.
0: Pues yo me quiero posicionar contra los clientes, hermano, de aquí, de las aplicaciones.
3: ¿Por qué, Mr. O'Hayes? Pues si son los que...
1: A ver, ya
3: pues,
1: no entiendo,
3: son los
1: Mr.
3: que te O'Hayes, consumen.
1: ¿Estás en aplicación o no estás en aplicación?
0: Sí. De hecho, te comentaba ayer, agarré a un clientecillo, pero de esos clientes necios, hermano. Me dice, oye, llevo una pantalla de 55 pulgadas.
1: Ah,
0: ¿Te molesta? Y le digo, no, pues no me molesta, pero
1: no
0: me
1: va a caber. Bueno.
3: ¿Te molesta si te cancelo?
0: No, no, yo me porté muy amable. La verdad es que, mira, es más fácil que uno expire a que el carro se acabe, hermano. Entonces, pues,
1: es.
0: Para eso te rentas. Entonces, pues le dije, pues hacemos el intento, nada más que, pues, como ahí en el tow center de Nicolás Romero andan de abusivos también en el pinche estacionamiento, hermano, que ya te cobran la entrada. Antes había tiempo de tolerancia, pero ahorita ya te la empinan.
1: Oye, pero, o sea, no hay 15 minutitos, ¿no? ¿O qué?
0: No, ¿qué te crees? Que ya los habían suspendido como un mes y habían dejado ya tiempo de tolerancia, pero hace como 2 semanas empezaron con su robo hormiga, hermano, de 5 varos por solo entrar, hermano. Entonces ya no me conviene porque tengo que esperar a que paguen el boleto, decirle al cliente que pague el boleto y pues, para poder salir. Entonces a este cliente le dije, pues hacemos el intento, le digo, yo voy y pues ya tú pagas el
1: boleto,
0: el estacionamiento.
1: Entonces, cliente terquillo, ¿no? Cliente terco, porque...
0: Sí. Y,
1: ¿dónde metes? Pues en el techo, ¿no? ¿O qué?
0: Pues es que estaba lloviendo.
1: Aparte con la lluvia, ¿no? Pues no.
0: Sí, no, y la trató de meter aquí como Tetris, aquí en el carro. Me dijo, reclina tus asientos de atrás. Y le digo, no, pues es que no se reclinan. Entonces ahí lo tuve haciendo Tetris aquí en el carro y hasta que se cansó. Me dijo, no, yo creo que sí no cabe. Le digo, pues te estoy diciendo.
3: Pero bueno, chido, lo dejaste intentar.
1: Bueno, pero te pagó la salida, ¿no? ¿O no?
0: Pues pagó la salida y pues las aplicaciones les cobran el tiempo, hermano. Ya él tiene que cancelar, todavía me dice, él muy cínico, me dice, cancélale. Le digo, no, cancélale tú, hermano, que me pague mi tiempo.
1: Ahí está, pues lo tienes enfrente al cliente terquillo.
0: Pues yo no quisiera ese tipo de clientes en mi carro, pero pues los tengo que tener, hermano.
1: ¿Qué te crees, hermano? ¿Qué te crees? Que no ocupo, hermano.
0: ¿Qué te crees? Que le intentamos, hermano.
1: No puede ser, mi querido Mr. O'Hayes. Pues ahí está, al final, pues sí te pagó, ¿no?
0: Pues sí, unos pesillos ahí, pero pues... Ahí,
3: ¿unos besillos?
0: Tiempo, unos pesillos. No, antes muerto que traidor.
3: ¿Tienes unos besillos ahí?
0: No, antes muerto que traidor.
3: Está bien, Mr. O'Hayes, qué chido. Pero pues mira, ya no se quedó con la duda. Y tú
0: un
3: diste
0: saludo,
3: el servicio
0: hermanotes.
3: Como se debe. Abrazo, Mr. O'Hayes.
1: Chiquis, vamos a una rolita.
3: Ya llegó ahora sí.
1: Ya llegó aquí el Aragán y la Chiquis Ladradora. Vamos en este momento a una rolita y regresen.

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6: La temperatura en la zona metropolitana de Guadalajara es 27 grados centígrados.
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0: estamos, oiga nada más, qué belleza, ya estamos de vuelta aquí en el Tlacuache de los 40, feliz porque ya están aquí el Aragán y compañía. ¡Bravo! Carnales, carnales ya del Tlacuache, mi querido Aragán y compañía. ¿No sabes la última vez que vinieron qué gusto me dio?
1: No, hombre, compadre.
0: ¿Cómo? Siempre pongo esta versión que se echaron. Ay, qué belleza del buen rock and rollero. O sea,
1: a gran velocidad.
0: Gran velocidad, güey, lo hicieron increíble. ¿Cómo están, mi Aragán?
2: Muy bien, bien contentos de visitarlos y felices porque viene la gran tocada. Ahora sí, 100%,
0: ahora sí.
2: 100% confirmada, sin truco.
0: ¿Qué pasó? Porque,
2: o sea, Levi trae el chisme.
1: Bobos, nos hicieron bobos.
0: Los hicieron bobos, los de bobo.
1: Literal, ¿no? O
0: sea, ya el sionismo, papá.
1: Veníamos, pues, a ti te consta, veníamos a hacer toda la promoción, estuvimos en friega. Ay, y a la mera hora.
0: De hecho, no faltaba mucho para.
1: No faltaba
0: para. Tanto. Era la arena. Era
1: para la arena, igual Ciudad de México, Ciudad de México, en octubre. Pero pues resulta que llegamos ese día, no había escenario, no había producción, no había,
0: ¿cómo?
1: No había nada.
0: O sea,
2: llegamos a una tocada donde no había tocada.
0: No había
1: estaba
0: tocada.
1: La arena, pero pues vacía.
0: ¿Pero qué se les olvidó?
1: Pues yo creo que se equivocaron de fecha o algo así, porque
0: la gente ya había comprado sus boletos.
1: Sí, no, ¿sabes qué fue lo más triste? Que obviamente Luis ya estaba allá en la tarde. Y todavía estábamos como estirando la liga para ver qué milagro, y ellos diciendo que sí iba a suceder. Pues obviamente era imposible porque un montaje son 10 horas.
0: Sí, claro.
1: Llegó la gente de Estados Unidos, del interior de la República, hasta que hicimos la, o sea, ya de plano tuvimos que hacer el comunicado como a las 5, algo así de, ¿saben qué? Vamos a tener que cancelar, pero no es nuestra culpa, pero la gente ya ahí.
0: No, qué horror.
1: Horrible, güey, horrible.
0: Chale, no fuera jeans, ¿no? Porque ahí está.
2: Pues ya.
0: Con los calor, ¿verdad? Porque ahí sí. Pues el sionismo, ¿qué les digo?
2: Fue un golpe bajo para el Aragán y para el rock and roll y para nuestros fans que se quedaron muy tristes, pero seguimos adelante, nos levantamos.
0: Y ahora sí tienen Arena Ciudad de México 17 de mayo ya.
1: Sí, este domingo.
2: Este dominguito, estás invitado, diablito.
0: Y ahora sí ya con una producción, ya ahí pues.
1: Insignia, son profesionales.
0: Ahí está, pues qué chido, qué lástima que pasó esto, de verdad qué triste. Pero bueno,
2: ya superamos el trauma, diablito. Pues ya.
0: Y yo creo que este domingo se
2: un golpe.
0: Todavía se va a gozar hasta más, ¿no?
2: Yo creo que sí, tenemos todas las ganas. La banda está a la expectativa y todos estamos felices de que se realice el rock and roll.
0: Resiliencia,
2: rock and roll y vida.
0: Así es, mi querido Aragán.
2: Pues, vida y rock and roll, pues, en el orden que quieras.
0: Una fecha muy esperada. Yo no sabía, güey. O sea, me acabo de enterar ahorita con ustedes. Se me hace una falta de respeto impresionante. Pero sobre todo para el público, cosas en realidad, ¿no? Porque, pues, ustedes no paran de trabajar. Ahorita lo platicábamos. No paran, andan en chinga. Pues ya sabemos como calzón de quién, ¿no? Pero qué bueno, porque al final es chamba. O sea, ustedes no paran. Tienen conciertos siempre. Van de un lugar a otro.
3: Y fíjate que venimos de todas las escuelas, de CCHs, de universidades, estuvimos haciendo promoción para esta tocada y la verdad es que el público estuvo respondiendo súper chido, porque los chavos, nos damos cuenta que los chavos de nivel medio, superior y de superior, se saben todas las canciones a pesar de su juventud, se saben las canciones.
0: ¡Qué cabrón, ¿verdad?
2: Se Cabrillos de CCH. Ahorita tocamos en la Facultad de Psicología. Hace ratito.
0: Ahorita vienen de ahí.
2: Sí. Y la banda bien prendida, los psicólogos felices.
0: Los psicologuitos.
2: Analizan nuestras canciones.
3: Hasta las maestras y la directora también estaba feliz.
2: La directora de psicología, sí.
0: Ah, pues es que también es yo creo que es música para jóvenes, güey. O sea, la rebeldía, toda esta parte.
2: Para chavorrucos.
0: Para chavorrucos también, porque al final, pues yo me acuerdo de ustedes en los noventas, pues ya los oía, decía, ¡ay, qué chingón acá!
2: Eras,
0: ¿no?,
2: un chavito, ¿no, diablito?
0: Estaba más chavito.
2: Eras un chamoquillo.
0: Pues no te creas, güey. O sea, a ver. Pues sí, haz de cuenta que en el En el 92, por ahí tenía ya mis 15 y era cuando nos empezaba a escuchar.
2: Ya me dijiste tu edad, carnal, ya.
0: Tengo 48, papi. Muy bueno. Cumplo 49 ya en septiembre, ya.
3: Pues ya. Más para el quinto piso. Invítanos a la fiesta.
0: Un asadito y nos echamos.
3: Armamos algo. Ah,
0: sería un gran regalo, güey.
2: Quinto piso.
0: Hasta aquí va a haber escenario, no como allá.
3: Así va a estar.
0: Así es.
2: No nos vayas a quedar mal.
3: No nos vayas a hacer bobos.
0: Me encanta, nos dieron bobos, güey, no puede ser, güey. Chale, güey. Oye, pues este 17 de mayo, yo creo que va a ser un... Yo creo que hasta esto le va a dar un toque todavía de espera más chido y creo que va a ser algo inolvidable, ¿no?
1: Pues estamos felices con toda la pila.
2: Vamos a sacar el veneno.
0: Sí,
2: la frustración, güey, y el coraje, y sí, pero con todo cariño.
0: Qué chingón. Y me da mucho gusto que, pues, como siempre, siempre con trabajo y siempre con gente que los quiere ver y los quiere escuchar, sobre todo, que...
1: Pues ya le dimos vuelta a ese asunto. Sí. Y de hecho hasta grabamos un sencillo.
0: Así es. Acaban de grabar, a ver, Juan el Descuartizador, que fue con lo que empezamos la entrevista, que lo hicieron junto a Cabrones. Este sí, proyecto de los exintegrantes de
2: Mago de Oz, ¿no?
0: Estuvo cabrón con cabrones,
2: ¿verdad? Sí, no, es un dueto que hicimos entre amigos, un dueto amistoso, es una gran amistad que avala esta canción y que le aventaron toda la sal y pimienta a los muchachos. Realmente fueron todos los que eran ex Mago de Oz, ¿no?
3: Sí,
2: todos,
3: ¿no? Y el video que se armó ahí, el cotorreo estuvo genial con todos los cabrones ahí cargando unos a otros, cargándose. Y luego metimos un guiño de lo que es la música giga, que es como el clásico medieval de... con el violincito.
0: Ah, claro. Es música pagana. Ajá. Es música pagana, ¿verdad?
3: Sí, metimos el guiño en la canción de Juan el Descuartizador, metimos un cachito de esa onda y quedó muy sabroso.
0: Que es muy chido, que va mucho con todo este estilo, ¿no? Este estilo musical o este género, ¿no? Como esta música pagana, como dices, ¿no? Muy de vikingos también, y esa onda, ¿no?
2: Y oye, se logró algo de mucho power.
0: Qué chingón. Le
2: quedó muy bien.
0: Oye, qué chingón, mi querido Aragán y compañeros. Qué gusto me da verlos. Bueno. ¿Cuándo fue que venían? Espérame.
1: En octubre.
0: En octubre.
2: Oh, ah, qué octubre.
3: Es que iba a ser la tocada del 17 de octubre.
0: Fíjate.
1: Los ilusos vinimos.
0: Llegaron bien ilusos, güey. Bien ilusionados, güey. Y pura de judío les dieron.
2: Se nos acabó el pan.
0: Se acabó el pan, pura de judío.
2: Se acabó el pan.
0: Ya ni de árabe, ya vámonos. Ahora sí, que nos tocan Juan el Descuartizador.
2: Me late. Ah, no.
0: ¿Sí? ¿O cuál
2: quiere? Acusticón. Vamos a ver qué tal sale.
0: Ay, mira, este güey.
3: Ya agarró los huevos.
0: Los huevos de siempre. Fíjate, estaban nuevos, ya traen ya más skin.
2: Márcale, Moy.
1: Ah, 1, 2, 1, 2.

0: Ahí está. Fíjate, el señor sacó los huevitos, yo saqué la banana. Oye, ya se puede decir que ya toqué con el Aragán, mi compañía, güey.
1: Y tocaste el plátano.
0: Ay, toqué el plátano, güey. Y tú las huevas, cabrón. Vamos a una rolita, no se muevan. Esto es el Tlacuache de los 40, que estamos en fiesta con el Aragán y compañía.

0: cambies de estación.
1: Esto es el Tlacuache de los 40. 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
3: Del 1 de octubre de 2024, es decir, cuando asumió la presidencia Claudia Sheinbaum, hasta el pasado 30 de abril, se han asegurado 28.000 armas de fuego, más de 391 toneladas de droga y se desmantelaron más de 2.300 laboratorios clandestinos. Y como parte de la Estrategia Nacional contra la Extorsión, se detuvieron a 1.300 extorsionadores. 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La senadora por Morena, Beatriz Mojica, se destapó para competir por la gubernatura de Guerrero en 2027. Justo ayer se publicó una encuesta donde la legisladora encabeza las preferencias al gobierno del estado con 37% de los votos, es decir, 10 puntos arriba de Félix Salgado Macedonio, padre del actual mandatario estatal, Evelyn Salgado. 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Y en temas del mundo, los empresarios estadounidenses Elon Musk de Tesla y Tim Cook de Apple acompañaron al presidente de Estados Unidos Donald Trump en su visita a China esta semana. El presidente Xi Jinping recibirá a Trump luego de que ambos acordaron en octubre una tregua de un año en la guerra comercial que aumentó los aranceles hasta más del 100%.
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14: La temperatura en la zona metropolitana de Guadalajara es 27 grados centígrados.
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0: ¡Hasta qué belleza, de verdad!
1: Me encanta cada que vienen, señores. De verdad, yo los admiro mucho y... ¡Qué cabrón! O sea, como esas rolas que de repente oías y que ahora ya son clásicos, güey. Cuando oyes a, como dicen, a toda esta gente, a todos estos chavitos ahorita que están estudiando su carrera o prepa, y se saben las rolas, güey.
2: Pero ¿sabes qué es? Los chavitos me decían, nos dicen mucho, mi papá me ponía las canciones.
0: Claro.
2: Entonces el Aragán se convierte en parte de la familia.
0: Claro.
2: A un lado del disco de Cri Cri, 15 éxitos, está el disco del Aragán.
1: Sí, sí. Claro, güey, claro, claro.
2: Y los chavitos, uno hace rato me dijo, desde el vientre materno, cabrón, te escuchaba.
1: Chido, sí, güey, qué chido, güey.
2: Es una tradición. Y es que es una suerte.
1: ¿Sabes qué? Aparte son canciones con mucho... mucho mensaje, mi hermano, o sea, no quiero decir que eres como
0: un poco juglar, como que, o sea, tus canciones son historias y son historias que se quedan y que aparte mucha gente las vive, ¿no?
2: Tienen que ver con la vida real, no decimos mentiras en las rolas. Tal vez lo más difícil, diablito, de hacer una canción es que la tienes que vivir.
0: Así
2: primero.
0: Es.
2: Sí, podemos inventar.
1: Podemos inventar ahí. Podemos, este...
2: Hacer, estamos con la de los calzones, ¿no?
1: A ver, a ver, a ver, a ver.
3: Estábamos inventando una canción ahí.
4: En donde... tu cuarto de servicio, güey.
2: Había varios calzones ahí.
5: Había un calzón.
1: Estaban ahí. ¿Por qué los tenían ahí, güey?
4: En el cuarto de los calzones, güey.
1: ¿Por qué los metes ahí, Juanito? No manches, güey. Pásalos acá al estudio, güey. No, en mi cuarto con mis calzones. A ver, mira, el Aragán le compuso una rola de mis calzones, güey.
5: Beber un gran calzón con premio. Un premio tenía el calzón.
2: Ay, cabezón.
1: Qué chingados.
2: Hay diferentes formas de componer. Podrías componer una canción al momento, como ahorita, de las noticias que pasan.
0: Claro.
2: Pero nosotros nos tardamos meses o años en hacer una canción. Chica. Porque la vives.
1: La vives.
2: Es lo más difícil, tener que vivirla. No hablamos al peso del cucurucho.
1: No. O sea, no, porque sí, o sea, al final, como dices,
0: o sea, puedes hablar de una experiencia que tardaste a lo mejor meses en... en procesarla, en vivirla, en superarla. Y luego sale la canción.
2: Claro, es una canción, nace una canción, se pare.
3: Y estábamos antes junto al disco de Cri Cri, ahora vamos a estar junto al disco de Bob, Bad Bunny. Porque los chavos son los que nos están escuchando. Porque, bueno, es que estábamos hablando de que... perdón, estoy retrocediendo en el tiempo.
1: Bueno, mejor que una de retroceso mental.
3: También un poco...
1: O que la de
0: Ari Boroboy, pum pum pum pum pum pum pum pum.
2: Tenemos que cantar así.
3: Marihuana, va usted a ver. Un poco retrocedidos mentales.
1: Oye, van a estar los Cacomixles, aquí estuvieron con nosotros hace no mucho, ¿verdad? Van a estar los Cacomixles ahí con Rubén Albarrán y
2: nuestros amigos
1: y el Gato Rockabilly.
2: Invitados de honor, ellos inician el evento.
1: Son teloneros de
2: inician
1: este
2: el
1: evento,
2: rock and roll.
1: ¿No?
2: No lo diría tanto como teloneros, compañeros de este gran show.
0: A huevo.
2: Sí. Rubén Albarrán y el Gato Rockabilly, sí, con su proyecto Los Cacomixles. Están tocando el Rockabilly y lo están tocando muy bien.
1: Va a estar más, van a haber más invitados.
2: Claro,
1: todo, ¿no?
2: Aviéntale uno por ahí, güey.
3: Pues va a estar.
1: ¿Los cabrones?
2: Va a estar cabrón.
3: Ojalá, estamos esperando que confirme.
1: Para echar Juan el descuartizador.
3: El descuartizador.
1: ¿No?
3: Pero va a estar María Barracuda.
0: María Barracuda. Vamos a ir
3: a echar el palomazo.
0: A huevo.
3: Banda Bostic, los vamos a invitar también.
0: Va a estar increíble. Va a ser gran noche este domingo en la Arena Ciudad de México, por fin. Al fin,
2: carnal, por fin se nos hizo. Y pues es aventarnos ahí el desquite, sacarnos la espinota.
1: Sacarnos las pinolas.
2: Mira, que salga esta tocada. Una tocada es un momento.
1: Y va a estar bien chido, porque yo creo que ahora sí se va hasta saborear más. Nos echamos una rota. ¿Sabes cuándo nos echamos?
2: ¿Cuál?
1: No, sí nos echamos esa vez.
2: ¿Cuál?
1: Esa vez la de la muñequita. Entonces, esa sí la echamos. Entonces, okay. Vámonos. Creo que no estoy muerto esa noche.
2: No estoy muerto.
1: No estoy muerto.
3: Órale.
2: ¿Esa?
3: Ay, güey.
6: Va que va.
1: Déjame ver si te sigo con mi bananón. A ver.
6: Márcale, Moy.
7: Venga. 1, 2, 1, 2, 3.

0: Inspirado, inspirado, mi diablito.
1: Ay, oye, este güey.
0: Sonido estéreo.
1: Este güey es buen maestro, ¿eh? A mí va llevando el ritmo muy bien, cabrón. Oye, qué chingón, de verdad. Hace poco vino Rafael Inclán,
2: ¿Cómo no?
1: Sí, me decía este Rulo, nunca te había visto con una sonrisa tan cañona, pero no, cada que vienes tú.
3: Rafael Inclán.
1: Y es, esa sonrisa, de verdad, soy muy feliz de que vengan, chicos.
3: Oye, Rafael Inclán estaba encabronado.
1: Ah, ¿por qué?
3: No, digo, cuando vino aquí estaba bien.
1: Estaba bien, se perdió. Se perdió.
3: No daba en el número 99.
1: No, aparte no traía sus lentes. Vamos, que ya tiene que 86. Algo así, ¿verdad?
3: Bien vividos, madre.
1: Bien vividos.
3: Un saludo a Rafa Inclán.
1: Así es.
3: Oye, del Pocholo.
1: Es cuatazo del Pocholo. Oye, iba a venir Pocholo, pero está grabando.
3: Sí,
1: ahí
3: me
1: está,
3: dijo.
1: 85 años.
3: Me dijo Pocholo.
1: Sí, güey.
3: Me dijo, maldito, estoy grabando ahorita.
1: Manito. Es que sabes que estoy grabando, este. Sí, hermanito.
3: No, manito.
1: ¿Qué hay que hacer?
3: ¿Qué hay que hacer, hermanito? ¡Qué barbaridad!
1: Mi querido Aragán, este 17 de mayo, este domingo, la Arena Ciudad de México, no se lo pueden perder. No se lo pueden perder, es un showzazo, resiliencia, vida y rock and roll. Vamos a estar justo festejando tu resiliencia, su vida, su rock and roll, chicos.
3: Y la vida sigue.
1: Y la música, y la buena, y el rock urbano, y el rock and roll.
3: Simplemente, como dicen los Rolling Stones, simplemente rock and roll, pero me gusta lo básico.
1: Lo básico. Qué gusto tenerlos, chicos. Gracias. Y gracias. Mucha suerte, mucha mierda para este 17 de mayo. Ya por fin.
3: Por fin.
1: Ya sin tranzas, ¿verdad? Así que ahí nos vemos en la Arena Ciudad de México. Muchas gracias, Aragán y compañía. Vamos una rolita. Esto es el Tlacuache de los 40.
3: Venga, muchachos.

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4: La temperatura en la zona metropolitana de Guadalajara es 26 grados centígrados.
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2: Sasuke. Sasuke.
3: Kazuka.
2: Que sí lo hice y no me arrepiento.
3: ¿De qué?
2: De nada. De nada, hija. ¿Sabes qué? La tiré y no me arrepiento de nada. No, sí me arrepiento de eso.
3: Ahorita armamos otra.
2: Está Juanito.
3: Bienvenidos, bienvenidos. Así lo hice y no me arrepiento de nada. Llámenos.
2: Dile a Juanito que no, a Jesse.
3: Llámenos.
2: Que no lo meta al cuarto de servicio con mis calzones ahí, por favor. ¿Qué pasó ahí, Rulo? A ver si te pones ya más la pila y checas eso. Tú ya le estás dejando a Juanito ya que haga esas cosas, ¿cómo?
3: Es que esa es también ya su área, güey. Yo no,
2: no, no, no, no, es su área, es tu área, güey, es el productor, güey. No, ¿cómo así?
3: Estaba aquí.
2: Llámenos, los teléfonos en cabina, 5551-668101.
3: Así es, al 80.
2: ¡No! 61. No lo dije bien, ¿verdad? A ver, puta madre.
3: A ver, teléfono en cabina 55 51 6601 8101.
2: No puede ser, tres años aquí.
3: Al 80,000, 61,000.
2: Impresionante.
3: O también tenemos WhatsApp.
2: ¿No 55, tenían un teléfono más difícil?
3: 49 48 8899. Es correcto.
2: Puede ser. Conseguimos un teléfono más fácil que toda una estación.
3: No, pero este número de la cabina me parece que está desde Cricri.
2: Pues sí, pero pues ya los tiempos cambian, ¿no? Bueno.
4: ¿Qué pasó, muchachos? Buenas noches.
2: Ah, ¿qué pasó, muchachón? ¿Quién habla?
4: El Chachirri.
2: Chachirri, ¿de dónde nos llamas, Chachirri?
4: De Naucalpan, Estado de México.
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5: del tráfico.
2: ¿Estás en el trafiquito, mi Chachirri?
4: Sí, ¿tú crees, mi diablito?
2: ¿Ya cuánto llevas, güey?
3: ¿Está lloviendo?
4: Aquí estamos estancados ya casi las 2 horas.
2: ¡Guau! ¡Guau,
4: guau! Casi las 2 horas aquí en periférico para conectar a Conscripto.
3: Resiste, Chachirri. ¿Para dónde vas?
4: Pues estaba trabajando, pero sí con ese tráfico.
3: Pero pues ahí sube la tarifa, ¿no? También buena onda.
4: No, es que yo no soy aplicación, hermano, yo soy taxi.
3: Puta. No, por eso digo, ahí súbele la tarifa tú, lo que puedas.
4: Ándale, pero deja Chachirri. Primero tu pasaje.
3: Chachirri, ¿qué hiciste?
2: ¿Y por qué no te arrepientes de nada?
3: Exactamente.
4: Mira, te cuento rápido, mi diablito.
2: A ver,
4: dime. En la colonia, bueno, ahí en la calle un vecino que es un dolor de tanates, diablito. Dolor de tanates.
2: Amo todo dolor de tanates.
4: Cabrón, todo, todo.
3: ¿Por
4: todo,
3: qué?
4: Todo.
3: ¿Los aprieta muy fuerte?
4: Pero gacho, ¿eh? Ya no puede pasar ni la mosca enfrente de su ventana porque ya está dando gritos el señor.
2: A ver, hijo.
4: Entonces, ahí te va la historia rápida. Este señor, si te estaciona cerca de su casa o al ladito de su portón, es bien maldoso. O te poncha las llantas o te raya el carro con un pinche clavo, un vidrio, algo que se encuentre una piedra. Y si vas y le reclamas, nunca fue. Y pues no le puedes hacer nada porque pues ya es un señor de tercera edad. O sea, ya.
2: Ya.
4: Le metes un madrazo, lo matas y te vas al tabo.
2: Órale. Pues sí, entonces, también. También no está padre estarle pegando.
3: ¿Para qué arriesgarse?
2: ¿Ya ves lo que le pasó a Pablo Light? ¿Para qué?
4: ¿Qué? No, si ¿para no. qué?
2: Sí,
4: entonces, ¿qué? Él se cuenta que una vez yo iba a hacer una fiesta en mi casa, el señor se enteró y no puso piedras y botes, no nada más al lado de su casa, sino al otro lado de la calle, que porque los carros iban a estorbar.
2: Ah, caray.
4: Bla, bla, bla, bla.
2: Hijo.
4: A mí se
2: o
4: me
2: sea,
4: ocurrió ese día.
2: Es viejito argüendero, viejito argüendero.
4: Súper, ¿eh? No, pinche chismoso de primera, el güey. Ahora sí que pinche chismoso.
2: Hasta lo odias, güey. Esto ya me suena entonces, más a proposición ambiental.
3: Sí, ya. ¿Qué le hiciste que no te arrepientes?
4: No, fíjate, yo quité los botes para que se estacionaran mis invitados y hizo lo mismo, los rayó los coches y todo. Ahora le va, aguantamos.

0: comimos. Pero llegó la de nosotros, ¿no? Él también hizo una comida y estacionó los carros de sus familiares y se le ocurrió estacionar su carro al ladito de mi casa. Entonces dije, aquí es la de nosotros. La venganza, cabrón.
1: Ahí está la venganza.
2: No seas así.
1: Ey, la venganza se... A ver, la venganza se sirve en plato frío, ¿no?
2: Ya sé, pero el chachín es buen ciudadano.
1: Pero también el viejito ha de ser bien insoportable también,
2: pues sí, güey. Pero esta era la prueba para demostrar que él era mejor persona, el chachín.
1: No, pero o sea, no, porque el chachirri se le hubiera madreado. O sea, di que no lo tocó al señor.
0: No, y sí me quedé con el pinche coraje hasta la pinche temblorina, bueno, hasta la pinche rodilla se movía de lado a lado, cabrón.
1: No manches, chachirri. No estás en radio, güey, también, no manches.
0: Y no hay desquite, y a su carro lo rayoneé, le ponché las llantas, y dije, ¿pa' qué lo deja enfrente de mi portón?
1: Y el que la bebe la derrama, ¿no?
0: Al señor Bartolomé, quiero decirle que no me arrepiento
1: de nada. ¡Qué viejito! ¡Qué viejito chismoso, metiche al vendero! ¡No manches! Fíjate el chachirri, ¿eh? Se me hace medio ferras el chachirri, ¿no? Es medio ferras. O sea, un ferras más fresa, obviamente, gracias a Dios, ¿no? Gracias, mi querido chachirri. Saludos hasta Naucalpan, una de las lugares más seguros de la Ciudad de México, del Estado de México, segurísimo. Vamos en este momento, sí señores, ¿a dónde?
2: A una rolita.
1: Ya a llegó una rolita. Ya llegó
2: Elsie
1: Reyes.
2: La dueña del concepcionario.
1: Y también ya llegó
2: Jessie Blues.
1: Jessie Blues también. Oiga, quiero mandarle un saludo a Paulina Vela y a André Guzmán, Adriana Vela también. Adriana Vela, André Guzmán, Paulina Vela.
2: Viene el tráfico escuchando seguro.
1: Así es. Pues aquí les mando un saludo. Ay, ya, por favor. Está bien lo que estoy trabajando y me pueden mandar saludos. De verdad, Paul. ¿Ya ni estás ahí? O sea, Paul, por Dios. Por favor. Te queremos, mi querido Paul. Te extrañamos. Bueno, no. Yo ni como ni voy para allá. Yo ni sabía. No, saludos, Paulina, André y Adriana, de parte de nuestro querido Paul. Vamos a una rolita. No se muevan. Seguimos acá en el Tlacuache de los 40.

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0: tiene tlacuache. Y sí, aquí está. Está llegando. Es que, a ver, ha sido un día caótico en la ciudad. Entonces, pues ya está llegando en este momento nuestra querida Elsie Reyes. Ahora sí, ponte musiquita de concesionario, mi querido Morocco. Ahí está. A ver, súbele. Ay, ay, ay. Wow. Ya está acá, se nos está cayendo acá todo. Mi querida Elsie Reyes, doctora, sexóloga. De las mejores, me atrevo a decir, ¿eh?
1: Doctora aún no, pero maestra sexóloga clínica, sí, mi amor, sí se tiene la maestría.
0: Ay, qué bueno, nos da mucho gusto tenerte, mi querida Elsie Reyes. Hoy, concesionario y hablando, nuevos hallazgos sobre el clítoris.
1: Así es.
0: ¿Hallazgos científicos o hallazgos de alguien que ya se
1: No, no sabe? Son los tuyos, no son que tú lo encontraste.
0: No.
1: Una fabulosísima doctora, la doctora Jung Lee, del Amsterdam UMC,
0: okay.
1: O sea, de un hospital universitario que hay en Amsterdam, en Países Bajos, hizo por primera vez este año un mapeo completo del clítoris. ¿A qué me refiero con esto? O sea, la medicina no había descubierto realmente toda la red nerviosa que constituye. Sí sabíamos que era una concentración de entre 8,000 y 12,000 fibras nerviosas, que lo único que tiene como objetivo fisiológico es crear placer.
0: ¿Puedo preguntar algo? ¿Hay algún órgano humano o alguna parte del cuerpo, ya sea para hombres o mujeres, que tenga la misma cantidad?
1: No.
0: Las manos, ¿no?
1: No, él tiene el doble del pene, el clítoris. O sea, solo el clítoris tiene el doble de terminales nerviosas y de redes nerviosas.
0: Ya ni hablar si tengo circuncisión, ¿verdad?
1: Ya ni hablar. No, en realidad cuando se va el prepucio no es que te quiten sensibilidad, simplemente es una cubiertita. Pero bueno, regresando al tema, por primera vez hay un mapeo, porque pues en realidad no se tenía la tecnología. Logró, ahora sí, esta doctora maravillosa, hacerlo con una microtomografía de rayos X de alta energía. O sea, es tecnología de acelerador de partículas. No se tenía eso antes.
0: Wow.
1: Y entonces, por primera vez, no tuvieron que cortar, o sea, hacer cortes ni secciones. Por lo tanto, pudo checar todo un clítoris completo.
0: Wow.
1: Entonces, lo que se encontró es que estas ramificaciones no solamente están concentradas en el órgano tal cual, sino que se van hasta el pubis, labios menores, entrada de la vagina e incluso perineo. Y esto nos da muchísima información. O sea, sabemos, ya sabíamos desde antes, que en realidad todos los orgasmos son clitoriales. O sea, esta terrible, terrible idea que hasta el día subsiste de que una mujer o persona con vulva en el momento en que es penetrada ya va camino al orgasmo es falsísima.
0: Ah, mira, de hecho, el squirting se hace a medida con eso.
1: Exacto,
0: o sea,
1: en realidad
0: no
1: el squirt.
0: Con la penetración, el squirt.
1: Es manual.
0: Generalmente
1: manual o con
0: guitarrazo,
1: un juguete.
0: Pues.
1: El guitarrazo. El abrir cajoncito, como yo le digo.
0: Así es.
1: Pero esto es lo que nos... O sea, siempre hemos sabido, bueno, no siempre, por lo menos hace unos 30 años ya sabíamos que todo orgasmo es clitorial, pero que en el momento en el que se puede facilitar vía penetración es porque justo el pene está estimulando la pared de adelante de la vagina, que es el primer tercio. O sea, un pedacito muy pequeño, y se creía, y se, primero por ahí le pusieron Beverly Whipple el punto G, luego se empezó a hablar de zona G, y que entonces...
0: ¿Y quiere decir que viene siendo como... Voy a poner un ejemplo bien estúpido, pero
1: nada es estúpido aquí.
0: Es como un árbol. Yo veo mi jardín y tengo estos árboles y de repente las raíces todos se conectan.
1: Exacto.
0: Como si el clítoris fuera un árbol y las raíces van por toda esta zona.
1: Exacto, ya has de cuenta que...
0: Ah, no estuvo tan mal mi...
1: No, estuvo muy bien
0: ejemplo,
1: explicado.
0: Estás cabrón.
1: Es que ya lo traes contigo. Pero, digamos, imagínate que hay dos ramas principales que son los tallos clitoriales. O sea, lo que tú puedes ver es apenas la quinta parte del órgano. O sea, cuando abrimos...
0: Quinta parte del órgano.
1: Ajá. Por dentro tiene un par de tallos bien largotes que abrazan justamente ese primer tercio de la vagina. Entonces, como colindan, están ahí pegaditos. No es que per se exista una zona G o un punto G, como antes le llamaban, sino que es la zona que está más cercana a esos tallos clitoriales. Por eso es la zona más... sensible de la vagina, pero claro, en realidad no es su chamba, porque en la vagina no tenemos casi terminales nerviosas. ¿Por qué? Porque la madre naturaleza no nos las puso, porque si tuviéramos la cantidad que de nervios que tenemos en el clítoris, en la vagina, nos moriríamos en el momento de un parto.
0: En un orgasmo del parto,
1: no,
0: claro.
1: En el parto. O sea, en un parto yo creo que ahí te mueres. Entonces, casi no tiene sensibilidad la vagina. Por eso, la penetración simple rara vez va a llevar a una persona al orgasmo.
0: Wow.
1: Cuando sucede el orgasmo vía penetración, para que ya se quiten esta idea de el orgasmo vaginal, el orgasmo clitorial, todo orgasmo es clitorial. O sea, cuando se da vía penetración es porque justamente la vagina fue estimulada en esa zona.
0: Wow.
1: Y eso depende de la postura.
0: Es muy importante, porque digo, al final está la información y ya se sabe. Pero luego uno como hombre es como ya sé
1: porque soy güey.
0: Y dices, güey, no necesitas penetrar para que la mujer tenga un orgasmo. Y también no necesitas, o sea, con la misma punta del nepe, por así decirlo,
1: sí, el
0: masajear esa parte.
1: Exacto.
0: Y también se puede crear
1: manual.
0: Y te vas a sentir aparte chingón.
1: Manual, oral. Y el punto es que conozcan
0: oral
1: la propia anatomía.
0: Y no
1: la
0: solo
1: de
0: para
1: su
0: el
1: pareja,
0: hombre. Para la mujer, que a veces como que no se
1: suelta. No se ven, no se han visto. O sea, yo tengo pacientes que les tengo que pedir, toma un espejo, abre tus labios y por favor checa cuáles son las zonas más sensibles de tu clítoris. Porque
0: claro,
1: además, hablando de estimulación, no todos los clítoris obviamente sienten igual. Todos somos un mapa personalísimo de placer.
0: Claro.
1: Habrá quien sienta, por ejemplo, más en un lateral, en la bisagrita, como yo le llamo,
0: okay,
1: en la unión del clítoris con el labio mayor.
0: Ajá.
1: O sea, si tú abres unos labios mayores, vas a ver el clítoris, el cual está en la unión de los labios menores.
0: Sí, ahí ese caminito,
1: en
0: por
1: ese
0: así
1: caminito
0: decir.
1: Hay quien siente más justo.
0: Ahí pase la lengüecilla, chicos.
1: Hay quien le gusta más en la punta, en el lado derecho, en el lado izquierdo. O sea, hay por lo menos 12 microzonas.
0: Wow.
1: O sea, yo en este taller que tengo. Ah, que por cierto, te traigo promoción para toda la banda.
0: Ah, qué chida, gracias. Ya vieron, tlacuachero.
1: Solo porque
0: promoción.
1: De verdad necesitamos que el mundo se vuelva experto en el clítoris.
0: Sí.
1: Tengo un taller que se llama Orgasmo Femenino, las técnicas avanzadas, que normalmente tiene, o sea, es un taller en línea, lo puedes ver desde cualquier lado, lo puedes comprar desde cualquier parte del mundo, y son casi 3 horas de conocimiento puro de orgasmos femeninos en donde hablamos profundamente del clítoris.
0: Oye, Elsi, ojo aquí.
1: ¿Qué, mi amor?
0: Porque luego a veces como que es de el clítoris y es como que el hombre tiene que conocerlo y es el que tiene que aprender.
1: Las
0: pero
1: dos,
0: ojo, creo que es muy importante que la mujer, como tú dices,
1: uh-huh,
0: conozca su primero para que pueda enseñarle a su pareja qué es lo que le gusta, porque dices es muy distinto, o sea, no es como que dices, no, es aquí, bueno, a lo mejor para ti.
2: Pero es muy importante que la mujer también se abra, porque a veces pasa que les da pena o hay algo que no
1: sueltan.
2: Es que
1: no nos enseñaron a hablar de nuestros cuerpos ni apropiarnos de ellos, pero te acabo de decir la promoción.
0: La promoción, sigue con ella, perdón. Sí,
2: ahí está.
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2: me gusta.
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1: 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Ahí viene el costo.
0: Qué chido, mi
1: solo
0: sí,
1: para
0: gracias,
1: tu banda. Pero
0: gracias.
1: Regresando al tema clitorial y lo que tú decías, sí, hay un tema en el que muchas veces las mujeres no sabemos decir dónde me gusta, cómo me gusta, con qué velocidad, porque no me conozco o porque me da vergüenza decirte que me masturbo. Lo cual no tendría por qué.
0: Así es.
1: La masturbación,
0: bueno,
1: es la primera y más importante práctica de todo ser humano.
0: Humano.
1: Y lo hacemos justamente para mapearnos y conocernos.
0: Yo hace años no lo hago ya, fíjate que
1: no, mi amor,
0: me
1: es que eso no se quita porque tengas pareja, eso es un momento
0: no,
1: para ti, para conocerte
0: traen,
1: y para explotar
0: mayor potencial.
1: Bueno, pues ahorita te me vas con este plátano.
0: Ay, sí, por el
1: es que
0: lado,
1: no sé por qué,
0: no,
1: ¿qué hace un plátano en la mesa, por cierto?
0: Es que toqué con el aragán, ¿no?
1: Ah, ya. Ah, es una matraquita, qué chulo.
2: Hoy toqué con el Aragán.
1: Bueno,
2: feliz.
1: Lo del taller se los dejo ahorita en,
2: okay,
1: el,
2: entonces,
1: en Instagram.
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1: Exacto.
2: Y ya la Nomar, 440.
1: Exactamente. ¿Qué? Y hay también unos dos por uno para otros talleres. Pero lo que sí es muy importante es que nos volvamos, número uno, cada una experta en nuestro propio clítoris.
2: Sí.
1: Encontremos, por ejemplo, hay quien dice: a mí en la unión con los labios menores me viene bien. Hay quien prefiere, por ejemplo, o se le facilita más. Se le facilita a través de sexo oral, no tanto manual. ¿Qué es eso, otra, diablo? Es que,
2: también.
1: Es que, ¿por qué les gusta jugar al DJ cuando están acariciando un clítoris? Es más, eso no es acariciar,
2: no.
1: Eso es frotar.
2: Frotar.
1: Frotar. Y los ves así, pero que no. Y es de, a ver, no. Todo clítoris, número uno, tendría que ser lo último que tú estimules en una vulva.
2: Claro.
1: Ya sea manual u oral.
2: Y es lo que más delicado tienes que tocar.
1: Exacto.
2: Tal vez si metes poquito ahí, donde dices donde están las terminacioncitas, a lo mejor ahí se,
1: ajá,
2: aplicas el guitarracito, ¿no?
1: Exacto, pasando un poquito la lengua, los dedos bien lubricados, entra de la vagina, subes por un labio menor, subes por el otro. Los labios menores son los que no tienen vello. Los que están dentro de los mayores, que sí están con vello o depilados. Y entonces ahí llegas a un lateral del clítoris, al otro, y ahí puedes ir deslizando dedos, lengua, alguna balita vibradora también, algo que estimule y que vaya despertando ese clítoris. Vas a ver que puede triplicar su tamaño. ¿Por qué? Porque al igual que el pene, sufre erección.
2: También erección.
1: Tiene cuerpitos cavernosos,
2: claro,
1: que se llenan de sangre, y entonces puede llegar al triple de su tamaño, cambiar de color, llega a ser, en lugar de rosita, más violáceo, más café, más marrón, dependiendo de nuestro tono.
2: Órale, fíjate.
1: Y entonces es un órgano que,
2: cabrón,
1: te va indicando al puro ojo cómo está
2: estimulándose.
1: Estimulándose. Pero si tú llegas de la nada, le pones tantita baba a tu mano y te pones a frotar ahí, lo único que haces es dormir las terminales nerviosas, porque son tantas,
2: claro,
1: que el cerebro piensa que está siendo lastimado. Si yo ahorita te pongo, no sé, la plancha caliente en la mano, el dolor le va a avisar a tu cerebro y va a tratar de bloquear lo más posible las terminales,
2: claro,
1: nerviosas de tu mano para,
2: claro,
1: que el dolor sea menor.
2: Nada, mano, tiene unas chingo también de terminales.
1: Exacto,
2: nerviosas.
1: Las yemas. Ahora, si tú frotas un clítoris con demasiada fuerza, el cerebro, ¿qué va a decir? No va a estar en camino.
2: Lo estás lastimando, no lo estás, ¿sí?, estimulando.
1: Va, pues, a decir, ah, me están dañando, bloquea. Entonces, por eso muchas mujeres dicen, es que yo empiezo a sentir rico, pero llega un momento donde me arde y llega un momento donde ya no siento nada y llega un momento donde me duele y nunca llegué.
2: Okay.
1: Eso es porque estás estimulando con demasiada intensidad desde el principio y sobre todo no le diste el tiempo. Esta idea de que es que hay que preparar a las mujeres para poderlas penetrar no es un tema capricho,
2: sí,
1: es un tema de que así es como funciona el cuerpo y debería igual funcionar el de los hombres o de las personas con pene. ¿A qué me refiero? Que ustedes creen que erección es igual a hay que meterla en algún orificio.
2: No.
1: No, en realidad erección es igual a estimula en pequeñas zonas. La próxima semana hablamos de los 12 anillos de diferente sensibilidad del pene. Y entonces, para que vayas despertando todas las terminales y las posibilidades de sensibilidad del pene, para que cuando lleguen los estímulos más intensos o con mayor ritmo y mayor velocidad, sientas todo lo que puedes sentir en tu pene. La gran mayoría no siente ni el 80% ni el 20% de su pene. El otro 80% lo tienen a un lado, ni lo,
2: sí,
1: pelan, porque desde muy chavales se acostumbraron a tirar de su pene, mientras más rápido se venían mejor. Entonces, el asunto,
2: a ver, ganabas, de hecho, ¿verdad?
1: Exacto.
2: No ganaba.
1: Ganaba el que lograba en 20 segundos. Entonces el clítoris, obviamente, nosotras también podemos
2: a
1: eyacular y
2: también
1: tal. Aquí estamos. Ah, mira, el diablo, necesitamos que ahorita saquen las
2: antenas. Oye, mi querida Elsie, todo esto lo podemos aprender en tu curso ahorita, ¿qué es?
1: Así es, este taller de hecho ya tiene un muy buen rato arriba, pero este taller que dura 3 horas, se llama Placer y Orgasmo Femenino, las técnicas avanzadas, y solo para ustedes, banda del Tlacuache, de aquí al lunes.
2: De aquí al lunes
1: a 330.
2: Y ahí está,
1: pesos.
2: ¿Eh? Ustedes
1: está regalado.
2: Se meten a orgasmo
1: 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Exacto.
2: 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Y ahí dice para la banda tlacuachera. Guay, descuento tlacuachero, amo.
1: Ahí está.
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1: Exacto, es un regalo de la vida.
2: Es un regalo de la vida. 3 horas que les va a dar 30 años de placer.
1: No, autoconocimiento, porque es para hombres y mujeres. O sea, es para que tú conozcas tu cuerpo y para que tu pareja conozca
2: A mí me encanta esto, porque te voy a decir. Luego las parejas que llevan mucho tiempo que empiezan a aburrirse y tal, y dices, no, pues es que tengo que reconquistarla. Que le mando flores, flores le puedes mandar
1: siempre. Aprende a tocarle el clítoris,
2: aprende a tocar el clítoris, por Dios. La vas a volver loca, la vas a enamorar. 10 veces más que la primera vez que la enamoraste.
1: Dale un buen sexo oral en el clítoris y vas a ver cómo, bueno.
2: Ajá, ya.
1: Pues ya está.
2: Ya está. Una ahí como está.
1: Sea. Ay, necesito mandar rápido un saludo para el Don. El Don.
2: ¿Quién es el Don,
1: El de 40 que te dije la semana pasada. Ay, es que escuchó el programa anterior y se sintió aludido. Entonces le dije, te voy a mandar saludos.
2: Eres Don.
1: El Don.
2: El Don. El Don. Mi querido Don.
1: Pero mil gracias y.
2: Don Nepe, le digo.
3: Sí. Ahorita vamos a poner toda la info en @eltlacuachefm.
2: En @eltlacuachefm.
3: Para que se metan. Ahí están todos los datos.
2: Ahí están todos los datos. Aprovechen el descuento, mi querida Elsie. Gracias.
1: No,
2: y qué chida con
1: ustedes.
2: Qué chida con la bandita tlacuachera.
1: Les mando besos en todos lados y conozcan su clítoris, por favor.
2: Así es. 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Ya saben. Ahí entren y ahí verán la oferta tlacuachera. Gracias, Elsie. Como siempre, un
1: gracias,
2: piacere.
1: Mi amor.
2: Y oye, si sí, no, o sea, ahora sí creo que es la primera vez que con seccionario se siente realmente serio esto, en forma. Gracias,
1: hablamos
2: Elsie,
1: del
2: te amamos.
1: La próxima semana.
2: A la próxima semana el Nepe. Vamos en este momento a una rolita. Regresamos ya hasta aquí. Jesse Blues, que nos viene a hablar de su sencillo Te amo. Allá.

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1: Abril de 2026 es el mes que ha registrado menos homicidios en los últimos 11 años. Datos del Secretariado Ejecutivo del Sistema Nacional de Seguridad Pública indican que el mes pasado se reportaron 51 homicidios diarios y las 8 entidades que concentraron más de la mitad de los casos reportados son Chihuahua, Guanajuato, Morelos, Baja California, Sinaloa, Estado de México, Veracruz y Guerrero. 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La Coordinadora Nacional de Trabajadores de la Educación, la CENTE, mantiene el llamado a realizar una huelga nacional. Los maestros disidentes denunciaron que la propuesta de adelantar el fin de cursos fue una estrategia fallida, cuyo objetivo real era desactivar y desmovilizar las protestas magisteriales en el marco del próximo Mundial de Fútbol. 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La Fiscalía de Sonora ofrece una recompensa de $500,000 a quien lleve a la captura de Jesús Maximiano Verduzco Soto, médico que se encuentra prófugo tras ser acusado del fallecimiento de 8 personas que recibieron tratamientos intravenosos denominados como sueros vitaminados. El doctor de 65 años es buscado por el probable delito de homicidio culposo.
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0: Así es. Qué buena rolita. Ya está en los 40. La estamos escuchando y está aquí desde Diablópolis en el Tlacuache de los 40.
1: Jazzy Blues, claro.
2: ¡Bravo, sí, bravo!
1: ¡Qué bravo. Guapo está ese hombre! ¡Qué barro!
2: Es hermoso este cabrón.
1: Es hermoso, Jesse.
0: ¿Cómo estás, mi querido? Qué gusto verte, mi querido.
1: No, muchas gracias. Después de tantos años, pero aquí ya estamos de nuevo.
0: ¿Cómo has estado? Ya estamos hablando de, pues, prácticamente 30 y... ¿Cuántos años de carrera?
1: 35
0: años. 35 años de carrera. O sea, ya, güey. Tengo amigos de 35 años, güey. Tú, este güey tiene 35 años, sí, imagínate, güey. Oye, pero ahora vienes presentándonos pues tu nuevo sencillo, que es Te Amo. Ajá. Que pues está con todo, ¿no?
1: Sí, gracias a Dios ahí andamos.
0: Te ha ido muy bien, has tenido tus llenos en el Lunario, has estado en el Auditorio Nacional, en el Teatro Metropolitan, en Morelos, y directo desde Ciudad Neza.
1: La tres veces heroica Ciudad Neza.
0: La tres veces.
1: ¿Por qué tres veces?
3: Porque,
1: mira, en la primera vez fue por la inclusión en la música de parte de Charlie Montana. Fue
0: así la es, vez que en paz descanse. Charlie Montana, gran amigo también del Diablito,
1: sí, también.
0: Del Motel Diablito. Yo creo que ahí fue cuando te conocí, no sé si alguna vez fuiste con Charlie.
1: Sí, fui con él también.
0: ¿Te acuerdas?
1: Sí.
0: Ah, el buen Charlie Montana.
1: Sí, pues, y todavía alcanzó a hacer la producción de nuestro disco de regreso. Fue al final de un sueño, fue tres discos anteriores que se encargó de la producción.
0: Charlie Montana, que en paz descanse, se le recuerda también con mucho, siempre con mucho afecto y con mucho amor, ¿no? Y con mucho que dio a la música, ¿cómo no, güey?
1: ¿Cómo no? Y pues la segunda vez heroica por Hasél, el maestro Aurelio Hasél.
0: Así es.
1: Y la tercera, pues digo, soy yo, ¿no?
0: Ay, esa, a ver. Pues quién más que Jesse Blues, ¿no?
1: Sí,
0: oye, ya 35 años, que vas viendo también los cambios en la música, los cambios de géneros, nuevos géneros de repente que no pensábamos que ahorita iban a estar con todo, pero también nueva forma de hacer música. Tú sigues fiel haciendo tu blues y haciendo como siempre lo has hecho, o de repente dices, ay, a ver, aquí conviene meterle por acá y así, o no.
1: Fíjate que sí, a partir de la producción que tuvimos de parte de Charlie, me estuve inculcando mucho la cuestión del ensamblaje que podemos hacer con la música, ¿no? Hay algunos temas que he metido, por ejemplo, como lo que es un bossa nova. Hemos metido un poquito de hard, un poquito de baladas. Y estábamos haciendo muchas cosas juntos antes de que falleciera, pero me inculcó eso, entonces estamos tratando de probar, o sea, ya no soy tanto en el blues, pero sí estoy más en el rock, en el pop y en otras cuestiones musicales que estamos tratando de probar.
0: Qué chido, mi querido Jesse Blues, porque al final creo que banda como Jesse Blues, como ahorita que estuvo el Aragán,
1: sí,
0: y tantos invitados que luego tenemos que siguen fieles también a su género, porque así sí es, como músico es así, y que al final creo que también el público, la gente espera también luego esa pureza también, ¿no?
1: Sí.
0: No meter tanta mano, que ahora ya puedes hacer canciones con ella y con la IA, o sí, sea, y de repente decir, güey, puta, un buen blusecito, me chingo acá,
1: sí,
0: ahorita, y puro, y el rockabilly también, que es bien chido, y,
1: sí,
0: y todas estas pues de alguna manera, géneros musicales que acá en México nos representan, como el ska también,
1: sí,
0: y que los mismos grupos como tú, mi Jesse, pues siguen fieles también a eso y que la gente también lo pide.
1: Sí, claro. Y
0: el rock and roll, papá.
1: Sí,
0: el rock and roll, papá.
1: Así es, y aparte, deja de eso, que aquí en este medio nadie te regala nada, entonces tienes que estar picando piedra, tienes que estar frente, tienes que estar batallando, que con los promotores, que con los organizadores, que etcétera, etcétera. Entonces, la gente reconoce eso, fíjate que vas caminando así por la calle, la gente te ve, te pide la firma, te pide la foto, y eso es bastante agradable, porque no estás pasando así desapercibido.
0: Claro, siempre hay que estar ahí, manteniendo sobre todo vigente, ¿no?
1: Así es.
0: Porque también pasa como contigo, nos decía el Aragán, ahorita venimos de, creo que del CCH, y venían de SU, de ahí con los de psicología. la Facultad de Psicología, y pues son chavos, o sea, son estudiantes que se saben todas las rolas, y le decían, y así supongo que es igual contigo, obviamente es contigo, de que los papás van pasando esta música a sus hijos, y de alguna manera, pues la siguen sintiendo igual que lo sintieron los papás, y así será, güey.
1: Sí, es muy agradable, por ejemplo, ver a los chavitos, que ya no tan chavitos, ya 20, 25, 30 años, que te dicen, yo crecí escuchando tu música, claro. Y es bastante agradable, entonces... Te están motivando, ¿no? También para hacer mejor tu trabajo. Ahorita, por ejemplo, en esta producción, pues metimos un poquito de más. Ya estamos trabajando con más metales, ya casi tenemos una big band. Somos 15 elementos en el escenario.
0: Sí.
1: Entonces tratamos de.
0: Sí, son
1: de
0: bastantes, ¿verdad? Sí. Casi los de la banda Limón,
1: ¿eh? Ya casi, casi una pandilla, ¿no?
0: Pero es chido, ¿no? Sí. Porque es el amor a la música y al escenario también,
1: sí,
0: ¿no?
1: Sí, claro, pero estás evolucionando.
0: ¿Y sabes qué? Amor al público.
1: Sí.
0: O sea,
1: el
0: que oiga,
1: respeto más que
0: el
1: nada.
0: Respeto al público, que van a verte y que van a ver una banda de 15 músicos y echando blues, echando rock and roll, y que dices, güey, es eso que, o sea, al final cuántas bandas dicen, "No, no, mejor yo acá y gano más."
1: Sí.
0: Y porque al final una banda de 15 personas,
1: la nómina está pesada.
0: La nómina está pesada, sí. Obviamente. Eso es respeto al público, ¿no?
1: Sí, inclusive todavía estamos tratando de llenar más el show, porque todavía también traemos 3 bailarinas, tenemos
0: ¡Ah, no, manches! Dos, esto ya es una es nómina un más cabrón que la arrolladora, güey.
1: Sí. Sí, pues imagínate todavía.
0: Me recuerda mucho, o sea, por ejemplo, un grupo que ahora cumple, está cumpliendo 25, o sea, Kinky, que dices, güey, son más tecnología y todo. Pero de repente invierten ellos, ¿sí?, que la pantalla, que las luces,
1: ¿sí?,
0: y dices, güey, también están gastando un barote, pero es como ese respeto al público, ¿no?
1: Claro,
0: que
1: vean
0: un
1: dos buen equipos show, de audio, y dices, oye, carajo, sí, le están invirtiendo, wey, cañón.
0: Entonces es como esa parte también de decir para tu público llegar y ver una banda de 15 musicazos aparte, güey.
1: Aparte traemos pirotecnia, imagínate.
0: Para, güey, para, decimos. Oye, ¿te parece si escuchamos este nuevo sencillo que es Te Amo?
1: Claro que sí.
0: Que se está escuchando en los 40, mi querido Rulo, y qué chido, me encanta que también los 40 también siga apoyando también esto, porque porque la neta es música que el público la pide, tu público y el público del rock and roll, el público del blues. Pero que también, de alguna manera, también los chavitos la están escuchando y les gusta, güey.
1: Ajá, claro. ¿Vamos a ir ahí o acá?
0: ¿Qué pasó, Rulo? Tú dale. ¿Ya tenemos acá el micro? Ya está todo, mira, ya está todo, Jesse, aquí. Ajá. ¿Qué pasen los 15 músicos? ¡Ah! Rulo empezó, Dios me salve María. Ahí está. Se mojó ahorita, pero esperemos que esté bien. Ahí está. Esto es Jesse Blues. Te amo. En los 40, el Tlacuache. Ay, papá, ya.

0: ¡Qué belleza, tío! ¡Qué belleza, mi querido Jesse Blues!
1: Déjame te digo que...
0: Mira, traigo de verdad...
1: La piel chinita.
0: Órale. Porque aparte me recordaste mucho ahorita
1: a nuestro Carlos Montana, Charlie Montana. Que en paz descanse, que se le recuerda con mucho amor. Y sí. Qué chido, carnal, qué chido de verdad tenerte aquí en el Tlacuache de los 40.
0: Ya toqué contigo, hoy toqué con Jesse Blues.
2: Es más, el elemento número 16.
0: Y con el Aragán también, bueno, hoy estoy on fire, güey. ¿Qué onda? ¿Cuándo armamos el álbum juntos? Mi querido Jesse Blues, qué chido. ¿Presentaciones, todo? ¿Lo pueden ver en tus redes?
3: Sí, estamos como Jesse Blues Rock Oficial, estamos en todas las plataformas, ávidas y por haber, en todas.
1: Huevo, mi querido Jesse Blues, qué gusto desde Nezahualcóyotl, Ciudad Neza, claro que sí.
0: Qué rico, blues, rock and roll, hoy vibramos en esta casa,
1: hoy la casa se queda con una vibra rock and rollera. Pótama, qué chingón.
0: Muchas gracias, mi querido Jesse Blues.
1: Aquí está Jesse Blues con Te Amo, Me Encanta. Sí que la amas, ¿eh? Porque, caramba.
0: ¿Cómo la cantaste? Así es. Esto fue el Tlacuache de los 40. Hoy fue Tlacuache Fest, ¿eh?
1: Anduvimos con todo.
0: Jesse Blues, muchas gracias por estar con nosotros.
1: Rulo Berea.
0: Cuídate, carnal. Mi querido Rulo Berea de producción.
1: Angelillo Pillo en redes. Y allá en la cabina, nuestro querido Moroco, que anduvo con la mona hoy. A todo lo que da.
0: Yo soy el Diablito, nos vemos mañana.
1: Bueno, nos escuchamos en punto de las 6 de la tarde.
0: Ay, ya, por Dios, el Tlacuache, ya. Pues

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Aquí está Michael Jackson con este clásico llamado Billie Jean esta noche aquí en los 40, 102.7 con esta la bienvenida. Qué rola, ¿no? Qué canción, qué historia la de este single, la de este artista. Nada más y nada menos que el rey del pop. Y con esto les damos a usted la bienvenida esta noche de martes con Michael Jackson. Qué bonita canción, qué bonita canción. Las 9 con 10, muchachos, ¿cómo están? Qué gusto saludarles esta noche, de esta noche, absolutamente en vivo, a cómo friegue este pinche ruido, perdón, ¿eh? No sé si a ustedes les ocurre también de aquel lado, de repente si me muevo un poquito, soy un ruido muy feo, muy extraño, que espero que no les llegue a ustedes, es como una especie de retroalimentación gacha, insisto, espero que ese ruido que yo escucho aquí en mis audífonos y que es una mentada de madre, espero que no les pase a ustedes, perdón, pero bueno, espero que este ruidito no los moleste a ustedes como me molesta a mí. Oigan, 33 10 90 00 40, está puestísimo para que ustedes se comuniquen con nosotros y participen esta noche de los boletos que tenemos para que los disfruten de los conciertos, de las obras, de todo lo que se viene a la ciudad. Y que, por supuesto, queremos que formen parte de ello. ¿Qué es lo que tienen que hacer? Darse una vuelta a nuestro Instagram, @los40GDL, para que participen, ¿ok? @los40GDL, ahí está toda la información, dinámicas, de qué es lo que tienen que hacer, cuáles son los próximos eventos, en fin, échense una vuelta para que sepan lo que tienen que hacer para participar esta misma noche y ganarse boletos. Por ejemplo, la noche de hoy tengo boletos para Cómo Envejecer con Gracia, que es una comedia bastante divertida, muy divertida, que ustedes pueden disfrutar, cortesía de los 40. Y también tengo boletos para Caloncho. ¿En qué momento? Bueno, en un instante más les digo cuáles tengo para que participen por unos o por otros, ¿de acuerdo? Pero sí, dense una vuelta en nuestro Instagram, insisto, para que sepan lo que tienen que hacer en cada momento y puedan participar lo antes posible y ganar esos boletos. Así de fácil, aquí en los 40, muchachos, así que pónganse abusados. Y así de fácil, escuchamos más música, que es la mejor, por supuesto. Vamos a disfrutar esto de Mr. Bruno Mars, que una vez que dejó a su pareja se dedicó a escribir y salió un discazo. Aquí está este llamado Risk It All en los 40.

Atención, niñas, niñas, muchachos, pongan mucha atención porque tenemos para ustedes, ya les decía, accesos para disfrutar cómo envejecer con gracia. 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Esta noche tengo para ustedes estas invitaciones de cómo envejecer con gracia. Una apuesta muy interesante, muy divertida y que sin duda nos hace reflexionar cuando empecemos a llegar a esa edad. Que hay que, eso, envejecer con gracia o intentar envejecer con gracia. Es una apuesta, insisto, muy buena. Así que dense la vuelta por nuestro Instagram. Ahí está toda la información, arroba los 40 GDL. Para que esta misma noche participen y se lleven los boletos cortesía de los 40, ¿ok? Dense una vuelta a partir de este mismo momento, muchachos. Porque esos boletos van a ser para ti o para ti. O para ti que también estás ya enviando tu mensaje de participación. Mucha suerte para todos. Es momento de disfrutar de esta gran canción. Alejandro Fernández acompaña a Carlos Rivera para presentarnos Sin Despedida esta noche aquí en los 40, 102.7.

Los 40, 102.7, recuerden muchachos que esta noche tenemos para ustedes accesos de esta apuesta llamada ¿Cómo envejecer con gracia? Lo que tienen que hacer para participar es darse una vuelta a nuestro Instagram, @los40GDL. Y ahí está la información de lo que tienen que hacer. Está bien fácil, la verdad, está súper fácil. Es un protocolo muy sencillo, pero hay que seguirlo al pie del cañón. Está bien fácil. Ok, bueno, anótense ya 33 10 90 0040. Pero ¿cuál es el hashtag? Es la citación, dense la vuelta en nuestro Instagram, @los40GDL, para que puedan participar esta misma noche. Estamos cada vez más cerca de la Copa del Mundo, muchachos. Estamos a la vuelta de la esquina de disfrutar este evento deportivo. Y bueno, hasta donde sé, Katy Perry va a encabezar la ceremonia de apertura de la Copa del Mundo de la FIFA 2026 en Los Ángeles el próximo 12 de junio. Katy Perry encabeza esta ceremonia de apertura, pero también va a estar junto con ella Future, Anita, Liza y otros artistas más. Pero también la FIFA está organizando ceremonias inaugurales en Toronto y Ciudad de México. O sea, no solamente va a ser esta en Estados Unidos, en Los Ángeles, sino que también habrá pues inauguraciones con artistas importantes como J Balvin, estará Maná, estará Alanis Morissette, entre otros más. Así que mucha actividad musical en este evento deportivo del que pues estamos todos ya pues muy ávidos de disfrutar y gozar el fútbol mundial. A ver cómo nos va, esperemos que nos vaya bien la selección mexicana. Así que bueno, hay que estar pendiente también de estos eventos que son eventos de música y se van a suscitar en las inauguraciones de diversas partes inaugurales. Vamos con más música aquí en los 40.

0: Puro sabor con esta rola, nunca es suficiente esta noche en los 40. 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Tengo una pausa, regreso con mucho más esta noche aquí en...
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Con toda la película, Sousa presenta este llamado Kill Bill, que sí suena absolutamente a eso, ¿no? A una canción de película, a un parte de un soundtrack. Está espectacular este llamado Kill Bill esta noche aquí en los 40. Hablando de películas y de música, resulta que Madonna va a estrenar Confessions 2 en el Festival de Tribeca 2026, el próximo 5 de junio. Esta película inmersiva que acompaña su nuevo disco con 6 capítulos visuales que exploran la fama, la privacidad y la cultura de los clubes. Este proyecto fue dirigido por el dúo Torso y, por supuesto, incluye una colaboración de ahora su super amiga de Madonna, que es Sabrina Carpenter. Son casi, casi uña y mugre. Bueno, pues después de esto habrá una charla con Madonna y con un invitado especial. Así que, bueno, todo esto ocurrirá el próximo 5 de junio, donde Madonna estrena Confessions 2, que está muy esperado por muchos que son fans de la reina del pop. Así que hay que esperarlo y disfrutarlo, como siempre. Siempre tiene algo que aportar esta mujer. Pa' bien o pa' mal, ¿eh? Depende de cosas que dices, chale, qué feo. Pero es parte de... Y siempre tiene algo que aportar. Bueno, vamos con más música propuesta que van a estar haciendo esta noche. ¿Quieren escuchar algo de Rosalía? Bueno, pues aquí lo tienen. Esto es Sauvignon Blanc, a través de los 40, 102.7.

0: Aquí está Lagos con Reik. No se acaba hasta que se acabe. Aquí a las 40, a las 10 con 30 de la noche. 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Vamos a estar, bueno, van a estar, yo qué, yo no sé ni cocinar un huevo hervido, pero sí va a ser algo realmente divertido, padre. 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Mucha suerte para ustedes, mamás. Si saben que son buenas, pues hay que presumirlo. Y hay que preparar esas delicias culinarias que ustedes saben hacer. 10 con 32, muchachos. Vamos a disfrutar mucha música esta noche aquí en Los 40. ¡Súbele!
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0: Carlos Saúl, esta noche aquí en los 40, muchachos. ¿Te preocupa el uso de los vehículos o la seguridad de los de tu familia? 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Vamos a una pausa, regresando boletos para Caloncho aquí en los 40, así que pónganse abusados, muchachos, y participen ahora mismo. Regresa en un instante con más aquí a
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Gran talento, sin duda, de esta mujer, es Olivia Rodrigo, se llama Drop Dead, aunque desde por ahí que sintió mucha presión cuando grabó el disco de Guts, el segundo material. Dice que se sentía muy presionada porque Soar le fue muy bien, entonces tenía ese temor de hacer algo que no fuera lo suficientemente bueno en comparación con el primer disco. Entonces llegó a dudar de su capacidad en todos los sentidos de cantar, de componer, de crear, de hacer buenas canciones que le gustaran a la gente, y ese proceso lo sufrió, no lo disfrutó. Ese proceso creativo normalmente es como muy... pues sí, me imagino que lo gozaba, lo disfrutaba, lo saboreaba, y dejó de ser eso completamente porque estaba sufriendo el hacer canciones que no fueran lo suficientemente buenas, platica esta mujer. Y ahora que está preparando este tercer disco, aseguró que recuperó la confianza y volvió a componer música por diversión, como cuando empezó su carrera. Se enfocó más bien en lo que realmente quería. No es que no le importe el gusto de la gente o no, sin embargo, si está pensando en eso, la verdad es que lo sufrió. Entonces mejor dijo, no, me pongo a hacer algo que me gusta hacer a mí. Pensando en eso, hago cosas que me diviertan, cosas creativas, y el resultado, pues ahí va poco a poco. Bien por esta mujer, me parece un trabajo excepcional, y es una chavita pues con mucho talento, sin duda, Olivia Rodrigo. Vamos con más música. Vamos a escuchar algo de Rake y Sech, y me han estado pidiendo material de, así que aquí lo tienes, se llama 5 estrellas, y lo escuchas aquí en los 40.

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1: Mami, Becky G y Karol G juntas. Esta noche que los 40 a las 11:31. Ganadora de accesos para Caloncho, buenas noches.
2: Roberto, buenas noches.
1: Hola.
2: Me llamo Laura Josefina y gracias a los 40 ya tengo mis accesos para Caloncho.
1: Felicidades, Laura, muchas gracias por participar, de verdad, y a toda la gente que participó. Bueno, pues ahora sí, buenos boletos esta noche. Vamos con más música, aquí está Drake.

0: Ella es Olivia Dean, esta noche aquí en los 40. 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Regresamos en un instante aquí a...
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1: ¿Te has preguntado qué contienen los productos que consumes a diario? Conocer los ingredientes es el primer paso para elegir mejor.
2: ¡Exacto! Por eso, una gran alternativa es preparar tus propios productos en casa.
1: Hoy te contaremos sobre las tecnologías domésticas, una opción para cuidar tu salud y tu bolsillo al mismo tiempo.
2: Por eso, te enseñaremos a preparar una crema de cacahuate para toda la familia.
1: Y para ahorrar, también hay que aprender de finanzas personales.
2: Te diremos cómo hacer un presupuesto familiar. Es fácil, rápido y con resultados efectivos de apoyo a tu economía.
1: Presta atención y quédate con nosotras.
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2: Desde hace más de 4 décadas, en la Profeco brindamos opciones para elaborar productos útiles, seguros, económicos y con excelente calidad.
1: Se trata de las tecnologías domésticas, una pieza clave de nuestras actividades de educación para el consumo.
2: Con ingredientes que se encuentran fácilmente y procedimientos simples, buscamos que las infancias y las familias tengan alternativas para elaborar lo que necesitan a un menor costo, comparado con los precios que ofrece el mercado.
1: Todo este esfuerzo tiene el respaldo del Laboratorio Nacional de Protección al Consumidor, donde se encargan de validar cada receta.
2: Con la meta de cuidar el bolsillo de los hogares y ofrecer nuevas alternativas, la Profeco organiza talleres en toda la República a través de sus oficinas de defensa del consumidor.
1: Tan solo en 2025 se realizaron 10.983 talleres de tecnologías domésticas, logrando apoyar a 347.500 personas en todo el país.
2: Esta labor ayuda directamente al ahorro familiar, fomenta un consumo más consciente y desarrolla habilidades que impulsan la autonomía económica.
1: Incluso, estas tecnologías han servido para quienes desean emprender y generar algo de dinero extra. Bajo este modelo hemos hecho, por ejemplo, limpiador de piso, pasta dental, gel para el cabello, protector solar y productos de confitería y panificación.
2: Hoy toca el turno de la crema de cacahuate.
1: ¡Comenzamos!
2: Con pocos ingredientes podemos hacer algo muy rico. Prueba de ello es que para hacer crema de cacahuate necesitaremos solamente
1: una taza de cacahuates pelados sin sal, una cucharada de piloncillo molido y una cucharadita de extracto de vainilla.
2: Seguro tienes en casa alguno de los ingredientes. De cualquier forma, se consiguen en el mercado más cercano.
1: De utensilios necesitaremos un procesador de alimentos o licuadora, taza medidora, cuchara sopera, cuchara cafetera, espátula de plástico y para envasar, un frasco de vidrio con tapa hermética.
2: Y esto me encanta, Nat. Una ventaja más de esta tecnología doméstica es que solo toma 30 minutos hacer la crema de cacahuate y en cambio se conserva por mucho tiempo. Su caducidad es de 1 año.
1: Pues manos a la obra. Para empezar, molemos los cacahuates en el procesador de alimentos hasta formar una pasta. Es importante que lo hagamos en intervalos cortos y al mismo tiempo ir reduciendo la velocidad mientras se va moliendo. Ya que tengamos la pasta de cacahuate y sin apagar el procesador, agregamos el piloncillo y la vainilla.
2: Mientras integramos todo muy bien, quiero comentarles que la crema de cacahuate es rica en proteína vegetal, tiene grasas saludables y mucha fibra.
1: Pero sobre todo, brinda saciedad y mucha energía. Volviendo a la receta, hemos seguido mezclando en el procesador. Continuamos hasta obtener una crema suave y homogénea.
2: Ojo, si queda muy seca, podemos agregar media cucharadita de aceite vegetal. Se va agregando poco a poco en el procesador para que se incorpore correctamente.
1: Ahora, a envasar. Con ayuda de la espátula, vertemos la crema de cacahuate en el frasco de vidrio y lo etiquetamos con la fecha de elaboración y caducidad.
2: Esto es primordial para que luego no estemos comiendo algo ya caducado que nos pueda hacer daño. Finalmente, recuerda que hay que mantenerla en refrigeración.
1: Además, toma en cuenta que si con el tiempo percibes un aroma rancio, debes desecharla de inmediato, independientemente de la fecha de caducidad.
2: Da ese paso hacia un consumo informado e inteligente y anímate a elaborar esta tecnología doméstica.
1: No olviden que pueden ver más procedimientos de diferentes tecnologías en el canal de YouTube Profeco TV.
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2: Sigan en Revista del Consumidor Radio, porque vamos a escuchar cómo una tarea sencilla puede proteger nuestra economía.
4: El presupuesto familiar es una herramienta básica para cuidar tu dinero.
5: Así es, aunque cada familia es distinta, organizar los ingresos y gastos puede marcar la diferencia entre vivir al día o empezar a ahorrar.
4: Ojo con este dato. De acuerdo con la Encuesta Nacional de Inclusión Financiera 2024, solo el 36.6% de las familias lleva un presupuesto o registro formal de sus gastos.
5: Esto no significa que las familias no intenten organizarse. Hay personas que tienen otros hábitos. Por ejemplo, apartar dinero para pagos, llevar el registro de recibos o anotar deudas. El problema es que no siempre lo hacen de forma estructurada.
4: Entonces, ¿por dónde empezar? Un presupuesto familiar efectivo se construye con 4 elementos básicos: ingresos, gastos, compromisos financieros y ahorro.
5: El primer paso es anotar todo el dinero que entra al hogar: sueldos, ingresos extra, apoyos o cualquier otra fuente. Es importante considerar el total mensual real.
4: Ahora, registra los gastos del día a día: alimentación, servicios, transportes, educación, entretenimiento.
5: En el tercer punto van los compromisos financieros o pagos mensuales como renta o hipoteca, seguros o créditos. Es importante que anotes montos, fechas de pago y revisar si puedes adelantar pagos para reducir intereses.
4: No hay que olvidar que el ahorro no es lo que sobra, es una prioridad. Define un objetivo: vacaciones, emergencias o algún proyecto familiar, así como el monto que le destinarán cada quincena o al mes. Tenlo en cuenta. Una meta clara motiva a todos en casa.
5: Ahora, te compartimos recomendaciones prácticas para que tu presupuesto funcione de verdad.
4: Lleva un registro constante de tus gastos, ya sea en libreta o en tu celular.
5: Usa categorías sencillas y ajústalas conforme te familiarices.
4: Sé flexible. Si algo no funciona, cámbialo. El presupuesto debe adaptarse a ti, no al revés.
5: Automatiza tus pagos para evitar recargos y olvidos.
4: Evita compras innecesarias, esas que parecen pequeñas pero desbalancean todo.
5: Y muy importante, hablen en familia sobre el dinero, sin juicios, con empatía.
4: También es fundamental revisar el presupuesto periódicamente. La vida cambia y tus finanzas también deben hacerlo.
5: Antes de hacer una compra importante, pregúntate: ¿está dentro de mi presupuesto? ¿Realmente lo necesito?
4: Y si hay niñas o niños en casa, inclúyelos. Desde pequeños pueden aprender a ahorrar y a tomar decisiones responsables.
5: Recuerda, no importa cuánto ganes, sino cómo administras lo que tienes.
4: Un presupuesto familiar no solo organiza tu dinero, te da tranquilidad, claridad y control sobre tu economía.
5: Empieza hoy. Tu bolsillo y tu futuro te lo van a agradecer.
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1: Gracias, muchachos. Nos vamos. Sigue disfrutando la música de los 40. Mañana te espero en punto de las 9 p.m. aquí mismo. Gracias. Buenas noches. Bye, bye.

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0: Hoy es miércoles 13 de mayo. Bienvenidos a un nuevo día escuchando la cadena de radio juvenil más grande del mundo, Los 40. Yo soy arroba Lucero Gama y como cada madrugada a partir de este momento te acompañaré en las próximas 6 horas con música continua sin interrupciones. Solamente entraré para contarte el chisme, para actualizarte con lo que está sucediendo en la música, en las redes sociales y por supuesto todo lo que tenemos en Los 40 para ti. ¿Estás listo? Bienvenido.
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2: Billie Jean. Soundtrack de la película Michael.

0: estás en los 40. Oye, seguramente ya viste un video de Gloria Trevi con Peso Pluma, ¿cómo fue así? Resulta que Peso Pluma ofreció concierto en Chicago y pues invitó a Gloria Trevi no para que escuchara el concierto, sino para que se subiera con él al escenario y cantara Doctor Psiquiatra mientras él hacía el papel del culpable, ¿no? De ese hombre que la volvió loca. La verdad es que fue un momento un poco random porque nadie lo esperaba, pero definitivamente fue algo icónico y que la gente que asistió a ese concierto lo agradeció, porque además Gloria Trevi, si algo tiene cuando se sube al escenario, es que derrocha energía, conquista cada escenario, cada público. 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Dicho esto, nosotros avanzamos en este miércoles aquí en Los 40, la radio de los conciertos.
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1: Es una actriz fuera de serie. Su carrera consagrada la convierte en una leyenda. Hoy nos abre la voz de su corazón. Tenemos la historia de Meryl Streep.
2: Bandita querida, es un placer saludarlos aquí desde la cabina de estreno. Me hace muy feliz platicar de harto estreno importante que tenemos en estos días. Harta entrevista muy valiosa, mi estimada Gaby Cam.
1: Mi querido Javier Ibarreche, siempre un placer saludarte. Estamos aquí para hablar de lo que más nos gusta, el cine y las series. Hoy estamos aquí en De Estreno, así que no se diga más.

escuchaste End of an Era de Dua Lipa, de la banda sonora de El Diablo Viste a la Moda 2, cinta que ya se colocó como uno de los estrenos más grandes a nivel global, convirtiéndose así en la cinta más taquillera protagonizada por Meryl Streep desde Mamma Mia, Here We Go Again.

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1: El cine está hecho de grandes historias. Historias de gente convencional logrando cosas extraordinarias. Y cuando tenemos la oportunidad de conversar con grandes estrellas, es imposible recordar que son seres humanos persiguiendo un sueño.
2: Con el estreno del Diablo Viste a la Moda 2, que ya superó los 233 millones de dólares en su primera semana de estreno, se reafirmó que Meryl Streep es la actriz más grande que nos ha dado el teatro, el cine y la televisión de esta época.
3: Oh, you think you can shame me, Charlie? Blow it out your ass!
1: El arte siempre estuvo presente en la vida de Meryl Streep, quien nació en Nueva Jersey, hija de una artista plástica y de un ejecutivo farmacéutico. Su entorno familiar se caracterizó por ser uno de apoyo y disciplina, pero muy pocos saben que antes de estudiar actuación en Vassar College y en Yale, Meryl quería cantar, incluso tomó clases de ópera.
2: Pero como muchas otras estrellas de Hollywood, encontró la pasión por la actuación en el teatro. Y la realidad es que durante mucho tiempo, Meryl pensó que jamás saltaría al cine ni a la televisión. ¿Quién diría que años después será la actriz más nominada en la historia de los premios de la Academia? Tiene, por cierto, más de 20 nominaciones.
1: El francotirador de 1978 fue la primera película que le dio una nominación al Oscar como mejor actriz de reparto.
4: I couldn't remember the exact size, but I think he's about the same size as you, huh?
1: Pero fue con Kramer vs. Kramer junto a Dustin Hoffman que se llevó la estatuilla por primera vez.
4: Because he's my child and because I love him. I know I left my son.
2: La decisión de Sophie fue una cinta que nos dejó claro que estábamos frente a una estrella gigantesca, una capaz de mimetizarse con su entorno, ser completamente camaleónica y dominar literalmente cada acento.
5: Ich bin eine Polin. Bin in Krakau geboren. Ich bin keine Jüdin. Auch meine Kinder nicht.
1: Su filmografía tiene de todo, drama como La Duda, comedia como El Diablo Viste a la Moda y hasta musicales como Into the Woods y Mamma Mia. Pero hubo un momento en la vida de Meryl Streep en el que casi se rinde de participar en la pantalla grande. Fueron muchos rechazos de papeles como el de King Kong por su peculiar físico y por eso en de estreno le preguntamos a Meryl qué es eso de ella misma que antes le provocaba inseguridad y que hoy atesora.
6: When I started out, I thought of myself, I still think of myself as a character actor.
7: Cuando empecé, me veía a mí misma y todavía lo hago como una actriz de carácter.
6: Because some of my earliest experiences were people telling me that I wasn't beautiful or, you know, movie star.
7: Porque algunas de mis primeras experiencias fueron personas diciéndome que no era hermosa o que no tenía apariencia de estrella de cine.
6: And I never wanted to be.
7: Y nunca quise serlo.
6: I wanted to be a person who could fit into a lot of different lives, a lot of different personas, and to shapeshift.
7: Quería ser alguien que pudiera encajar en muchas vidas, muchas personalidades, transformarme.
6: The hardest thing for a young actress is not to be labeled as that thing that in your first, you know, not to be labeled as a princess.
7: Lo más difícil para una actriz joven es no quedar encasillada en lo primero que haces, como por ejemplo ser la princesa.
6: And the first films that I was in were long-haired blondes who were very serious.
7: En mis primeras películas era una rubia de cabello largo, muy seria.
6: You know, and I like to mix it up, and I very early on decided that I would screw with my appearance, you know, just sort of mess it up, change it. So that I would have freedom to be a different kinds of characters.
7: Pero a mí me gustaba variar y desde muy temprano decidí jugar con mi apariencia, cambiarla, desordenarla, para tener libertad de interpretar diferentes tipos de personajes.
6: Yeah, so that was something that I learned early on. That I was insecure about my looks because people told me I wasn't beautiful.
7: Así que aprendí desde el inicio que me sentía insegura sobre mi apariencia porque la gente decía que no era hermosa.
6: But I didn't care. I mean, I wanted to be kind of crazy and I wanted to do lots of different kinds of things.
7: Pero no me importaba. Yo quería ser un poco loca, hacer muchos tipos de cosas distintas.
6: And I thought I'd only work in the theater. It was a shock to me when I got into the movies.
7: Y pensaba que solo trabajaría en teatro. Fue una sorpresa para mí entrar al cine.
2: Meryl Streep es una mujer que convirtió lo que otros consideraban una desventaja, su físico particular, en una herramienta para interpretar absolutamente cualquier papel. Una estrella cuya historia aún se sigue escribiendo.
8: Where does the character end and the actor begin?
2: O sea, decir que es de las mejores actrices o de los mejores intérpretes que ha habido en la historia es decir poco. al lado de la carrera que sabemos que tiene. Yo creo que se resume muy bien en lo que dice el personaje de Cam en Modern Family cuando está hablando con alguien sobre Mamma Mía y le dice a esta persona como de me gustó Mamma Mía, solo no sé si Meryl Streep era la opción correcta para ese papel. Y Cam, muy encabronado, su personaje voltea a ver a la cámara y dice Meryl Streep podía interpretar a Batman y sería la decisión correcta para ese papel. Y creo que eso resume muy bien el espíritu de lo que es esta actriz. Camaleónica, puede interpretar la edad que sea, el personaje que sea, en el contexto que sea, y siempre se entrega de lleno a lo que hace. No es sorpresa cuando la nominan a mejor actriz o a mejor actriz de reparto en los premios de la Academia. Se ha vuelto incluso un meme, como cuando aparece un actor muy cabrón en el rubro que sea, es el nuevo Meryl Streep de la televisión, la nueva Meryl Streep del cine, no sé qué. O sea, ella es el parteaguas, el referente de lo que es buena actuación. Eso lo dice todo y nos quedamos sin decir nada.
1: Y me encanta que, creo yo, sobre todo en esta gira del Diablo Viste a la Moda 2, se mostró sumamente vulnerable en tantos aspectos. O sea, creo que ya llegó ella también a una edad en la que sabe lo que ha vivido, a lo que se ha enfrentado y está dispuesto a compartirlo con nuevas generaciones, ¿no? Esta declaración que nos daba sobre cómo a ella la, de alguna manera la encasillaron en que nunca iba a hacer cine porque no era bonita. Por cierto, quien le haya dicho eso estaba absolutamente ciego de todas maneras. Pero aún así es una mujer que no está ahí por su físico, ¿no? O sea, está ahí por su talento. Y este giro que ella le da a ese rechazo que vivió, porque sí lo vivió, sobre todo al principio de su carrera, donde no la contrataban tanto. Y dijo, pues si no les gusta cómo me veo, voy a usar cómo me veo a favor de estos personajes. En vez de decir, no, pues ya, adiós, no, me voy a rendir. También me parece muy inspirador y es evidente que todas las personas que trabajan con ella y lo que te digo, lo vemos ahora con Emily Blunt y Anne Hathaway, también le tienen una admiración y un respeto particular por cómo es como persona y yo creo que encontrar todo eso en una sola mujer con el talento que ella tiene es muy difícil y no creo que veamos una estrella así de grande en mucho tiempo.
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1: Llega a cines El Diablo Viste a la Moda 2. Y una de las canciones que siempre nos hace recordar la primera entrega es Vogue con Madonna.
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0: Que la música nos acompañe hasta el amanecer a través de los 40. Oye, fíjate que desde el Festival de Cine de Cannes, Demi Moore aseguró que Hollywood no debe rechazar la inteligencia artificial, sino aprender a adaptarse y aprovecharla, porque es un beneficio que ya tiene la industria. Ella literalmente dijo: la IA ya está aquí, por lo tanto, luchar contra ella es librar una batalla que vamos a perder. Así que lo mejor es buscar formas de trabajar con la IA y me parece un camino más valioso a seguir. Pues la verdad es que su opinión no es tan descabellada. O sea, al final del día yo creo que la IA, para cualquier medio, industria, sector, tiene que ser un aliado, tiene que ser un complemento y pues sí, de una u otra forma adaptarnos, porque es parte de la evolución, es parte de la tecnología que cada vez pues es eficiente en esta era, en esta etapa, ¿no? En nuestra generación. Bueno, aquí te dejo esta información. Ya sabes que si quieres saber más chismes, pues nada más visita los40.com.mx.
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0: ¿Cómo va tu madrugada? ¿En qué andas? ¿Estás trabajando? ¿Ya te está venciendo el sueño? ¿Ya por fin llegaste a casa? ¿O a lo mejor a esta hora estás apenas llegando a tu jornada laboral? Bueno, sea cual sea el pretexto por el cual te mantenga despierta, activo, espero que todo esté cool. Oye, te platico que lo que no estuvo nada cool fue para Samsung, que pues utilizó la imagen de Dua Lipa para hacer una campaña. Bueno, más que una campaña, es usar su rostro en la etiqueta principal de las envolturas de las televisiones, esas cajas de cartón grandísimas de cuando te llevas a tu casa y compras, pues viene cuáles son las aplicaciones, las características, las pulgadas, etcétera, y normalmente pues viene el propio monitor que estás comprando, pero en esta ocasión el monitor hacía referencia a que estaba transmitiendo un concierto de Dua Lipa o algo de Dua Lipa, ¿no? Y por eso Dua Lipa y su equipo legal decidió denunciar, demandar por una cifra muy grande a esta empresa, que por cierto, Samsung negó haber utilizado indebidamente la imagen de Dua Lipa en los empaques de sus televisores, luego de que ella, pues sí, los demandara por $15 millones. La compañía aseguró que la imagen fue usada únicamente después de recibir una garantía explícita por parte de su socio de contenido, quien habría confirmado que contaban con los permisos necesarios, incluyendo su uso en caja de ventas minoristas. Dada esta garantía, negamos cualquier alegación de uso indebido intencional. Esto fue lo que declaró esa empresa de tecnología. Así que habrá todo un tema legal, porque definitivamente debe de haber contratos de por medio. Y si hay pues un intermediario en todo esto, pues deberá también de responder o asumir las consecuencias legales. Bueno, estaremos bien pendientes de este chismecito. Nosotros continuamos con más música. 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
2: ¡Buenos días, ya párate!
3: El morning show más importante de México está arrancando aquí. Arroba Gabo Ramos Oficial, arroba Nashi Roll. Muy buenos días, Nashi, ¿cómo estás?
4: Ay, pues aquí a todo dar, ombliguito de semana, vamos a dar link.
3: No sabes todo el público de cómo me escribe, me dice, no manches, Nash, la joya de la corona, no manches, ay, qué no, bien ¿neta? Se escucha Nash, la... Luego me encontré a diferentes compañeros como Pedro Prieto, dice, no, gran...
4: Allá, veme a los ojos.
3: Buena onda con Nashla.
4: Veme a los ojos.
3: Roberto Carlo me escribió y me dijo, increíble que estés con Nashla en la mañana, nadie la soporta, solo tú.
4: Venga, no. Venga, pero veme a los ojos.
3: Sí, los ojos.
4: Y no parpadees.
3: Pero bueno,
4: te dijo eso mi amigo personal.
3: Todas las mañanas, claro.
4: Ay, qué aquí fuerte.
3: Compartiendo con Nashi Roll. Oigan, hoy tendremos Operación Dejando la Bendy, que ya es un clásico de todas las mañanas, para que nos marquen y nos cuenten adivinanzas, que su poesía, que su
4: ay, sí,
3: chiste.
4: Oye, sí, una poesía. Por lo menos en mi etapa aquí, nunca he escuchado un poema parte de ustedes.
3: Nosotros sí escuchamos poemas, pero puede ser, ¿no? Que hoy se pongan chidos también. Tenemos boletos para Zayn Malik, aún con también boletos para Intocable. Y para que cuides tu cartera, Nashi Roll, y todos los yaparatianos, llega Carla Bailey.
4: Yeah. Fíjate que esa sección nos interesa a todos. Nos interesa tener finanzas saludables. Uh-huh. Una buena relación también comienza con el dinero, así que pues más adelante te vamos a dar obviamente esta sección favoritísima para que estés pendiente.
3: Y también viene Notitas Bonitas.
4: Con Claudia Chávez. Bonitas, que le pueden mandar, también, o sea, le pueden sugerir y las podemos contar aquí en Ya Párate.
3: @ Claudia Chávez FM, le pueden escribir. Ok, arrancamos, ahora sí, estamos todos completos. Está mi...
4: Una ola a todos.
3: Uy, está Lion en los controles. Lulo verá en la producción. Arranca Ya Párate.
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4: La temperatura en la zona metropolitana de Guadalajara es 17 grados centígrados.
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4: Sí, que se sepa. Vamos, lo decimos en 3, en 2, en 1.
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0: Después de esta rola vamos a...
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4: Y venga, traigo una pregunta muy interesante. Gabo Ramos, sí. ¿Por qué el cerebro recuerda cosas vergonzosas antes de dormir? Ay, me pasó ayer.
2: Porque yo siento que es lo que tienes más presente, ¿no? Como que se te queda dando vueltas en la cabeza. Dices, sí, me equivoqué. Ay, me caí, todo el mundo se dio cuenta. O no se lo han dado cuenta. Son preocupaciones que vas guardando. Y ya cuando te relajas, ¡pum! Aparecen.
4: Y dices, ay, ¿pero por qué?
2: Porque ya me quiero dormir.
4: ¿Por qué, señor? Si yo solamente quería cerrar ya mis oclayos.
2: Claro, ya nomás quiero dormirme, ya, por Dios.
4: Ok, pero les cuento porque hay toda una explicación. A muchísimas personas les pasa esto, o sea, sí. Nos incluimos, estamos literalmente levantando la mano. Cuando estás acostado tranquilamente, de repente recuerdas algo vergonzoso, un error del pasado o algo incómodo que dijeron hace años. La ciencia explica que esto tiene relación con la memoria, ansiedad, emociones y cómo funciona el cerebro durante la noche.
2: ¿Ves?
4: Durante el día, el cerebro está ocupado, que pues no sé, con la escuela, el trabajo, redes sociales y muchas conversaciones.
2: Abrumadito.
4: Exacto, anda ocupadito. Pero al dormir todo se vuelve silencioso, entonces el cerebro empieza a revisar pensamientos pendientes y el cerebro guarda mejor recuerdos que tuvieron que ver con la vergüenza, con el miedo, con la pena y con el estrés.
2: Yo siento que son pensamientos que te movieron ahí, como que te picaron ahí también en el orgullo, ¿no?
4: Claro.
2: Se queda ahí guardado. Pero ¿por qué me pasó?
4: Yo así como raro, ¿no? De que yo digo, ¡ah, ya me voy a dormir! Y de pronto, así, mi ex se me viene a la cabeza y yo,
2: ¡no!
4: ¡Salte! ¡Salte! ¡Me da vergüenza!
2: No puede ser.
4: No, pero son como todas estas cosas que de pronto dices, ¡ay, ya lo había olvidado! Y no. Te pones a sobrepensar y dices, ya, por Dios, y claro. Ya pasaron 5 años de ese momento tan canónico.
2: Ya bórralo.
4: Exacto. Pero bueno, les cuento que el cerebro no sabe diferenciar bien entre el pasado y la emoción actual. Aunque algo ocurrió hace años, al recordarlo, el cerebro lo puede revivir y puede sentir parte de la emoción. Por eso sentimos esta famosa palabra que está súper de moda, cringe.
2: Ah, el cringe.
4: No, que dices, uy, hasta me acuerdo y me da, uy.
2: Ay, te da ñañaras.
4: Cringe,
2: sí, se siente raro allá abajo. Bueno, ahí estuvo.
4: Ay, no.
2: Lo que no sabías.
4: ¿Qué sabías?
2: Aquí en Ya Párate, hay más música. También hay boletos en el Turbo Lengua. No te me vayas.
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0: hacemos una pausa.
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16: La temperatura en la zona metropolitana de Guadalajara es 18 grados centígrados.
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2: ¡Ay, agárrense! ¡Vámonos! Viaje Retro en Ya Párate, los 40. Nos vamos directamente hasta 1986. Nace el guapísimo, impresionante, pecho plateado actor Robert Pattinson.
3: ¡Ay, mi crush!
2: Dime que sí.
3: Sí, es mi crush.
2: Sí, lo viste en la película.
3: ¿De drama?
2: Uy.
3: Ah, ¿o en cuál?
2: No, en la de Crepúsculo. La primera vez que lo viste fue ahí, en Crepúsculo.
3: Ah,
2: ¿no?
3: lo vi ahí. Dijiste, también en Harry Potter, ¿eh?
2: De aquí soy, ¿no? Nacido en Londres, además de actor, es modelo. Órale, también. Y músico británico, conocido por su transición de ídolo juvenil, actor de cine de autor y superproducciones. O sea, lo vimos desde Harry Potter, Crepúsculo, también fue Batman, sigue siendo Batman.
3: Y será.
2: Y también ahora con Zendaya, ¿no? Estuvo con...
3: En la de... Drama. El drama, sí.
2: La peli de
3: que
2: drama.
3: Que todavía está, ¿eh? Todavía está en el cine, por
2: dense
3: si
2: una
3: quieren
2: vueltita.
3: Verla.
2: Así es, estoy hablando del famosísimo Edward Cullen.
3: ¡Ay, te
2: de
3: amo!
2: De la saga Crepúsculo. Hoy es su cumpleaños y que suene Muse, Supermassive Black Hole, parte del soundtrack de Crepúsculo.

0: Bueno, tras Crepúsculo, se alejó de los grandes éxitos comerciales para trabajar en teatro y también cine independiente. Y luego ya como que le dolió y dijo, vamos por Batman, ¿no? Dice, de vampiro a vampiro, de vampiro a murciélago.
1: ¿Verdad? No, sí, es muy versátil, muy versátil. Ay, la verdad, yo sí amo con todo mi ser
0: feliz
1: este actor.
0: Cumpleaños, Robert Pattinson. ¿Hasta qué año nos vamos, Nashla?
1: Y vamos a aterrizar en el 2001. Y les cuento, en este año Jennifer López dominaba música y cine, consolidándose como una de las artistas más influyentes del entretenimiento. Y es que sí, Jennifer López estaba protagonizando películas muy populares.
0: Órale.
1: Y con figuras muy importantes como Selena. Y también estuvo ahí en la de Nunca Más. Y todo esto ayudó a romper barreras para artistas latinos en Estados Unidos.
0: Precursora, obviamente, sí. Abriendo cancha, ¿no?
1: Oye, sí. Lo que estamos escuchando es Love Don't Cost a Thing de Jennifer López.
0: Ay, qué bonito sonó.
1: Yeah.
0: Wow.

0: sí soy fan de Jennifer López, de J-Lo y sus relaciones también. Me encanta, me da chisme, me llena, sí, quiero saber cómo están sus exnovios, los Marc Anthony.
1: Todo.
0: Claro, Ben Affleck, todos esos.
1: O sea, Jennifer López te da performance, te da canciones, te da ritmo, te da chisme.
0: Te da carne, te da sudor, te da pasión. Sí.
1: ¿Crees que gracias a la película de Selena es que ella salta realmente a la fama y es lo que es hoy?
0: Gracias a eso, claro.
1: O sea, pero ¿crees que si no hubiera...
0: Si no hubiera pasado, se hubiera quedado en la música.
1: ¿Neta?
0: Así, y apenas atrás de Cristina Aguilera. ¡Vámonos al 2010! Justin Bieber, en un día como hoy, pero en el 2010, se convierte en el fenómeno juvenil y las redes sociales impulsan nuevas estrellas globales. ¡Wow! Justin Bieber, que subía covers en YouTube y luego Usher dijo, venga, chepacá, vamos a ayudarle. Lo elevan y lo llevan al estudio, empiezan a grabar sus canciones y obviamente Baby fue uno de sus mayores éxitos juveniles del momento, que pues vendió los derechos, ¿no? Y entonces ahora en el Coachella nada más le dio play desde YouTube y se convirtió en el himno del pop adolescente del 2010 y para acá. Escuchamos Baby, Justin Bieber, en Ya Para

0: fan total de Justin Bieber.
1: Siempre. Y además también fan de su vida amorosa.
0: Y de Hailey Bieber, dices.
1: Bieber también, recordemos que anduvo mucho tiempo
0: y
1: con
0: su amigocha,
1: Selena Gomez.
0: Ah, también su amigocha, Billie Eilish, ¿no?
1: También.
0: Oigan, preparen sus rolitas porque tendremos las más pedidas, como siempre, un clásico. Y más adelante, Operación Dejando la Bendy. Te dejo los teléfonos 55-5166-8101 o el
1: 800-00-610-00 para el interior de la República, Yaparatianer.
0: Márquele, Yaparatiano, márquele.
1: Márquele.
0: Vámonos con música, estás en Yapárate de los 40.
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9: La temperatura en la zona metropolitana de Guadalajara es 18 grados centígrados.
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2: 6 de la mañana, 59 minutos. Así lo es ya, O sea, ahorita ya son las 7. Las 7 de la mañana. Nashi Roll en la mesa ya para Tiana.
3: Yeah, venga. Oye, ¿cómo que ya son las 7?
2: Ya se acabó la primera hora.
3: Ya, de volada se nos va. ¿Cómo van ya para Tianos? ¿Camino a dónde? Recuerden que más adelante, pues sí, vamos a estar recibiendo chistes, anécdotas, ¿qué más, Hasta poesía, ¿no? Hasta poesía podrían contar aquí en la sección favorita de los niños.
2: Se vale de todo. Aparte, scrolleando, pues con la noticia nos despertamos los que no sabían y no se toparon esto en la Ciudad de México. YouTube estuvo en la Ciudad de México. Seguramente Bono de YouTube ahorita está despertando comiéndose unos molletes.
3: ¿Ahorita?
2: En el Four Seasons.
3: Sí. Ahorita. No, ahorita, hombre, son las 7 de la mañana.
2: Se llegaron a dormir porque se grabó parte de su video en la Ciudad de México. Fue sorpresa total. O sea, imagínate que estás desayunando. Hay un video de una señora en su casa que está desayunando y ve pasar así en su casita con su vasito de plástico a la mitad, el agua a la mitad, ya sabes que ya no alcanzó para llenarlo, agüita a la mitad, y sale Bono caminando por su desayunador, The Edge por su sala, Adam Clayton cruzando por el baño y Larry Mueller Jr. en la cocina. O sea, todo en el mismo espacio, porque la señora vivía nada más en un departamento de un ambiente, ¿no? No tiene ni el cuarto. Entonces, en un cuartito así van pasando los cuatro.
3: Te estás mega debrayando con la historia.
2: Es verdad, te tengo el video.
3: O sea, lo estoy viendo, pero
2: van llegando y cruzan y están cantando en un balcón. Luego están cantando arriba de un camión de la Ruta 100 y todos los fans alrededor. Esto es para su nueva canción que se llama Street of Dreams. Ahí está el audio. Gracias, Milayon. Mira. Es fiestera. Es un audio que mandamos a Mau Sopresitas a cubrir esta nota. Y es lo único que nos trajo, 10 segundos.
3: 10 segundos, es lo que
2: porque
3: se tiene.
2: En cuanto se iba grabando, se le acabó la pila. ¿Qué pasó ahí? Por favor, más insumos para Mau Sopresitas. Esa es parte de la nueva canción de YouTube. Y obviamente México es parte también de esta nueva rola y del video completamente.
3: Oye, muy muy buena nota. Fíjate que a ver si los alcanzamos.
2: Estaría bueno.
3: Para
2: ¿no?
3: una fotito.
2: No,
3: para una
2: ya
3: fotito.
2: Pasó. Por eso te digo que ya está desayunando Bono.
3: Pero a las 7 de la mañana ni al caso, Gabo.
2: Es un señor muy sano.
3: Oigan, por si quieren más información, ya saben que se pueden meter a los40.com o directamente al Instagram de YouTube. Ahí van a ver como los clips en sus últimos posteos. Oigan, y yo también quiero solamente comentar que ayer, el 12 de mayo, se llevó la premiere y el fan event de Scary Movie.
2: ¡Órale!
3: Estuvo, por supuesto, ahí el equipo de estreno.
2: Hicieron un fan event con ganadores de estreno en una sala de cine.
3: Sí, pero
2: estuvo Gaby Cam, ¿no?
3: Estuvieron por ahí, por supuesto, los actores. Me dio muchísimo FOMO. Fíjate que sí me hubiera gustado ir a tomarme fotito.
2: Pues bien fácil. Se escribe el Armando Reina. Ya con eso, oye, Armando, dame un más uno.
3: Pero ¿sabes qué? Sí vi la publicación y luego se me pasó y ya nada más. ¿Saben? Ahí dije, estás
2: con
3: como
2: ganitas.
3: No, estás así como en tu cama viendo las stories y dices, chin, era hoy el evento. Pero bueno,
2: ya ves.
3: Pues sí contarles que se llevó a cabo, que bueno, esta película, ¿no? Que nos ha marcado durante ya décadas.
2: Es el gran regreso, ¿no? The Scary Movie.
3: Yes. Sí.
2: Bueno, para que estén atentos, obviamente más información también viernes y sábados de estreno 3 de la tarde. Vámonos con música, Rihanna y Calvin Harris. Esto es We Found Love, sonando en Ya Párate.
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12: La temperatura en la zona metropolitana de Guadalajara es 18 grados centígrados.
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2: 7:21 de la mañana, hora centro de México. La operación, no la más difícil, pero a veces complicada, ¿no? La operación Dejando la Bendy. Arrancamos también conectados en el streaming del canal de YouTube de Los 40 México. A punto de levantar todas las llamadas. Está arroba Nashi Roll también con nosotros en la mesa.
5: Yeah. Ya para Tiana.
2: ¿Cómo estás, Nashi?
5: Venga, pues bien, contenta, ansiosa. Hoy es miércoles, ¿qué historia nos traen? ¿Qué nos quieren contar?
2: Sí, hablen, unos angachos, por favor. 55-5166-8101 o también el
5: 800-00-610-00 para el interior de la República, ya para Tianeu.
2: Y hay un WhatsApp 55-49-35-24-41. Márquele. Bueno.
6: Hola.
2: ¿Qué pasó? ¿Cómo estás? ¿Cómo te llamas?
6: Valeria.
2: Muy, pero muy. ¡Buenos días, Valeria! ¿Cómo te va, Valeria? Bienvenida, ya párate. Oye, cuéntanos, por favor, ¿qué preparaste para esta mañanita?
6: Un chiste.
2: Estamos listísimos para tus chistes. Venga, en 3, 2, 1, ¡ya!
6: ¿Qué tiene que ver una calculadora y una toalla?
2: ¿Una cómo?
6: Una calculadora y una toalla.
2: ¿Una calculadora
5: y una toalla? No, pues ni idea.
2: No manches, no, aguanta. Mente abierta, por favor. Mente abierta para todos. Adelante, Valeria.
5: ¿Mente abierta?
2: Sí, mente abierta. Adelante, Valeria.
6: Con la calculadora calculas y con la toalla se calculó.
5: ¡Oh!
2: ¡Increíble, Valeria! ¡Felicidades! Te entrego tu diploma de Polo Polo y de Masca Brothers. Están entrando los Masca Brothers a la cabina para entregarte tu diploma, Valeria. Muchas gracias.
5: Calculo con él.
2: No, yo no lo voy a repetir.
5: Calculo
2: gracias,
5: con
2: Valeria,
5: él.
2: Gracias, Valeria. Te mandamos un beso.
5: Dígalo.
2: Bye. Ok, yo les dije, mente abierta. Márcanos 55-5166-8101. Se vale adivinanza. Se vale, anécdota.
5: ¿Mente abierta también?
2: Se vale mente abierta, se vale una receta de cocina, lo que tú quieras.
5: Ah, sí, una receta de cocina, estaría chido. Bueno, ya párate, ¿quién habla?
7: Salvador.
5: Muy, pero muy. ¡Buenos días, Salvador! Oye, Chava, ¿qué onda? ¿Qué nos traes el día de hoy?
7: Un chiste.
5: Venga, en 3, en 2, en 1.
7: ¿Dónde vive un karateka?
5: ¿Dónde vive un karateka?
2: A ver, ¿dónde vivirá un karateka?
5: No sé.
2: Ay, ¿en dónde?
7: ¡Ay-ya!
2: ¡Ay-ya!
5: Estuvo bueno, wow. Chao, estuvo bueno.
2: Oye, hasta te imaginé actuándolo,
5: ¡Ay-ya!
2: Muy bonito. Puedes mandar el video de la ¡Ay-ya! Al WhatsApp si quieres también para verlo y que seamos felices con tu actuación. ¿Vale?
5: Sí. Gracias, Chava.
2: ¡Ay-ya!
5: ¡Ay-ya! En el taekwondo hacemos...
2: ¿Así? ¿Cómo
5: Kiap.
2: Es? ¿Yap?
5: ¡Kiap!
2: Ahora...
5: ¡Kiap!
2: En el box hacemos... ¡Bueno!
5: ¿Hiciste eso, Leta?
2: ¡Bueno! ¿Quién habla? ¡Ya párate!
8: Leo.
2: ¿Cómo?
8: ¡Leo!
2: ¡Muy, pero muy! ¡Buenos días, Leo! Oye, Leo, ¿qué preparaste para esta mañanita? ¿Quién ya párate? Venga, Leo.
8: Mi cumpleaños.
2: Es tu cumpleaños, Leo, no manches. Y como nadie me ha escrito hasta ahorita, o tal vez sí, no he checado, las japanitas directas para Leo.
5: Para Leo.
2: ¡Ahora!
4: Buenos días, cumpleañero. Desde este mañanero. Aquí en los 40 le deseamos que la pase super perro. ¡Felicidades, cumpleañero! Es el día de soplar velitas, Gabo y Nata, y el Atomics, ya párate a festejar,
9: aguacatote.
2: Felicidades, Leo, ¿cuántos cumples?
8: Seis.
2: Ay. Qué belleza, te deseamos lo mejor, que la pases genial, que te festejen mucho, comes mucho pastel porque se vale solamente en tu cumpleaños, te devoras el pastel y unos aguacatotes. ¿Hay más llamadas?
5: Bueno, bueno, ya párate, ¿quién habla?
10: Yo, bueno.
5: Hola, yo, ¿cómo te llamas?
10: Fer, soy Fer. Yo, Fer.
2: ¿Cómo te llamas?
10: Fer.
2: Muy, pero muy ¡Buenos días, Fer!
5: Oye, Fer, se escucha, ¿sí?, que le estás pasando muy bien. Muchas risas, mucho cotorreo. ¿Qué nos traes el día de hoy?
10: Pues hoy traigo un chiste y una anécdota también.
5: A ver, vámonos, venga. Queremos. En tres, en dos, en uno.
2: ¡Ya!
10: ¿Cuál es el ratón que camina en dos pies, en dos patas?
2: ¿Cuál es el ratón que camina en dos patas?
5: ¿En
2: ¿Cuál
5: dos
2: es?
5: Patas?
2: ¿Cuál es?
10: El Mickey Mouse.
5: ¡Ay, pues sí!
2: Mickey Mouse. Pues, ah, pues sí.
5: O sea,
10: y no todavía manches. Sigue.
5: Todavía a ver, todavía sigue. Ok.
10: Ah. Y ahora, ¿cuál es el pato que camina en dos patas?
2: Ay, pues
5: el
2: Donald.
5: Pato, ajá.
10: Todos los patos caminan en dos patas.
2: ¡Ah, no manches, no manches! Me andas mareando, chavo, me andas mareando. 7:26, ando carburando apenas, mano, aguanta.
5: Está chido, Fer. Ya le entendí, ahí sí.
2: Te mandamos un abrazo, y traías algo más, ¿no? ¿Eso fue la adivinanza?
10: Sí, la anécdota.
2: Ah, la anécdota, órale, vas.
10: Sí, es que, pues, haz de cuenta que yo en mi casa estaba jugando con mi hermano y mi mejor amigo.
2: Sí, claro.
10: Y luego, que como que empezó a lloviznar, pero como que no le dimos importancia.
2: Ajá.
10: Y nos vamos hasta la calle de arriba, que está muy lejos de mi casa.
2: No manches.
10: Porque así vivo en un fraccionamiento. Y pues nos vamos hasta arriba.
2: Sí.
10: Y nomás escucho como unas gototas caen en las láminas de una casa. Y le digo a mi hermano y a mi mejor amigo, oye, ¿y si mejor nos vamos?
2: Ajá.
10: Y justo cuando damos un paso, empieza una tormentón.
2: ¡No manches! No, se mojaron todo. No,
10: sí,
2: no puede ser.
10: Llegamos a la casa empapados.
2: No. ¿Y quién los regañaron? ¿Les jalaron la patilla? ¿Qué les hicieron?
10: No, nos dijeron, ay, pues ¿en dónde estaban?
5: Ay,
2: qué bonito.
5: Pues les fue bien, ¿eh? Les fue bien, porque luego las mamás se enojan muchísimo cuando nos mojamos en la lluvia.
2: Y oye, una duda, ¿de ahí te dio tos o te enfermaste?
10: No, nomás me bañé, me dormí y dormí como, pues, normal.
5: Como un bebé, Fer.
2: Pues ya sabes, puedes volverte a mojar bajo la lluvia y no hay problema.
5: Ay, no des esos consejos,
2: no,
5: Gabo.
2: No se enfermó, es como bañarse, pero con agua natural.
10: Es que como le expliqué a mi mamá, pues, que nos llegó el tormentón porque estábamos en la calle de arriba, pues no me regañó, pero si me mojo así otra vez, sí me va a regañar.
5: Sí, ya.
2: No, eso sí, ¿eh? Te mandamos un abrazo, gracias.
10: Gracias.
5: Ay, no. Fíjate que a mí, Gabo, a mí sí me regañaban si yo hacía la chistosada de salirme a mojar en la lluvia.
2: El problema es quedarse con la ropa mojada. Ahí es cuando
5: obvio.
2: Se empieza a enfriar el cuerpo.
5: No, pero a mi mamá había cosas que le hacían enojar y eso.
2: ¿Y eso?
5: Sí, entonces yo veía la lluvia y ya lo hice una vez, dos. No, o sea, no me atreví a hacerlo una tercera vez. Nada más les digo eso.
2: Oigan, hoy tendremos boletos para Intocable.
5: ¿Qué?
2: Y también boletos para Zion Malik. Todo eso aquí en Ya Párate. Vámonos con música. Llega Kenia Oz, Ruleta Rusa, sonando en los 40.
5: La ruleta rusa.
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21: La temperatura en la zona metropolitana de Guadalajara es 19 grados centígrados.
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1: No te pierdas todo lo que pasa. Y sí, estamos en el streaming y hablamos de cuatro temas.
2: Que se ve.
1: Ya hablamos de Euforia, de la página azul, ya hablamos de un filtro de Instagram y hasta la pantalla rota del celular de Nashla.
3: Ay, Nash, ¿qué pasó? Hoy vienen con la espada desenvainada.
1: De todo eso se ha hablado en el streaming. Vénganse al canal de YouTube de los 40 México si quieren.
2: Es neta, ¿no?
1: Mientras nos conectamos y presentamos en la mesa yaparatiana @ El Atomics.
2: ¿Cómo están, Yaparatianers? Como dice Nash. Yaparatianers, ¿cómo están, chiquitines? Hoy traemos cositas de la Atomics.
1: Oye, las cosas de la Atomics. Oye, las ¿cómo cosotas, andas? ¿De qué vas a tratar ahorita para que la gente prepare su teléfono y nos marque?
2: Nos tienen que marcar, nos tienen que escribir tanto en el streaming, los isotopianos,
1: como... Que nos marquen. Las cosas de la Atomics. ¿Qué va a hacer hoy?
2: Cosas de vecinos incómodos. Está cañón.
3: Cosas de vecinos. ¡Wow! Tengo tanto que contar.
2: Hay tema. Tiene mucha carnita porque justo tiene poquito que tuve una situación ahí con
1: cosas de vecinos incómodos.
2: ¿Les ha pasado algo? Así que
1: sí,
2: digan,
1: yo tenía un vecino que, o sea, obviamente era más joven que yo. Y eso está
3: obviamente,
1: difícil.
3: Dice,
1: y eso
3: obviamente.
1: Está muy difícil.
2: Era Moisés.
1: Pero no manches, se la pasaba poniendo música a las 3 de la mañana, 4 de la mañana. Vivíamos todos, porque era un edificio, un departamentito chiquito. Me asomé a su oficina, ¿eh? Me asomé a la ventana. Un bocino, no. O sea, de columna. De esos que hasta tienen percusión y todo. Y
2: de los que pagas a plazos, ¿no?
1: Bueno, de
2: 46 años.
1: Sea, déjame dormir o invítame a tu fiesta, güey.
3: Es que saben que es difícil vivir en edificios con mucha gente.
2: Parece sala de despecho, ¿no? El departamento.
1: Márquenos.
3: No, es complicado. Yo alguna vez tuve ahí un temita con unos vecinos en pues mi ex edificio. Ajá. Y hasta tiré la pluma sin querer y me acusaron.
1: ¿La pluma de la entrada?
3: De la
1: ¿o
3: entrada?
1: Una pluma por la ventana.
3: No. Haz de cuenta que tuvimos ahí unos...
1: Desde la caseta.
3: Unos pedillos tuvimos, ¿no? Entonces ellos unos eran pedines. Los además eran miembros de la administración, eran como del comité
2: del consorcio,
3: organizador de vecinos. Y ya, para no hacerles la historia larga, una vez en patines, sin querer me recargué la pluma, la rompí y ellos, o sea, esos vecinos súper chismosos, le mandaron el video a la administradora porque, entiendo, a mí me pareció chistoso subirlo a redes.
1: Oh, lo subiste. ¡Ay, llamada!
3: Me pareció chistoso.
1: Monetizaste,
3: es una gran historia.
1: Bueno...
4: Hola, buenos días.
3: Hola.
1: Buenos días. Oye, ¿cómo te llamas?
4: Hola, soy Raúl, ¿cómo estás?
1: Raúl, bienvenido, ya párate.
2: El
1: oye,
2: Rulo.
1: Cosas de vecinos incómodos.
4: Bueno, mira, para hacerte la fácil, inclusive trabajamos en el área de seguridad.
1: Ah, no.
4: Hasta con ganas de quemar a una persona.
3: No, es que, dale.
2: Nombres.
1: Que rompió una pluma en una caseta. Ah.
4: Exacto, no, esa es otra.
1: Cuéntanos, Raúl.
4: No, fíjate que teníamos anteriormente una persona, nada en contra de los hermanos LGBT, UR y más. Ajá. Pero, güey, tenía unas fiestotas acá súper chidas. O sea, ya sabíamos que viernes, sábado, y dolor de cabeza para todo.
1: Uf.
4: El chisme más grande no era solo eso, sino que de repente contrataba acá, ya sabes, servicio de...
1: Sí.
2: Ay.
1: Sí.
4: No les...
1: ¿Y a qué hora llegaban eso, ese servicio?
2: Servicio potentorro.
4: Un servicio ahí de amistades.
1: Sí, sí lo entendimos.
2: Amorosas.
1: ¿Y luego?
4: Exacto. No, pues ya se hacían un relajo ahí a la hora de que se querían salir, ya sabes, págame el servicio. Y luego que le gustaba consumir dulces.
1: No,
4: chavo,
1: no, bueno. No, hasta fue. No, manches, pues ¿dónde vivías? ¿En Ámsterdam o qué, güey?
4: No, sí, o sea,
2: en la fábrica de Willy Wonka.
1: Órale. No, pues no. ¿Qué vecino tan incómodo? Y lo peor de todo es que no convidaba, oye. O sea, pues ya llegó el servicio, pues invítame. Te mandamos un abrazo, mi Rulo.
2: Mínimo el after, ¿no?
1: Sí, oye.
3: Mínimo.
1: Presente mínimo. La banda Yaparatiana en Ya Párate.
3: Oiga,
2: ah, llamadita.
3: Oye, chisme. Bueno, Ya Párate, ¿quién habla?
5: Hola, Gerardo Araujo de León, Guanajuato.
1: Yeah. Eso, de León, Guanajuato, hermoso.
3: Hasta allá.
5: Así es.
3: Oye, Gerardo, y cuéntanos, ¿cuál es tu historia con los vecinos incómodos?
5: Híjole, sí tengo una muy buena.
3: A ver, venga.
5: Fíjate que yo tenía unos vecinos que primero se agarraban a golpes, pero feo, se escuchaba y
1: no.
5: se escuchaba ahí los golpes, que se rompían cosas y después se escuchaba la cama, ¿no? Duro y dale, duro y dale.
1: Oh, órale, hasta se peleaban en el cuarto.
2: Se reconciliaban, es que era la pelea y la reconciliación.
1: La pelea y se reconciliaban, no manches.
2: Llegaba la patrulla, los liberaban.
1: ¿Y tú escuchando todo?
5: Sí, todo, se escuchaba ahí literal. Y luego salían afuera a pedir ayuda y regresaban y otra vez.
2: No. Oh. Algo tóxico.
1: No, pues...
5: Exactamente.
1: Oh. No, y aparte, pues, de los dos lados, ¿no? O sea, gritos de enojo, gritos también
2: gritos de
1: buena onda. Oye,
2: delicious.
1: No manches. Pues sí, ¿y sigues ahí viviendo o ya te cambiaste?
5: No, yo sigo ahí, pero ellos ya se fueron. Ellos ya se fueron de ahí, pues, supongo que tuvieron su separación, se fueron y pues ya no
1: están. Ay, qué lástima.
2: Oye, Gabo, aprovecho para decir que hay cosas de vecino chismoso y es mi bro.
1: Sí, también.
2: Cosas de vecinos chismosos.
1: Gracias, te mandamos un abrazo.
3: Y mi bro.
5: Sí.
1: Ahora hay más llamadas en cosas de vecinos incómodos. Bueno.
6: Bueno.
2: Sí, bueno, ¿quién habla?
6: Buenos días.
2: Buenos días.
6: Alin.
2: ¿Alin?
1: ¿De dónde nos va?
6: Alin Griega, de Puerto Vallarta.
2: Puerto Vallarta presente. Cosas de vecinos incómodos.
6: Cuando se acuestan, más bien cuando se la pasan haciendo remendaciones a la casa, pero pues hasta la noche.
1: Sí que andan unos martillazos, ¿no?
6: Se
1: unos...
6: ponen, sí, taladrando, claro. Poniendo cuadros.
1: Clavando, ¿no? Clavando hasta la noche.
6: Toda la noche.
1: Rezanando.
6: Hasta la madrugada. Sí.
1: Rezanando.
2: Oye, siempre el martillazo, ta, sí. Ta. A la mañana, ¿no? A las 7.
1: Como sí, que un cajón sí. No cierra, ¿no? Como que andan ahí cerrando el cajón.
6: No, Ada, déjate de la mañana. La mañana a lo mejor empiezan a las 6 de la mañana, mi vecino.
2: No.
6: Pero hasta las 11, 12 de la noche ahí poniendo clavos, poniendo martillos o prendiendo Alexa. ¡Ah, qué bárbaro!
3: Oye, no, pero ¿sabías que te puedes quejar?
2: Sí, sí puede.
3: Porque hay horarios.
2: Claro.
3: Mándale pues sí, a la delegación.
2: Mándale la patrulla.
6: Ya le he mandado mensaje a la vecina, pero pues como que no hace caso.
1: No, déjame martillar a gusto, le dice, por favor.
2: Es el ruido infinito, las reparaciones infinitas, eso es otra cosa. De
1: oye, pero también ya respóndele tú, no sé, uno tú también unos martillazos.
6: Ya aprendí a responderle, ya le prendo la lavadora a las 11 de la noche.
1: Dice, le dejo la papá del perro en la entrada de su puerta. No, el chacachaca de la lavadora, ¿no? Toda la madrugada.
6: Sí, chaca, la lavadora chaca, y la chaca, secadora, chaca, después chaca, de la chaca, lavadora le va a la secadora, para no dejarla dormir.
1: Órale. Qué gran técnica. Te mandamos un beso, gracias por marcar allá, párate.
6: Saludos, chicos, bye.
1: Saludos hasta allá.
3: Ay, sí, qué mal. Oye, qué mal me cae, o sea, el vecino. Ajá. Que tiene que reparar todo el día.
2: Sí, todo el día. O que mueve muebles, ¿no? Siempre son los muebles.
3: Sí, tras,
2: parece que tienen vida los muebles.
3: Sí, qué mal me caen esos vecinos.
1: O cadenas, ¿cómo van arrastrando cadenas como a las 4 de la mañana,
2: como,
1: ¿no?
2: O canicas que caen así.
1: Sí, ¿por qué se les caen las canicas
2: eso
1: a los vecinos?
2: Eso ya es brujería.
3: No sé, pero sí he escuchado lo de las canicas. Sí,
2: yo tenía un vecino, Gabo. Yo tenía un vecino que la neta todavía vive ahí. Cuando se pone acá súper happy, suelta balazo. ¡Ta, ta, ta! Entonces, y los vecinos enfrente llaman a la patrulla y cada que se pone.
1: ¿Dónde vives, güey?
2: Ah, pues ya sabrás.
1: No, suelten un pan. Bueno.
7: Hello, buenos días.
1: Bienvenida, ya párate. ¿Quién habla?
7: Denise,
1: ¿de dónde marcas?
7: De Coyoacán.
1: Muy bien. Esos saludos hasta ahí, a hermoso.
7: Vecinos de ustedes.
1: Vecinos, sí, qué rico, unos churros, unos esquites, ¿no?
3: Ay,
1: qué
3: rico. Hay un chocolate caliente.
1: Una cajita de perro.
2: Los bienes que te cobran.
1: Ahora, cosas.
7: No, o si no te quitan las calaveras de los carros.
1: No, eso sí. Nunca, a mí nunca me ha pasado en Coyoacán,
2: a mí
1: perdón.
2: Sí.
1: ¿Eh?
2: A mí sí.
7: No, pues a mí sí, por eso lo digo. A la camioneta de mi hermano le quitaron los faros de atrás. ¿Cómo se llaman?
1: Sí, los faros.
2: Sí, es cierto, a mí me pasó.
1: Las calaveras.
7: No, sí.
1: Oye, vecinos incómodos.
7: Ay, pues los míos, como estaban diciendo, el que toda la vida está reparando. Pegue y pegue, como si estuvieran buscando tesoro, ¿sabes? Así de ta, ta, ta, ta. Toda la vida.
1: Luego se escucha como que rascan, ¿no? Como que escuchas unas uñas.
7: Ay, no, aquí nada más es el martillazo todo el tiempo.
2: No.
3: El taladro.
7: Llegas a estacionar tantito en lo que te puedes mover para meter tu carro y no te puedes estacionar aquí, por favor.
2: Apartan con botes.
3: Ah, bueno, es que sabes que te juro que a todos los vecinos, o sea, sacan su peor parte y les encanta hacerla de...
2: Sí.
3: De pedo así por los lugares.
8: Ese es mi lugar, ¿qué te pasa?
3: Les encanta como acusarte, así mandarte foto. Vecino,
2: ajá.
3: Sí te encargo que a la próxima no te metas en mi cuadro.
2: Y en
3: gracias.
2: El grupo de Watts, ¿no? De los inquilinos.
1: Sí, necesito que entiendas que esta es mi cubeta.
2: Te ¿va? Quiere quemar, güey.
1: Oye, te mandamos un abrazo. Gracias por marcarnos allá. Párate.
7: Gracias, igualmente. Saludos a todos, chicos.
1: Saludos, ¿verdad? Hasta allá. No. Está genial. Cosas de vecinos
2: cositas
1: incómodos.
2: Cositas de vecinos. Y hay más, ¿eh?
3: La administradora es como la encargada, ya sabes, de regañarte.
2: Sí, la que te pone tus taches.
3: Oigan, le pido de favor que...
1: Oye, sigan participando en el streaming. Vénganse al canal de YouTube de Los 40 México. Vámonos con música. Ricky Martin, Los Ángeles Azules y Tini. Esto es Vuelve y suena en Ya Párate.
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14: La temperatura en la zona metropolitana de Guadalajara es 20 grados centígrados.
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Estamos de vuelta. Después de esta rola, vamos con Turbolengua.

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2: Ay, Dios mío. Sí, 7 de la mañana, 59 minutos. Ay, ay, ay. Saludos.
3: Que se vengan al streaming.
2: A nuestra comunidad del YouTube. Saludos al pelucón que ahora sí me hiciste reír.
4: Hoy vámonos. Sí estamos debrayando, ¿eh?
2: El
4: sí,
2: Turbo sí. Lengua. Hay boletos para toda la gente que nos viene escuchando y también viendo. Turbo Lengua.
3: Qué miedo.
2: Que es Intocable. Boletos para Intocable. Que es el sábado 16 de mayo. O sea, ya este fin de semana. En el Monumento. La Monumental Plaza de Toros. Ya. Y también Zion Malik. Sábado 20 de junio. En el estadio GNP Seguros. Entonces, nos marcan. Y juegan en el Turbo Lengua con el Atomics y Nashi Roll. ¿Quién ganará?
3: No me salió el grito.
4: Ganen, por favor, ganen.
2: Bueno.
5: Hola.
2: Sí, ¿quién tal?
5: Ya
2: ¿quién
5: párate.
2: Habla? Ya párate. Gina. ¿Cómo te llamas?
5: Habla Gina.
2: Gina, ¿cómo te va, Gina?
5: Muy bien.
2: Qué bueno.
5: Muy bien.
2: Oye, Gina, ¿boletos para qué quieres?
5: Para Intocable.
2: Perfecto, Gina. Boletos para Intocable. Sábado 16 de mayo. ¿Estás lista? Le damos
5: sí,
2: vuelta
5: lista.
2: A la ruleta. Arranca la ruleta. Estamos en vivo. Vénganse al streaming también. La ruleta dice así. Cosas vergonzosas. Cosas vergonzosas. O sea, cosas vergonzosas. Lo que tú quieras. Vamos contigo, Gina. Atenta, por favor. A. Atomics.
3: Aretes que no me queden.
2: Van Ashla. B.
4: Babosear del trabajo.
2: Ballina. C.
5: Comer en la oficina.
2: D. Atomics.
3: Dominar palabras de chaborruco.
2: E. Nashla.
4: Estudiar en los pasillos de
3: Tlalpan 3000.
4: De Tlalpan 3000.
2: F. Gina.
5: Fanfarronear con los amigos.
2: Me encanta. Cosas vergonzosas. G. Atomics.
3: Gomitar en la escuela.
2: Gomitar, me encanta. H. Nashla.
4: Hacer hula hula donde no se lo permita nadie.
2: Y Gina, y Latina, Gina.
5: Idealizar el clima.
2: J. Atomics.
3: Jinetear el barro y que te cachen.
2: K. Nashla.
4: Oh. Kikoquear, o sea, hacerle como Kiko.
2: L. Oh, ¿sí? Gina, L.
5: Lamentarse al caerme.
2: M. Atomics.
3: Manosear sin permiso.
2: N. Nashla.
4: No, navegar con bandera de baboso cuando sabes perfectamente lo que estás haciendo.
2: Cosas vergonzosas. Ñ, Gina.
5: Ñoñar.
2: Ñoñar, muy bien. O, Atomics.
3: O oler cosas que no debes oler.
2: P, Nashla.
4: No, ¿verdad?
2: ¡Tache!
4: No, dije,
2: muy,
4: no lo dije.
2: Muy vergonzosas. Estamos tan conectados que leí tu mente. Q, Atomics.
3: Quemar a la banda sin permiso.
2: R, Gina.
5: Rodar como pelota.
2: S, Atomics.
3: Sapear a los sobrinitos.
2: T, Gina.
5: Tomarme café rápido.
2: U, Atomics.
3: Hijo. ¿Urinar?
2: ¡Tache!
6: ¡No puede ser!
2: Gina, para ganar tus boletos de Intocable, con B de vaca.
3: ¿A poco sí,
2: B de vaca. Cosas vergonzosas. Vas, Gina. ¿Cómo?
5: Venir tarde al concierto.
4: Sí.
2: Y esa. O sea, estás diciendo que si esto es correcto, ¿en verdad se va Gina al concierto?
5: Pero voy a llegar temprano.
2: Y esa es una respuesta
7: ¡correcta!
2: ¡Felicidades, Gina!
5: ¡Gracias!
2: ¡Gina sí se va! ¡Gina sí se va! ¡Gina sí se va! ¡Felicidades, Gina! ¡Si te vas al concierto!
4: No seré parte de eso.
2: No cuelgues, por favor, y márcanos las veces que quieras.
6: ¡Cama que se te antoje!
2: Te mandamos un beso, Gina.
5: Ya ustedes.
2: Te vas al concierto de Intocable, sábado 16 de mayo, Monumental, Plaza de Toros. Te mandamos un abrazo, gracias.
3: Ándale.
2: Vámonos con música. No cuelgues, Gina. Vamos con música Rawayana y Manuel Turizo. Inglés en Miami. Suena en Ya Párate.

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0: aire. Estamos de regreso. Después de esta rola vamos a El Club de los Ex.
1: 8:14.
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1: Tenemos un clásico de Ya Párate, que es el club de los ex, donde nos marcan para hablarnos de sus ex-suegras, de sus ex-trabajadores, de sus ex-novios, o tan solo de sus ex-jefes o ex-compañeros. Queremos historias, márquele. Te dejo los teléfonos 55-5166-8101 o también está el 800-00-610-00. Te repito el otro porque lo eché muy rápido. 55-5166-8101. Márcanos, queremos saber tu historia de El Club de los Ex. Vámonos con música. Estamos en Ya Párate. Danos follow, @ Ya Párate Oficial. Suena Manuel Turizo, a Pambi Chao, en Ya Párate.
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1: 8 de la mañana con 20 minutos, hora centro de México, y exactamente es la hora del Club de los Ex. La gente pidió esta sección desde la semana pasada, la antepasada también, que teníamos invitados.
2: Y la antepasada.
1: Vino
2: todas.
1: Beto Cuevas, luego vino Yuri. No paramos. Visita también las redes sociales de @yapárateoficial. Pero ahora sí, Nash, abrimos todas las líneas telefónicas para que entre el Club de los Ex.
2: Venga, ahí está.
1: Tenemos la primera llamada. Bueno.
3: Bueno.
1: ¿Quién habla? Ya párate.
3: Hola, soy Rocío.
1: ¿Qué onda, Rocío? ¿Cómo estás? Bienvenida al Club de los Ex. ¿Cómo te va?
3: Bien. Bueno, ahora ya tratando de superar esta gran pérdida.
1: No manches.
2: Ay, no, Rocío. ¿Qué pasó?
1: Ay, Rocío, a ver, antes de que me cuentes la historia, en tu gafete tengo que poner un título. ¿Qué título le ponemos?
3: La gosteada.
1: La gosteada, perfecto. Ay. Ahora sí.
2: Siento que ya sé por dónde va.
1: Cuéntanos acerca de la gosteada aquí en el Club de los Ex.
3: Pues mira, todo iba muy bien, llevábamos 2 años, los dos divorciados, tratando de retomar nuestras vidas, pero de una semana para acá, después de su cumpleaños y una buena peda que se metió, me dejó de hablar, lo busqué, traté de ver qué había pasado. En cierto punto dije, ¿qué hice yo?
1: Claro.
3: Y ya, no apareció.
2: O sea, 2 años y un día, chao, no sé nada de ti.
3: Sí.
2: O sea, pero ni Facebook, ni Instagram.
3: Bueno, lo que pasa es que tiene Facebook e Instagram, pero no sube casi nada.
2: O sea, no lo usa.
3: Tiene cosas, no lo usa. Ajá. Yo creo que lo tiene para chismosear.
1: ¿Y el susodicho tiene el problemita acá del frasco?
3: Algo, sí.
1: ¿Ya ha seguido? ¿Ya era parte también de ahí de su rutina?
3: Sí, era parte de su rutina. Al principio hasta dije, ay, está padre, porque así salgo de fiesta y he hecho unas, ¿no?
1: Es
3: pero
1: fiestero.
3: Ya después de mucho tiempo, pues ya.
2: Oye, ¿y la última conexión de WhatsApp? ¿Ni eso?
3: Ah, no, sí estaba en línea, pero no me contestaba. O sea, por eso da más coraje.
1: Claro. Oye, el último día que lo viste, ¿cómo venías vestida?
3: Pues normal, salí del trabajo, traí unos pantalones de vestir, okay. Una blusa bonita, saco, o sea, bien, normal.
1: ¿Con escote en la espalda?
2: Oye, Rocío.
3: No, enfrente.
2: Perdón que seamos tan chismosos en los detalles, pero queremos como analizar. A ver, durante estos 2 años, supongo que hubo intimidad.
3: Sí, claro.
2: ¿Y qué tal era, la neta?
3: Le echaba más ganas yo.
1: Okay.
2: Es que desde ahí, chance, hay varios problemitas, ¿eh? No solo el frasco. Entonces,
1: pues qué menso, ¿eh? Qué
2: sí,
1: menso,
2: la verdad.
1: Porque mira, eres buena onda, estás guapa, te vistes hermoso con ese escote que te estoy viendo ahorita. Y aparte, eres dicharachera y lo mejor de todo, le echas ganas a la hora de la hora, le echas ganas,
3: exacto,
1: Rocío.
3: Exacto.
2: Bueno, mira, pues relaciones van, relaciones vienen.
1: Tenemos tu teléfono. Cualquier persona que quiera tener una relación donde Rocío le echa ganas, márquenos, por favor. Los conectamos con Rocío. Rocío, ¿de dónde? Ya te lo pasamos a Tomix. Rocío, ¿de dónde nos marcas?
3: De aquí, de Ciudad de México.
1: Perfecto. ¿De qué zona?
3: De Iztacalco.
1: Excelente, Rocío. Muchas gracias. Le voy a cambiar el título a tu gafete. Antes era La Gosteada. Le vamos a poner Rocío, la que sí le echa ganas. Ay, qué rico, yomi, yomi. Ahí está. Gracias, Rocío, beso. Siguiente llamada, bueno.
4: ¿Qué onda? Buenos días.
1: ¿Qué pasó? ¿Cómo andas?
4: Todo chido, man.
1: Qué buena onda, ¿quién? Ya párate, ¿quién habla?
4: Anoni.
1: Anoni.
2: Anoni.
1: Anoni, bienvenido al Club de los Ex. Anoni. Anoni, por lo menos dime dónde estás. En un closet encerrado. ¿Dónde?
4: En Guanatos.
1: En Guanatos. ¿En una cajuela o dónde estás ahorita?
4: Adentro de mi coche encerrado.
1: Bien, Anoni. Oye, ¿cómo le pongo de título a tu gafete, Anoni?
4: Amor carnal.
1: Anoni, amor carnal.
2: Wow, que okay, esta trae passion, ¿eh?
1: Pues a ver si no trae doble historia, porque ¿qué onda, amor? Amor carnal. Amor con el hermano, puede ser.
2: ¿Quién sabe que Anoni lo diga?
1: No
2: lo
1: sabemos.
2: Venga, venga.
1: Adelante, Anoni.
4: Tuve una pareja que duramos 3 años de relación.
2: Ajá.
4: En ese, de principio no, yo sabía que tenía 2 hermanos. Uno sí lo conocía y uno estaba en Estados Unidos.
2: Ajá.
4: Me hablaba mucho de Estados Unidos, también se hablaban por videollamada, por mensajito, que le le mandaba cosas por paquetería.
1: Órale.
4: Pues hasta ahí todo bien, ¿no? Pues son hermanos. Pues,
1: claro.
4: ¿Qué más da? No hay por qué apurarse ni nada. Uh-huh. Nos avisan que va a venir de vacaciones, ya casi el tercer año de relación, y estaba muy feliz, que va a venir mi hermano, pues todo normal, o sea, te platicas y no se te hace algo raro, al contrario, hasta te emocionas tú también, ¿no?
1: Pues claro.
4: ¿Qué tal es ese carnal, ¿verdad?
1: Pues su hermano, sí, su brother.
4: Llegan y todo bien, se hace una comidita, se hace una salidita, que a la playita, que todo acá, andando en la playa. Se escapan, ¿verdad? Pues se desaparecen.
1: Ella
4: pues,
1: se escapó con su hermano.
4: Iban a comprar unas cosillas, pues.
1: Ah, pues sí, tranquilo, entonces, es mi hermano. Voy en traje de baño, voy bien sexy con mi hermano sexy.
4: Llego.
2: Pues es su hermano, Gabo.
4: Me regreso al hotel por unas cositas.
1: Sí.
4: Y Sasquatch, que andan en plena acción.
2: ¡No! ¡No!
1: Que los cachaste con cosotas, más bien, ¿no?
2: No, oye, espérame, Anoni. O sea, estoy en shock, estoy helada. ¿Y qué hiciste?
4: Pues en ese momento sí te quedas acá como pues paralizada, no sabes si decirle a la familia o no, pues porque ya fue toda la familia.
1: A ver, Anoni, descríbeme la situación, o sea, tú llegaste con tus cositas, abriste la puerta y ¿qué viste?
4: Sentaron casi todo un piso,
1: porque caray.
4: Iba pura familia.
1: Toda la familia en el piso, ajá.
4: Y llego y abro la puerta. Uh-huh. Pues no se escuchaba nada, pues seis cuartos bien...
1: Tranqui.
4: O sea, no tenían sonido, entonces yo abro el cuarto principal.
1: Mudita la muchacha.
4: Iba a sacar mis anteojos, pues, me gusta bucear.
1: Ajá.
4: Y en cuanto abro la puerta, se quedan así en shock, y yo también, pues, estaban en plena acción.
2: Oye, ¿pero como, estaban qué, en base 4?
4: No, arriba sobre el otro.
1: De perrito, acá. Dice.
2: Bueno, base 4, o sea, me rebo echando un faisán nada más, o sea, porque...
1: Oye, le dice, ¡congelados! ¿No? Le dice...
2: Yo hubiera dicho, ¡incesto!
1: No, pero, a ver, nada más acláranos, no era su hermano, evidentemente.
4: Ajá, ahí está el asunto, entonces... Pues ya no digo nada, no nos hablamos en todo. O sea, yo todavía me quedo ahí. Los otros dos días que faltaban, pues nomás yo había pagado gran parte de la renta, ¿verdad?
1: Ajá.
4: Entonces ya llegamos a la casa, agarro mis cositas y vámonos, ¿verdad? Pues ya estábamos juntados, llevamos un año de juntados.
2: No, órale. Pero espérate,
1: ¿pero te aclaró quién era esta persona?
2: Ajá.
4: Ahí va el asunto.
2: A ver.
4: Entonces ya después me entero de que era su hermanastro, o sea, era hijo de otro papá.
2: ¿Y de otra mamá?
4: De la misma mamá, de otro papá.
2: No, pero igual, no, son medios hermanos.
4: Sí, son medios
2: llevan
4: hermanos, pues.
2: En sus venas llevan la misma sangre.
4: Exacto, pues. Y me entero que era de otro papá y que como tenía mucho que no se habían visto y... Eso me entero ya después, pero, o sea, no tiene ni al caso, pero a fin de cuentas, como tú dices, así eran hermanos, ¿cómo?
2: No, claro.
1: No manches,
2: está
1: qué fuerte.
2: Está súper fuerte.
1: Oye,
2: qué cochinos.
1: ¿Te separaste? ¿Qué cochinos? ¿Te separaste de ella?
4: Sí, obviamente.
2: No,
4: mamá, imagínate si pasa eso entre hermanos, imagínate qué nos pasa con otra gente. ¿Verdad?
1: Oye, acá entre nos, ¿el hermano sí estaba galán o no?
2: Ay, no.
4: ¿Mande?
1: ¿Sí estaba galán el hermano?
4: Pues, para acabarla, estoy mejor yo.
1: ¡No!
4: Yo tengo físico, yo no. Tengo de ese...
1: Claro, Anoni, no manches, Anoni.
4: Yo me imagino que ya tuvo que haber pasado cosas antes para que en cuanto llegue pase eso, o sea...
1: Claro.
2: No, está terrible.
4: Ahí reacciono que porque el hermano le mandaba cosas por paquetería, que ocupaba dinero prestado y se lo mandaba a la hermana, o sea, encaja todo.
1: Órale, pues no, pues sí. De hecho, se encajó
2: sí,
1: todo,
2: sí encajó,
1: de hecho.
2: Sí. En este caso.
1: Y varias veces se encajó todo. Oye, te mandamos un abrazo. Voy a tener que cambiarle el título a tu historia, perdón. Dame tu gafete. Dice Anónimo, Anoni, entre comillas, vamos a ponerle. Los caché como no quería, pero sí quería. Ay, no, qué dolor, qué cochinos. Ahí está. Te mandamos un abrazo.
4: Hay que quemarla, Alejandra García.
1: ¡Ay! Ahora, otra vez, ¿cómo se llama?
4: Alejandra García, de acá de Oblato.
1: ¡Órale!
2: Alejandra, y yo ya buscando en Instagram.
1: ¡Quemando a la banda! Ahora sí, te mandamos un abrazo, gracias por marcarnos.
2: ¡Anoni!
1: Abrazo, Anoni, aquí en Ya Párate. Wow, fuerte, ¿eh? Fuertes declaraciones, mi Lion, fuerte. Creo que es momento de una bomba. Esto fue una bomba, ¿eh?
2: Sí, ya. Momento de relajar la,
1: pongamos,
2: los oídos.
1: Pongamos, ¿por qué no? Bomba estéreo, ¿vale? Va, bomba va. Estéreo. To My Love, que suenen Ya Párate los 40.
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2: Ceniza en la Boca, cinta dirigida por Diego Luna, se estrena este 13 de mayo en el Festival de Cannes como parte de la sección Proyecciones Especiales. Ayer otro mexicano vivió un momento muy especial, Guillermo del Toro, quien fue ovacionado en la proyección del 20 aniversario del Laberinto del Fauno. 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Seguirán las lluvias en el país, esperan fuertes precipitaciones en el sureste, incluida la península de Yucatán y en entidades del occidente, centro y sur. Sin embargo, se mantendrá la onda de calor en zonas de estados del noroeste, occidente, sur y sureste. 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La Fiscalía de Sonora anunció una recompensa de 500,000 pesos para localizar a Jesús Maximiano Verduzco Soto, el médico que se encuentra prófugo tras ser acusado del fallecimiento de al menos 8 pacientes que recibieron los llamados sueros vitaminados. 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Es oficial, este miércoles se confirmó que los Vikingos de Minnesota serán los rivales de los 49 de San Francisco. El encuentro será el próximo 22 de noviembre en el Estadio Banorte, en el popular Sunday Night Football de la semana 11 de la temporada 2026. Soy Ivette Parga Ávila.
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15: La temperatura en la zona metropolitana de Guadalajara es 21 grados centígrados.
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2: 8 de la mañana, 42 minutos, hora centro de México. 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Oigan, y ahora sí, Bodega Aurrerá nos acompaña en las más pedidas para que hablen, piden su rolita y también la canten. Y evidentemente tendremos el momento de Nashla terminando.
3: Evidentemente.
2: Ya, y hay que dejarlo claro y subrayado, terminando la sección.
3: O sea, no puedo cantar antes.
2: No, o sea, sí, Gabo, si la gente Gabo te invita.
3: Gabo me ha puesto un masking en la boca para que no hable en esa sección.
2: No sé si eso se permita.
3: ¿Puedo ir con recursos humanos?
2: No, vamos a hablar públicamente esto. Tú trajiste tu masking y ni estaba yo en la cabina.
3: Me estás cantando.
2: Ese
3: la
2: día
3: historia.
2: Ni yo estaba en la cabina.
3: Me estás gastando.
2: Estaba conectado. Bueno.
4: Hola.
2: Hola, ¿quién habla?
4: Adán, fanático de Disney Channel, como siempre.
2: ¡Ea! Oye, Adán, bienvenido a las más pedidas. ¿Qué rolita quieres que suene?
4: The Terminate, de la película de Lemonade Mouth, porque es una de las películas que más me encanta y se lo dedicamos a todos los fanáticos de Disney Channel en Mexicali y en todo México.
3: ¡Venga!
2: Pues ahora sí, aprovecha y ¡cántala!
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0: Ahora, se dice, se rumora, se comenta, ajá, que viene Camp Rock 3. Salió en una
1: portada. Se rumora, se dice, se... Ay, pero, poster, ¿no? ¿Sabes qué? Yo pues quiero una sección entera para hablar de eso.
0: Bueno, bueno.
1: Bueno, bueno.
0: ¡Hay llamada!
2: ¿Hola?
1: ¿Quién habla?
2: Hola, habla Andrea Rosales y mi hija Regi Pérez.
0: ¡Ay, saludos, Regi!
1: ¿Y qué canción quieren madre e hija?
2: ¿Te podemos pedir La Gasolina de Daddy Yankee?
0: ¡Oh! Por favor, pero... ¡Cántala! O cántenla.
2: A ella le gusta la gasolina. Dame más gasolina.
3: Más gasolina.
0: Ok, y luego...
1: Dame más gasolina.

0: Bueno, bueno.
1: Sí, ¿quién habla?
0: Cristian.
1: ¿Qué pasó, mi Cris? Bienvenido a las más pedidas. Espérame, la estoy disfrutando. ¡Súbele, mi Lion! Leoncio Cósmico en los controles. Ahora sí, cuéntanos, ¿qué canción quieres que suenen las más pedidas?
0: La de Procura, de Chichi Peralta.
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1: Me
2: uy.
1: Siento en la boda de Carlita Díaz, pero ¡cántala!
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1: ¡Ya se armó! ¡Vengas al streaming!

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0: Venga, tenemos llamadita.
2: Hay llamada.
0: Tenemos que frenar esto, Gabo. Bueno, bueno, ya párate, ¿quién habla?
1: Es un dilema del que tú y yo podemos escapar.
0: Perdona, nos agarras aquí cantando con todo la canción de Chichi Peralta. ¿Cómo estás? ¿Cómo te llamas?
3: Regina.
0: Regina. Oye, ¿qué canción quieres?
3: René de Lara Campos.
0: Uy, qué rola, qué rola, pero...
2: ¡Cántala!
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0: Isla. Las más pedidas.
1: Saludos a René Franco.
2: Y ok, Gabo, para que no digas que no te quiero, esto es para ti. Y no te voy a decir cómo se llama la canción, tendrás que adivinarla.
1: A ver. Ya es dedicada y todo, ¿eh? A ver. ¡Cántala!
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1: A las semanas de iniciar, tu versión está buena, pero para otro planeta.
2: Con esto nos vamos.
1: Nos vamos ya a un corte. 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Esto fueron las más pedidas aquí en Los 40.
2: Te amo, Karim León.
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0: 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Llega Claudia Chávez con Notitas Bonitas.
1: La notita bonita. Muy, pero muy, pero muy, pero muy.
0: ¡Buenos días, Claudia!
1: ¿Cómo están? Qué padre saludarlos nuevamente. Oigan, y la notita bonita de hoy va primero, como siempre les hago una pregunta. ¿Recuerdan cuando eran muy chavitos, y entonces llegabas de la escuela y querías salir a jugar, entonces te subías al árbol y entonces llenabas de tierra? ¿Recuerdan eso?
0: Claro.
1: ¿O qué hacían ustedes? ¿O jugaban en la escuela? A ver, recuerden qué es lo que hacían de muy chavititos.
0: Yo jugaba aquí en los pasillos de Radiopolis porque con mis carritos. Yo hacía doblaje aquí en estos pasillos desde los 7 años.
1: ¿No, de verdad?
2: ¡Wow!
1: Sí, te lo juro. O sea, era aquí, el doblaje era aquí en Radiopolis.
0: Sí, aquí en esta misma empresa.
1: ¿Y en esta misma cabina?
0: En esta cabina era Vox FM.
1: ¡Wow!
0: Con Burro y Esteban, el Burro y Esteban.
1: No me digas.
0: Y acá al ladito hay un lobby y yo jugaba aquí con otros amigos actores de doblaje como Kalimba, ¿no?
1: ¡Wow!
0: Jugaba
1: no me digas
0: todos
1: eso.
0: Todos ellos.
1: O sea, pero tú bien portado, tú ni te ensuciabas ni nada. O sea, tú nada más grababas.
0: Fíjate que una vez, ¿sabes qué me pasó? Que me metieron a clases de fútbol.
1: Ajá.
0: Y mamá me quería ver sudar, me quería ver ensuciar, así todo sucio.
1: Sí.
0: Y yo andaba arrancando el pastito.
1: Ah.
0: Me sacaron.
2: O sea, eras banca.
0: Sí.
1: Como juntando florecitas, pero tú juntabas el pastito, ¿no?
0: El profesor me decía, quítate de ahí, Barbie.
1: Dios mío. Oye, Nash, ¿y tú?
2: Pues te voy a decir, mi Clau, la neta, yo moría de ganas de tener una casita en el árbol.
1: Por supuesto.
2: ¿Y? La intenté construir, pero pues nada, intento fallido.
0: O sea, si agarraste tus ramitas y decía clavar y todo.
2: Sí, lo intenté.
1: Oye, pero a ver, te subías al árbol, no importa. O sea, para ti era tu casita, o sea, no importa que no estuviera como bien estructurada. Tú te subías al árbol, entonces toda raspada, a lo mejor te encontrabas con insectos y los coleccionabas.
2: O sea, mi sueño era tener una casa del árbol, porque creo que eso veíamos mucho en las películas, en las series, en las novelas.
1: Sí, todos
2: queríamos tener una casa del
0: árbol. Yo jugaba a los detectives en la bici con mi hermana hasta que se raspó toda la pierna, así charco de sangre.
1: No.
0: Y dije, no, pues nunca más.
2: Lucy.
1: O sea, estas cosas no. Yo creo que lo rudo no era para Gabo, ¿no?
0: No, definitivamente. No, mira el baile, el ballet, ya sabes.
1: Oigan, bueno, es que fíjense, la notita bonita de hoy nos manda hasta Finlandia. Fíjense ustedes que acaban de reemplazar los suelos de plástico, o sea, todos esos esos que están con los niños, ya sabes que en los restaurantes, en las guarderías, dicen, es que necesitamos ver qué onda con los niños, qué pasa con su sistema inmune, ¿no? Entonces, en 45 guarderías, incluso como jardines, o jardines urbanos, reemplazaron todo eso y metieron lodo, metieron agua,
0: árboles. Que se sienta la verdad.
1: Sí, ¿no?
0: ¿No?
1: Lo increíble de todo esto es que los niños están siendo muy felices. No sé las mamás ya baratianas que estén escuchando.
0: Pues un poco más preparados. Si ya sabes que se van a manchar, llevas una muda de ropa y
1: supuesto.
0: Lo dejas ser niño. El otro día estaba lloviendo, Clau, acá en Ciudad de México.
1: Sí.
0: Y veía a todos los papás con sus hijos corriendo por la lluvia. Y yo le dije a mi hijo, a ver, quítate los lentes, que usa lentes. Quítate los lentes y siente la lluvia. Y estamos los dos.
1: No manches.
2: Y tú, feel the rain and
1: te digo una cosa. O sea, esa imagen, esa experiencia, esa sensación no se le va a olvidar a tu niño jamás en la vida.
0: Todos corriendo y él y yo así.
1: ¡Qué padre! Sí. Yo también recuerdo cuando, o sea, de niña empezaba a llover y me salía corriendo con mi hermano pequeño y entonces llegábamos todos enlodados. Pero ¿sabes qué? Mi mamá no nos decía nada. Voy a platicar algo muy asqueroso. Muy, muy asqueroso. Porque nosotros cuando se hacían charcos y terminaba la lluvia, íbamos a los charquitos y encontrabas gusarapos, guácala.
0: ¿Gusarapos? ¿Qué es gusarapo?
1: Sí, o sea, lo que se va a convertir en sapo, ya sabes. Que tú hay pececitos,
0: ay,
1: ¿no?
0: Como un renacuajillo, ¿no?
1: Como un renacuajo, exacto. Okay. Es que renacuajo, exacto. Pero entonces imagínate que los coleccionábamos, los tomábamos, los llevábamos a la tina, guácala.
0: No,
1: la llenábamos. No, muy, muy asqueroso.
0: ¿Ahora eres consciente de lo que estabas haciendo? O sea, estabas viendo todos los gérmenes y todo ahí.
1: Jamás. Sabes que de repente mi mamá decía, bueno, estos niños, o sea, ¿por qué hacen tanto ruido? Entonces llega y, bueno, casi se va. Bueno, se fue de espaldas, ¿no? no fue como tan regañona, dijo, a ver, no vamos a bañarnos a otro lado. No le, me imagino la pobre limpiando esa tina, guácala, con todas estas cosas. Pero bueno, déjenles platico que esto realmente fue un experimento en Finlandia. Sí. Fueron 75 años entre 3 y 5 años de diferentes guarderías, pero hay resultados súper interesantes. Fíjense muy bien lo que sucedió. Después de apenas 4 semanas, aumentó la diversidad de bacterias beneficiosas en la piel de los niños.
0: O sea, está ayudando.
1: Está ayudando. Mejoró la microbioma intestinal. Es que, pues te metes los dedos a la boca y todo. No. Las muestras de sangre mostraron que los cambios vinculados al sistema inmune son mucho más fuertes, ¿no? O sea, yo creo que deberíamos aprender un poco lo que hacen estos países de primer mundo, pero seguramente tú como papá, Gabo, y muchos papás que están escuchándonos, saben que hay escuelas, y más en el extranjero, que no quieren que los niños se la pasen como estudiando en el día a día. O sea, creo que de un sexto para arriba ya empiezan a como a introducirles más en materias importantes, pero durante los primeros años lo que les enseñan son convivencia, ¿no? Que sean empáticos.
2: A divertirse.
1: A divertirse, porque son niños. Entonces, no llevan tarea a su casa. Esta claro. Es, la verdad se me hace un sistema bien padre, pero bueno, en México poco a poco hay escuelas que lo están haciendo.
0: Sí, son escuelas más sociales, ¿no?
1: Más sociables. Sociables. Pero te imaginas que tus niños llegaran todos los días llenos de lodo. A mí me encantaría. Yo porque no seguro llegan felices.
0: ¿Sabes lo que Dime. Pasa? Son etapas, ¿no? Y es momento de que también vivan y lo tengan y llévatelos al rancho, llévatelos a donde sea, que disfruten, que convivan con los animales, con la naturaleza. Y luego ya tendrán sus 15 años para regañarlos.
2: Exacto.
0: Y ellos te van a gritar a ti.
2: Y ya no van a querer, exacto.
0: Y te van a azotar la puerta.
2: Ya te van a decir, ya esté para allá, ya, papá. Ya, déjame, papá. Qué oso.
1: Déjame, que así, claro. Ah, les voy a decir una cosa. Cuando mi mamá pasaba por mí a la secundaria, a la prepa, yo le decía, mamá, ¿me esperas en la esquina?
0: Ay, no, Clau.
1: O sea, ¿qué es eso? Muy mal. No.
2: Obvio, o sea, te daba pena. O sí, era como ya, mamá, no cantes. Ya, mamá. Le apagabas así el radio. No, oye, mamá.
1: Pero ¿estás de acuerdo que qué padre que pasara por ti a la escuela? O sea, es un privilegio, era un privilegio. Yo, ay, no, mamá, te espero en la esquina. Y las mamás todo aguantan. Ay, es mamá.
2: Es que son etapas. O sea, siento que hay un punto donde te alejas y de que, ay, mis papás son súper aburridos y son malos. Ajá. Y luego ya así.
0: Te arrepientes.
2: 5 años después, así los únicos planes que haces ya es con tus papás.
1: Ya sé, ¿qué razón tenía? Oigan, de tarea les vamos a dejar a los yaparatianos que el experimento que hizo Gabo. Sí, porque está lloviendo, o sea, va a venir más lluvias, entonces tratan de hacerlo con sus niños, está bonito.
0: Un ratito y luego báñalos, porque luego ya andas estornudando. Hoy andaba estornudando 3 veces, Valentín.
1: Valentín.
0: Te mandamos un beso, Claudia Igualmente. Chávez, desde los 40, Guadalajara. Gracias. ¿Cuál es tu Instagram, Clau?
1: @ Claudia Chávez FM. Y recuerden, mándenme notitas bonitas.
0: Directamente ahí al Instagram. Gracias por ser parte de Yapárate, ya sabes. Lunes, miércoles y viernes, Claudia Chávez.
1: Oh, sí.
0: Aquí en Ya Párate. Uh-huh. Vámonos con música. Rosalía, Sauvignon Blanc. Sauvignon Blanc en los 40.
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21: La temperatura en la zona metropolitana de Guadalajara es 23 grados centígrados.
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1: Avanzando en este Ya Párate, llega Diego Cárdenas.
2: ¡Eso! Buenos días a todos los que nos están escuchando. Amigo, muy contento. ¿Y ustedes?
3: Muy bien. Bien, feliz,
2: los vengo escuchando,
3: guapo,
2: en el carro, en el tráfico de la Ciudad de México, como
1: como
2: siempre.
1: Como cada miércoles. Al aire, @DGO Cárdenas. ¿Y de qué va a tratar este top?
2: El top del día de hoy, es que ya viene el Día del Maestro.
1: Sí.
2: Y se me antoja hablarles de maestros, bueno, o gente que era maestra y que después se convirtió en grandes celebridades.
1: Me encanta.
2: Está bueno, ¿no?
1: O sea, que su primera chamba fue literalmente enseñar, ¿no? Y luego fue a enseñar su talento,
3: mi
1: ¿no?
3: Mi primera chamba.
1: A ver, ¿cómo quién? Puesto número 3.
2: Vámonos con el número 3. En el número 3 está Hugh Jackman. El famosísimo Wolverine.
3: Ok. Uh-huh.
2: Él daba clases de educación física, ¿ustedes pueden creerlo?
1: Pues bueno, sí, pues sí, es que está fácil, ¿no? Sí trae pecho, sí trae
2: músculo en la pierna.
1: Haz de caso, si no te saca las garras, ¿no?
2: Imagínate eso, duró muchos años dando clases de educación física, pero él sabía que realmente lo que le gustaba era la actuación.
3: Ok.
2: Y aún así, pues había que pagar la renta y comer calientito 3 veces al día. Así es que decidió dar clases de educación física.
1: Oye, ¿y se sabe de qué grado? O sea, secundaria, prepa.
2: Daba clases primaria. En primaria.
1: Primaria, sí. Pues es que sí lo veo, ¿no? Como que hace papachado con los niños, los cuida, ¿no?
2: Y hay un dato muy curioso, porque en una alfombra roja, después de ser entrevistado por una persona, un reportero, resultó que ese reportero había sido alumno de...
1: ¡Wow! El profe Hugh.
2: Imagínate.
1: Oh.
2: Imagínate pedir permiso para ir al baño y que te conteste Wolverine. De sí. No puedes ir.
1: ¡No! Imagínate.
3: Leyenda.
2: Ni ganas te dan, ¿no?
3: Pues sí, ya te quedas.
1: Ay, qué loco, qué loco. ¿Qué otro? Puesto número 2.
2: En el puesto número 2, Sting, el famosísimo maestro de la música.
1: Sting a tu madre, dice, ¿no? Sting,
2: también era maestro.
1: Órale.
2: Y es que antes de liderar The Police y The cantar Police. Every Breath You Take, ajá, ¿sí me salió bien?
1: Ajá.
2: ¿Tú qué sabes inglés, Gabo?
1: Nashla es la que sabe inglés.
2: A ver, Nashla.
3: Every Breath You Take.
2: Ah, por eso.
1: Every Day You
2: Take. Bueno, la gente que me está escuchando seguramente tampoco lo entendió.
1: Sting también acaba de participar con Paco Amoroso y Catrial.
2: ¿En serio?
1: Hace poquito, sí, para presentar su disco.
2: Bien o más.
1: Bueno, y entonces...
2: Él era maestro de clases de primaria en Inglaterra.
1: Órale.
2: Él sí daba de todas las materias, que se aventaba sus ciencias sociales, ciencias naturales. No le entraba la educación física tampoco.
1: Sí, es aburridón, siento yo, ¿no? O sea, como que llega y dices, ay,
2: le veo la cara y digo, ay, si ha de haber sido de esos que ha de haber tenido algún apodo. Me encantaría vivir en Inglaterra y que se pudieran comunicar con nosotros, gente del
1: ¿De
2: público,
1: qué apodo
2: y nos dijera, ¿qué apodo tenía el?
1: Ahí viene el cabeza de cerillo.
2: El señor Sting.
1: ¿No?
2: Que al final Sting ya es un apodo, porque supone que le gustaban las abejas y entonces le pusieron Sting.
1: Ah, ¿y qué? ¿Por qué Sting qué es?
2: Pues no sé.
1: Ah, es como parte de un apodo ahí de abejas. El abejorro sería acá en México.
2: El abejorro.
1: ¿No?
2: Feliz.
1: Ahí viene el abejorro.
3: Ahí viene el abejorro.
2: Y es que usaba un suéter amarillo y negro que parecía abeja. Ay. Y ahí le pusieron Sting justamente.
1: Me encanta.
2: Tu maestro frustrado de la música, ahora que estás en clases, podría ser el próximo Sting y tú ni en cuenta.
1: Es verdad, ¿eh? Imagínate. O luego ves a cada profesor que dices, es que yo lo veo más como chef que profesor de historia, güey, ¿no?
2: Yo lo veo más como ex reo que...
1: No, no, espérate, no, Paul.
3: Ay, ay.
1: Bueno, vamos. Puesto número 1.
2: En el puesto número 1, Sylvester Stallone. Rocky, el famosísimo Rocky.
1: ¿Profe de qué?
2: Él, ¿de qué crees?
1: De educación física. Sí, de macramé, ¿no? De electrónica. No puede ser.
2: Taquimecanografía.
3: Tan.
2: Sí.
3: Tan,
2: imagínate.
3: Tan.
2: Después de eso, ni cómo decirle que no a tus 20 lagartijas.
3: Pues
2: no,
3: sí, ya, las
2: imagínense
3: haces.
2: Imagínense de qué tamaño era como para negártele a Sylvester Stallone que te pusiera a hacer unas lagartijas. No hay manera. Él sí estaba muy fregado de dinero, no solamente trabajaba como maestro de educación física, también cuidaba dormitorios porque trabajaba como en una escuela donde sí se quedaban a dormir los alumnos. Entonces agarraba doble turno.
1: Sí, cargaba las literas.
3: Yo genuinamente,
1: con su brazo.
3: Genuinamente, hoy en día no sabes cómo respeto a los profesores de educación física.
2: ¿Sí? ¿Por qué?
3: No, claro, es un conocimiento enorme del cuerpo. Y ahora que digo,
1: y
3: ¿no?
1: Y le pagan bien poquito.
2: En
1: dice,
2: mi escuela no tanto.
1: Lo respeto
3: no,
1: por el sueldo que se cargan.
3: De verdad, es una carrera que se tiene que respetar y deberíamos como honrarla mucho más.
2: La verdad, sí.
3: Está choncha.
1: A todos los profes, ¿no?
3: A todos. Pero siento que a veces nos olvidamos, ¿no? Que, ay, el profe de educación.
1: No, el profe de química, ese hay que valorarlo. Porque luego estás en el laboratorio y hay que controlar a todos estos loquillos del laboratorio.
2: ¿Crees?
1: Y luego la parejita que está en la esquina ahí intercambiando el tubo de ensayo. Y dice, brother, hay que controlar a todos, ¿eh?
2: Oye. Ahora espérate, porque hay un dato duro acerca de Sylvester Stallone. Mientras daba clases, ¿sabes que escribió la famosísima película de Rocky?
1: ¡No manches!
2: Y la película se la querían comprar, pero sin que él fuera el actor, y dijo, Nel, me espero a que me den a mí la película y yo pueda hacer aquello.
1: Qué loco esas decisiones, ¿no? Esas decisiones que cambian la vida. O sea, él pudo haber dicho, denme el varo, ya la escribí, háganla, bye.
2: Y más sabiendo que no tenía ni para comer el pobre.
1: Y se aferró a hacerla. Niños. ¿No?
2: Se aferró a hacerla. Y no solo eso, ganó un Oscar por mejor película por Rocky.
1: Y ya lleva Rocky 12, creo, ya ¿no? Ya la 5, la 8, la 12.
2: Rocky en silla de ruedas.
1: Rocky 15. Muy bien. Oye, la verdad está bueno porque saludos a todos los maestros. Y obviamente, pues exhortar a algún profesor que dice, yo tengo la cosquillita de hacer algo más.
2: Por favor.
1: No sé, de sacar mi página. No sé, de transmitir en vivo, de salir y poner un negocio. Pues también que lo vayan probando, ¿no?
2: Haría bueno que no frustren sus sueños y que sigan, evidentemente, en la docencia, porque es bastante buena. Sin duda, ninguno de mis maestros de educación física se parecía ni a Sylvester Stallone ni a Hugh Jackman. Ni uno.
1: No, ni uno. Falsones, la neta. Sí, saludos al Picus, el mío, mi profesor. El Picus.
2: Saludos al profesor Fermín, que me daba clases.
1: Bueno, ahí estuvo el top 3. De información innecesaria que sí necesitas, ¿o cómo
2: sin
1: es?
2: Duda. El top 3 innecesario, que no sabías que necesitabas.
1: Fíjate. Larguísimo. Diego Cárdenas, dele follow, @DGOCárdenas. Más información ahí. Muchas gracias, amigo.
2: Muchas gracias a ustedes, amigo. Y nos vemos el próximo miércoles.
1: Todos los miércoles, ya se la sabe. Vámonos con música. 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
2: 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El comediante Conan O'Brien conducirá por tercera vez consecutiva los premios Oscar 2027, anunciaron este martes sus organizadores. O'Brien, de 63 años, estará a cargo de la edición número 99 de la gala, que se celebrará el 14 de marzo. 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Esta mañana se presentó la versión final del auto eléctrico Olinia, desarrollado en México, que ya cuenta con un prototipo físico funcional. La presentación oficial del prototipo se realizará el próximo 7 de junio. 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Dos químicos británicos y un biofísico francés fueron galardonados con el premio Princesa de Asturias de Investigación Científica y Técnica por ser pioneros en la tecnología de nueva generación para la secuenciación de ADN, clave para entender en tiempo real cómo funcionan brotes como el del hantavirus o COVID. 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Este miércoles comienza la emoción de las semifinales del Clausura 2026 de la Liga MX. Hoy se juega la ida entre Cruz Azul y Chivas a las 20 horas en el Estadio Banorte. Mañana será la ida entre Pumas y Pachuca en el Estadio Hidalgo a las 19 horas. Soy Ivette Parga Ávila.
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9: La temperatura en la zona metropolitana de Guadalajara es 23 grados centígrados.
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0: nos vamos de ya. ¡Párate! Se acabó un día más. Un día más. Dimos boletos para Intocable, para Zion Malik. ¿Quién lo iba a pensar? ¿Quién lo iba a pensar?
1: Ay, sí, ¿quién lo iba a pensar que iba a estar en la misma terna?
0: Que One Direction iba a venir en partes, ¿no? O sea, van poco a poco llegando a México. Y ahora sí. Y fíjese que Michael Jackson volvió a hacer historia en el streaming Nash.
1: Así es.
0: Por primera vez, el rey del pop alcanzó el puesto número uno en la lista diaria global de mejores artista de Spotify.
1: Oye, sí, justamente vi eso.
0: Ganándole a Bad Bunny.
1: Sí, y ganando, fíjate, lo único que no, o sea, que lo ponen aquí en la nota, no le ganó a Justin Bieber en Spotify.
0: Uh-huh.
1: Pero, o sea, impresionante, y esto obviamente se debe por la película que sí ha tenido muchísima audiencia. Y bueno, recordar que Michael Jackson será el rey del pop siempre y para siempre.
0: Su apellido lo dice, es rey del pop. Jackson logró ubicar 16 temas simultáneamente en la lista global de Spotify, una cifra que lo puso por encima de cualquier otro artista en este momento. Entre ellas apareció You Rock My World, obviamente uno de los sencillos del disco que salió en el 2001. Y también volvió a ganar fuerza pues entre las nuevas audiencias desde chiquito. O sea, yo en verdad se lo pongo a mis hijos y les digo, él es Michael Jackson.
1: Él es Michael Jackson.
0: El rey del pop, báilalo ahora. Tanto así que en la obra de teatro de Peter Pan que hizo mi hijo, es Michael, o sea, es Miguelito.
1: Ay,
0: le dije, ¿vas a ser Michael? Y me contesté así, papá, Michael Jackson, pum. O sea, las nuevas generaciones ya lo ubican, es el del sombrero. Ah, es el muchacho que baila bien con su guantecito blanco, el que baila hacia atrás. Así que Michael Jackson marcando el camino nuevamente, yeah. Post-mortem.
1: Oye, yo sorprendida que igual, o sea, le ganó a BTS.
0: Uh-huh.
1: Estamos, no, o sea, full, a ver, estamos conscientes que BTS hoy es una locura, o sea, llena cualquier lugar, lo llena BTS, y bueno, ya, ¿no? Lo que platicamos la semana pasada, pero pues, ¿qué te digo? O sea, Michael Jackson es alguien que ya trascendió y pues no sé, yo genuinamente sí le tengo como muchísimo cariño, full. Me gusta su música y pues más ahora que tuve una pequeña participación con todo lo de la película, pues
0: es que Nash
1: digo,
0: se fue
1: sonrisa.
0: A Berlín, se fue directamente con de estreno también en entrevistas ahí en la alfombra roja, una belleza. Visiten loscuenta.com.mx para que lo chequen. Y ahora sí, nos tenemos que ir. Gracias a Rulo Berea en la producción. John Socares dirigiendo el streaming. Leoncio Cósmico en los controles. Y hasta mañana hay más boletos. Hay Turbolengua. Está nuestro Veterisexy mañana jueves 14 de mayo. Y vámonos ahora sí con más música. Así decimos adiós en Ya Párate. Chau, chau, chau, chau. Chau.
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0: Ya Párate con Gabo Ramos por los 40 se terminó. 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Hasta la vista, baby.
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13: La temperatura en la zona metropolitana de Guadalajara es 24 grados centígrados.
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2: Son las 10 de la mañana.
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1: Queridísimos brunchers, ¿cómo están? Bienvenidos a los 40 102.7. Un poco de calor. Llovió, medio llovió en algunas zonas de la ciudad, ¿no? Yo me emocioné.
2: Ni fue lluvia, no.
1: Y yo escuchaba como así como truenos y yo seguí en un aguacero, nada.
2: No llegó.
1: En mis rumbos, así a las afueras de la ciudad, muy leve, muy poquito.
2: ¿Sí? Ah, no, pero por mi casa sí como que empezó a chispear, pero...
1: Chispear, ¿eh?
2: Muy, termino muy tapatío, disculpe la gente del resto de la república y del mundo que nos escucha.
1: Manchó autos nada más,
2: chispear
1: no
2: tiene que haber un chipeo, es como que llueve una llovizna muy leve.
1: Muy leve, muy leve.
2: Y que dura muy poco y que nada más sirve para que haga más calor. Gracias.
1: Ella bueno. Es Paulina Valerio, yo soy Claudia Chávez, acompáñenos hasta la una. Hoy tenemos a Ale Moreno con un temazo.
2: ¡Ay, qué tema tan increíble! Emociones y cómo gestionarlas. Andamos necesitando eso, sobre todo por el calor.
1: Es que el
2: luego
1: calor.
2: Luego andamos de malas con el calor, pero bueno.
1: ¿Saben qué? Es que podemos echarle la culpa a nosotras a eso, ese es el calor.
2: Ah, no, pero ¿saben qué? Si ustedes ahorita andaban malhumorados, malhumoradas por el calor.
1: Ajá.
2: Aquí les va la noticia para que les cambie el chip y... pongan una sonrisa en su rostro.
1: Esa sonrisa les va a encantar porque, atención, tenemos pase doble para ¡Intocable!
2: ¿Quién llorado tu amor?
1: No, la super...
2: Eso. Y también para...
1: ¿Y todo para qué? No, sí quería cantar otra.
2: Sí, ya te... Es que llegó con chelas
1: ¿para
2: hoy.
1: ¿Para qué tanto amor?
2: Llegó con chelas. ¿Para qué enamoraste? ¿Para qué?
1: No, ya, ¿sabes qué? Pasemos a... Van okay. A cambiarle. Porque
2: sí, no le cambien.
1: Con estos gritos.
2: Usted no le cambie.
1: Y además, pase doble para... ¡Caloncho!
2: ¡Caloncho! ¡Caloncho! Oigan, ya
1: que
2: nos vamos a...
1: ¡Qué derroche de felicidad! Tiri.
2: Oigan, y además todos los detalles de Cocinando con los 40 que se avecina, se aproxima. Se está cocinando a fuego lento, pero va a quedar delicioso.
1: ¿Saben qué? ¡Comenzamos!
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0: siento muy contenta y está en la pancita.
1: Claro, es que muchas veces nuestro estómago nos dice, cálmate, cálmate.
0: Bueno, todo, es otra cosa.
2: Sí, es que las emociones se sienten en todo el cuerpo.
0: En todo el cuerpo.
2: Dependiendo de la emoción, ¿no?
0: Ay, sí, eso lo podemos platicar. O sea, cada emoción es un chismógrafo del cuerpo, te dicen dónde está.
1: Claro. No me digas eso, sí, por supuesto. A ver, ¿cómo hacerle para controlar o gestionar nuestras emociones? Creo que la mayoría que me conocen, creo que soy exagerada en las emociones, ¿no? Pero a veces no las puedo controlar o no quiero hacerlo. ¿Cómo? ¿Qué hacemos? ¿Qué hacemos en ese caso? Esa gente que ya, siéntate niño, siéntate niña, ya no hable tanto o no.
0: Pues ahorita antes de entrar decíamos, ay, pues las emociones, a lo mejor ahora en este 2026 ya los niños desde kinder ya les empiezan a hablar de las emociones. Primero, como entender que hay un cóctel de emociones, pero desde chiquitos antes como que nos enseñaban a reprimirlas. ¿Estás triste? Ay, ya, ya, deja de llorar.
1: ¿Verdad?
0: ¿O estás enojado? No, pero ¿de qué te enojas? Era como todo el rato aplastar la emoción. Y yo creo que primero para poderlas gestionar es entenderlas, conocerlas. Imagínense que las emociones son como esa amiga, la amiga de la tristeza, la amiga como la película.
2: Ah, intensamente, claro. Sí.
0: Empezarlas a conocer y no al revés, de que imagínate que llegara una amiga y tú, ay, no te quiero escuchar.
2: Sí, claro.
0: Pues no, o sea, es escucharlas. ¿Qué nos vienen a decir? ¿Qué nos quieren decir? Y por ahí es lo primero, ¿no? De lo que me está pasando, ¿qué emoción? ¿Qué estoy sintiendo?
2: A ver, son tan poderosas las emociones que en la medicina china, que es milenaria, o sea, ellos dicen que la base de las enfermedades es una emoción atorada, mal manejada, que no digeriste, que no le diste ese proceso. Y eso tiene miles y miles de años. Ellos ya sabían que si te callas una emoción o si la reprimes, al rato en tu salud se va a ver reflejado, ¿no?
0: Y sí, y ahorita dijiste, las emociones son energía. Y ahorita estamos en la radio. Radio, si estuviéramos en radio, pues la frecuencia, ¿cómo haces para que lleguen? Las emociones son igual, tienen una frecuencia. Y hay un libro, un doctor que hizo este estudio, que es David Hawkins, dejar ir, luego lean el libro, pero este hizo un estudio, una investigación con muchísimas personas y les empezó a medir la frecuencia de las emociones. Por ejemplo, yo estoy enojada. La frecuencia del enojo, de la tristeza, de la vergüenza, de la culpa, su frecuencia era muy, muy, muy baja.
2: Wow.
0: Entonces, si se fijan, cuando estamos ahí así, no se fijan que se sienten como contraídas, contraídos. Sí. Entonces, empecemos a verlo. Sí tienen un efecto. Esto de que vibra alto, no es un hippie que se le ocurrió. Sí tiene un sentido. Las emociones son energía, son frecuencia. Entonces, si quieres vibrar alto, quiere decir, enfoca, ¿qué emoción quieres tener? Las que vibran alto son la paz, el entendimiento,
2: la alegría.
0: Si se fijan ahí, se sienten como pavo real, expandidas, ¿no? O
1: sea, bueno, ¿qué tal la energía en un concierto, no?
0: Pues sí, estás abierta, porque está la alegría. Entonces, si empezamos a ver, imagínense esta tablita, porque me están escuchando, en donde ven la tablita, emociones bajas son todas esas que no les gustan.
2: Okay.
0: No hay
2: tristeza,
0: emociones negativas, rencor, ni positivas, simplemente tienen frecuencia baja.
2: Okay.
0: Y entonces, las emociones que te hacen vibrar alto son todas esas que sí te gustan. Entonces, la idea de lo que decíamos antes es, no tenemos que rechazar la emoción. Es, si me está llegando la tristeza, lo que vamos a ir haciendo es, la recibo, la abrazo, la acepto, y vamos a hacer esa alquimia de la emoción. Pero tú no puedes abrazar algo si no lo aceptas. Primero lo aceptas para poder ir subiendo a otras emociones.
2: Wow.
0: Entonces, pues eso, primero entender, yo creo que desde ahí es bien.
1: Sí, claro, que te equivocaste, que a lo mejor lastimaste a alguien más con tu comentario, no, acéptalo, o que no te gustó tal, o que tienes hambre, o que tienes sueño, que no quieres ir.
0: Sí.
2: Oye, estoy recordando algo ahorita. Esta golfista, orgullosamente tapatía, Lorena Ochoa. Lorena Ochoa, gracias, es Clau. Me acuerdo en un momento que la entrevisté y le decía, ¿qué sucedía por tu cabeza cuando de repente las cosas no resultaban como tú querías, ¿no? Porque yo creo que el golf también es muy mental, ¿no? Y hay mucho estrés y estás ahí todos los espectadores y el silencio. Yo creo que eso como que todavía el silencio, y no sé, como que le agrega más estrés, ¿no?
1: Sí, yo les gritaría, ¡ah, bulla!
0: ¿Y yo? Por eso no estás en el golf.
2: ¡Digan algo!
1: ¡Una porra!
2: ¡Canten, chiflen! Pero el caso está, a grosso modo, porque esa entrevista fue hace muchos años, ella me decía que fue todo un proceso y que cuando comenzó muy pequeña, cuando perdía y las cosas no le salían, era una frustración y un enojo. Pero fíjate ella como... Dijo, yo me empecé a analizar y dije, ¿qué sentí con esto? ¿Y me gustó sentirlo? No me gustó sentirlo. ¿Y por qué pasó? Pues porque hice esto mal y porque no me preparé. Entonces dice, ahora, de ahí, como que la disciplina, se preparó más. Claro, el margen de error dijo que era menos, ¿no? Dijo, y ahora, pues cuando no me salía, ya no me frustraba tanto porque dije, bueno, yo lo di todo. Y pues hay condiciones que no se dan. Pero me llamó mucho la atención cómo ella hizo...
0: Ese proceso mental
2: de por qué me sentí así. Y me gustó, no me gustó, no me gustó. ¿Qué puedo hacer para ya no volverlo a sentir o minimizarlo? Ah, pues voy a hacer esto. Está padre porque luego no nos detenemos a hacer esa reflexión.
0: Y ahí eso es un súper ejemplo porque lo que hizo ella es, a mí se me hace algo, pues, ay, va a sonar muy cursi, pero súper amoroso hacia ti porque ella no se juzgó, no empezó, maldita, porque no se empezó a pelear.
2: Ay, porque luego,
0: y eso hacemos mucho con nosotros.
2: Mucho. A ver. Claudia y yo, locutoras, es la primera estación donde también tenemos que operar. Y cuando recién operábamos, que nos equivocábamos, que dejábamos una laguna, nos tratábamos muy feo.
1: Ya bien bajoneada. Ah, sí, no,
2: era del aire.
1: Nos decíamos cosas feas.
2: Así, palabras de con P, haz de cuenta. ¿Sí?
1: ¡Ay, qué!
2: ¿No? Y hasta que nosotras mismas dijimos, oye, no,
1: ¿por qué? Estamos hablando feo.
2: Pues somos, sí, es un error, pues. Y cambió todo. Ah, porque aparte, nos quejábamos o nos tratábamos mal y más nos equivocábamos.
1: No, sí, claro. O sea, sí.
2: Era error tras error.
0: Era un ciclo precisísimo. Y es que se hace un círculo, porque ¿saben cuánto dura una emoción en el cuerpo?
2: No.
0: 90 segundos. 90 segundos dura una emoción. Y entonces me dirían, pero entonces cuando se me metió el carro, ¿por qué yo se había enojado? Porque fueron los pensamientos. Pero la emoción dura 90 segundos. Imagínense, ahí está la gestión de las emociones. Si nosotros aprendemos o nos damos chance de tratarnos con más curiosidad, como Lorena Ochoa, a ver, ¿te gustó o no te gustó? No me gustó. ¿Qué sentiste? Sentí enojo. Y ahorita hablamos de la tablita. El enojo está en frecuencia como en medio, o sea, no es de las más bajas. Porque el enojo, si te fijas, te das impulso de poner límites para ti.
2: Claro.
0: El enojo te lleva a... ¿Qué no te gustó? Al entendimiento. Entonces, eso, escuchémoslo. Lorena Ochoa eso hizo, escucharse, pero escúchense con amor, con curiosidad, con ganas de... Ganas de no joderse, ¿no? Aprender más.
1: Sabes que después de eso ya Pau y yo nos decimos de cierta manera. Eso, Michin.
2: Y Michin.
1: Ya nos echamos por sí. Aunque nos equivoquemos, ¿eh?
2: Pero sería ahorita un muy buen ejercicio. Vámonos a música, pero que la gente ahorita, los brunchers que nos escuchan, que hagan un análisis. ¿Cuál es esa emoción que tienen más presente en su día a día? Y a lo mejor no es tan positiva. Y regresando, no sé, platicas de algunas y cómo las podemos gestionar. ¿Pudiera ser?
0: Va, me late.
2: Ok. Ale Moreno, Life Coach. Síganla, @ Ale Moreno, Life Coach en Instagram.
0: Sí.
2: Y regresamos después de esto en el brunch.

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1: Ay, pues nos encanta que está con nosotros Ale Moreno, Life Coach. Y así, literal, así son sus redes, arroba Ale Moreno Life Coach.
2: Yes.
1: Así es, correcto. Hoy con un gran tema, las emociones y cómo gestionarlas. Bienvenida, Ale.
3: Ay, qué padre.
1: Pues nos emociona, la verdad, que estés aquí. Estamos descontroladas.
3: Yo también, lo siento en el cuerpo, lo siento en la panza, me siento

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1: Y si ustedes escuchan dosis de subidón, es que Ale Moreno, Life Coach, está con nosotros hablando de las emociones y queremos contenerlas, pero no, con ella no podemos. O sea, no hay manera.
2: Nos desbordamos de felicidad, de alegría, de emoción. Ay, de emoción.
1: De emoción. Oigan, y bueno, habíamos quedado que íbamos a platicar un poco de ejemplos, qué es lo que pasaba. Y por ejemplo, aquí a Rafa, que le mandamos un saludo muy grande en Bruncher, nos mandó un mensajito. Decía que qué pasaba con los deportistas hace ya unas décadas, que se frustraban, ¿no? Cuando veían a grandes atletas de otras naciones. Dice, yo creo que nuestros atletas siempre han sido muy buenos, pero no se sentían suficientes, ¿no? Uy, se frustraban y no hacían nada.
2: Y la frustración la tenemos todos, no solo los atletas. Yo creo que todos la vivimos todos los días, hasta los peques, ¿no?
3: Sí, sí, o sea, la frustración va a seguir viviendo, pero entre más la entendamos, más vamos a poder avanzar o hacer esta alquimia de la emoción. La frustración viene del pasado, de lo que hice, cómo lo hice. Entonces, si volvemos a, yo estoy sintiendo frustración, primero es nombrarlo, siento frustración. ¿Por qué siento frustración? Porque no me salió, porque lo pude, porque ay, se me, porque
2: no, no me sé, escogieron las para condiciones, tal proyecto.
3: ¿Cuánto? Ah, entonces te viene todo este como frustración combinado con enojo, pues entenderla, primero nombrarla, entenderla y luego decir, ¿y qué podría hacer yo para sentir otra emoción? ¿Qué, cómo me gustaría sentirme? ¿No? Porque también se lo pregunta a lo mejor Lorena Ochoa, ¿no? Me gustaría sentirme emocionado, me gustaría sentirme que lo logré. Ok, si estuvieras en esa emoción, ¿qué harías diferente? ¿Cómo actuarías? ¿Qué pensarías? ¿Qué te dirías? Ay, sí, es cierto. Entonces, el ayudarte con estas preguntas de que si estuvieras en esa emoción, te va a abrir un panorama de, a lo mejor, de cómo mejorar, cómo acercarte a las personas, cómo suspenderte, porque muchas veces las emociones no es, sí, corriendo, es pausar. Ajá. Estoy frustrada o estoy frustrado, paro, me suspendo, me retiro de donde estoy y analizo, porque luego a veces queremos como boxeador. Claro. Pancho izquierdo, pues yo te doy cachetada, ¿no? Porque no.
2: Entonces, te pico la panza y respondemos. Y
3: respondemos,
2: entonces...
3: respondemos. No, paremos, hagamos un paso atrás y analicemos un poquito.
2: Estela por acá dice, oye, soy mamá y trabajo y cargo con mucha culpa todos los días. Uf. Es la emoción, esa también está bien pesada,
3: sí,
2: ¿verdad?
3: La culpa, y esa, la culpa es de las emociones con la frecuencia más baja. O sea, es que cargo con mucha culpa porque, pues, sí, el típico, es que si trabajo, no estoy con mis hijos. Y si estoy con mis hijos, soy la floja que no estoy trabajando. Entonces, te la vives con esta culpa. Pero si empezamos a mirar esos pequeños detalles de lo que sí nos da por lo que estamos decidiendo hacer, yo vine a trabajar, ¿qué sí me da? ¿Mis hijas o mis hijos me están viendo que me realizo o que puedo generar para la casa? Empecemos a cambiar la culpa, a entenderla. Primero la nombro, siento culpa. ¿Qué sigue de la culpa? A lo mejor de la culpa sigue, pues siento vergüenza, sí, siento enojo. ¿Por qué llevo tanto tiempo sintiendo culpa? Ajá. Entonces, y va subiendo. ¡Ay, entendimiento! ¡Wow! Todo lo que he hecho por mí, para ellos, con ellos, o sea, no hay...
1: ¿No les ha pasado que después de varios días, incluso años, dices, ay, vi nada más por lo que yo me enojaba, ¿no? Sí. O sea, ya te da risa, pero ya lo superaste o ahí lo dejaste guardadito, ¿no? Un saludo por aquí a Liliana, otra broncher, dice, yo tengo mi hijo pequeño, Pepe, dice, él siente envidia, es lo que estoy notando de sus amiguitos, que tienen mejores juguetes, que tienen mejor coche, ¿qué digo? Claro. ¿Qué hago yo con mi hijo?
3: Ok, pues primero no hacerle como, no, tu emoción está mal. Como que empezar a aprender que ellos, nosotros y ellos, que noten, ay, te sientes enojado, te sientes celoso. ¿Cómo se siente? ¿En qué parte de tu cuerpo lo sientes? Claro. O sea, como que a un niño también y a un adulto empezar a identificar en dónde. No, pues lo siento en mi corazón. Ah, ok. Y ese niño que tiene ese juguete, ¿qué es lo que te gusta de ese juguete? Y ya, como que primero validas la emoción del niño. Y después, ¿y tú qué sí tienes? Y volvemos, no, pues yo tengo, pues yo me he dado cuenta que le gusta mi lunch. Ay, qué padre, ¿no? ¿Y cómo te hace sentir poderle compartir tu lunch? No, pues esto y esto. Entonces, como como una emoción a veces viene de creencias o pensamientos, a lo mejor el niño indagar, ¿y por qué? ¿Y qué te hace sentir eso? No, pues es que yo quisiera tenerlo. Ah, ok, pues está bien. ¿Y qué podríamos hacer? Como tener una conversación antes de reprimir.
1: ¿Cuánto vas a poner? Sí. ¿Cuánto tienes ahorrado?
3: No, pues no, porque a lo mejor no le puedes dar ese viaje que el compañero tuvo.
1: Sí, por supuesto.
3: Y pues bueno.
2: Oye, y por ejemplo, digo, esto ha ganado cada vez ya más terreno, por eso se acuña ahora lo de la inteligencia emocional, ¿no?
3: Sí.
2: Y también como toda emoción también llevada como a un extremo pudiera ser no tan positiva. O sea, pienso, por ejemplo, en esos fans cuando ven, había una chica, ¿no? Cuando vio a Bad Bunny y era tanta su emoción, su alegría, su efusividad, que no midió la fuerza con la que llegó con él, ¿no? Y hizo que el cantante se molestara, le quitara el móvil y se lo aventara porque, pues tú ves la reacción, lo asustó, ¿no? Él no se lo esperaba y llegó, o sea...
3: La euforia.
2: La euforia, o sea, todo es como tú decías, gestionarlo y aprender a como encauzarlos, ¿no? Y tomar como también un momento y... una pausa para...
3: Y respirarlo, ¿no? Y pues bueno, a ella se le salió toda esa euforia y hay consecuencias. A lo mejor a veces hay cosas que se nos va, pero en el momento que ves la consecuencia y tú haces conciencia que no te funcionó, deja tú si estuvo bien o mal, a lo mejor ella ni se arrepintió y dijo, ¡qué bueno! Porque
2: claro,
3: no me lo toqué.
2: Sí, claro.
3: Yo no sé, pero es, ¿me está funcionando esa euforia? No, la verdad no, porque he perdido amigos, he perdido la oportunidad de tal. Ok, entonces cuando sientes euforia, vas a detenerte 2 segundos, vas a, yo sé, a lo mejor era un concierto, pero inhalarlo, o sea, respirarlo.
2: Esa pausa,
3: y un tip que puede ayudar mucho es la respiración consciente, porque muchas veces decimos, ¿y cómo me freno? ¿Cómo no tiro gancho izquierdo cuando me hizo explotar esta persona? Y respirar es algo tan fácil, no tenemos que ir ni al Oxxo a comprarlo, ¿no? Es como inhalo y exhalo, y es...
1: Claro. Sí, sí funciona.
3: Sí, funciona. Te calma, porque la sangre y todo empieza a bajar.
1: Oye, Ale, se nos está terminando el tiempo, pero ¿qué material podemos utilizar para acompañarnos en esto de las emociones?
2: Y aprender más de las emociones.
3: Bueno, hay muchísimos libros.
1: Ajá.
3: Ahorita, no sé si han escuchado de Marian Rojas. A mí me encanta.
2: Es una española. Sí, claro.
3: Ella tiene varios libros. Yo con el que comencé es Cómo hacer que te pasen cosas buenas, es de Marian Rojas.
1: Me encanta.
3: Y me encanta porque ella es psiquiatra, es médica, y entonces te explica desde las emociones, los pensamientos, las conductas, desde un lugar tan digerido, porque a veces el mundo médico, sí, pero el cerebro, y te ponen cosas así.
1: Sí, que el hipotálamo, ¿hipopótamo?
3: Sí, no, como mi esposo me regaló el libro de inteligencia emocional Daniel Goleman, no manchen, se lo quería escupir, porque ahí yo no tenía inteligencia emocional.
2: ¿Por qué me regalas eso?
1: Si yo te
3: y ese, ese libro también es muy bueno, pero es más técnico. Entonces, okay.
2: Ella lo hace muy digerible,
3: muy digerido,
2: ¿no?
3: Sí. Uh-huh.
2: Muéstralo a la cámara para que lo vean.
3: Miren, ya está bien usado.
2: Ahí está. Ahí está. Es que nos podemos colgar más acerca de las emociones, porque también es un abanico muy grande. Nos quedamos con no satanizarlas, reflexionarlas, escucharlas, procesarlas, y cuando sean algo así como fuerte, tomarnos un tiempo y respirar, ¿no?
1: Respirar.
2: Uh-huh. Así es. Tus redes sociales.
3: Ale Moreno, Life Coach, y ahí estoy para lo que necesite.
1: Cualquier cosa. Ay, que no alcancé a notar las redes de Ale directamente en @los40.
3: Pregúntenos y también temas que quieran escuchar, estaría buenísimo.
2: Perfectísimo.
1: Te queremos, Ale. Yeah. Muchas gracias por haber estado en el brunch de los 40. Y miren, me calmé, con una emoción.
2: Emoción bonita.
1: Bonita.
2: Sí, bonita.
1: Pero ahorita te voy a abrazar, cañón.
2: Esta es tu casa, nos vemos pronto.
3: Adiós.

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0: 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Somos Molina Valerio y Claudia Chávez en el brunch de los 40. Joking in the beginning. Estamos vueltas locas en el WhatsApp, que todo mundo quiere ir al concierto de Caloncho.
1: Claro, ver, por supuesto. Oye, pero para que puedan participar, primero tienen que registrarse con el hashtag Caloncho en los 40 y su nombre completo. Mándenlo a través de nuestro WhatsApp Telcel 33 10 90 00 40.
0: Y tienen que decirnos de qué canción estamos hablando. O sea, es importante el hashtag. Tienen que registrarse con el hashtag que dijo Pau, ¿no? ¿Ok? Pero entonces, tienen que decir esta frase.
1: Ajá.
0: Ah, sí, es cierto. Estoy pensando.
1: ¿Qué? ¿Vas a pedir audio o mejor les llamamos?
0: Mejor les llamamos. Ah, pero a ver, ya sé, vamos a hacer una cosa.
1: Ajá.
0: Que nos digan qué canción. Voy a dar el pedacito, que nos digan qué canción y les marcamos, ¿va? Okay. Ahí les va. Me concentro en lo importante, programarme en busca de alegría. Está bien difícil. Bueno, no, porque si eres fan.
1: A ver, repite la frase.
0: Me concentro en lo importante, programarme en busca de alegría. Les voy a dar un poco más. Y si de pronto se complica, pues fuga a una playa bonita. Ah, ya, ya les ayudé un montón. ¿De qué canción estamos hablando? Tienes que mandarnos el título y te vamos a marcar para que nos digas, ¿ok?
1: Ok.
0: Para darte la noticia. Va de nuevo.
1: Yo digo que repitas la frase.
0: Ok.
1: Para que la ubiquen.
0: Va, va, va. Programarme en busca de alegría. Y si de pronto se complica, pues fuga a una playa bonita, ¿ok?
1: Ay, está ahí.
0: Les iba a dar la tonada, pero no.
1: Eso puede aplicar. Si algo se complica, vete a la playa unos días a
0: despejar
1: la mente.
0: Sí, sí, sí, sí. Entonces va de nuevo. Programarme en busca de alegría y si de pronto se complica, pues fuga a una playa bonita. Pues
1: la respuesta con el hashtag Caloncho en los 40 a través de nuestro WhatsApp 33 10 90 00 40 y marcaremos a alguien que mande la respuesta.
0: Que mande la respuesta, efectivamente. A lo mejor le marcamos a dos personas. ¿Tendremos uno o dos boletos? No lo sabemos, no lo sabemos, puede ser.
1: Habrá que ver entonces, ¿no? Esta canción es muy buena.
0: Carlos Rivera, sin despedida.

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1: Seguimos al aire. De los 40.
2: Ya son las 11.
3: Hasta la 1 de la tarde.
2: Y venimos con todo y hasta el café.
4: El Bronx.

0: puntería.
1: En la puntería, nos encanta.
2: Kenia Osset, Kenia Osset, lo que hace. Súper canción. La verdad, da gusto disfrutar de esa clase de pop que ya hacía falta.
1: Sí, la verdad, sí. Sí me gusta.
2: Y gracias, Kenia Osset.
1: Me gusta la niña, me gusta la niña. Oigan, pero me gusta todo lo que está ocurriendo con Cocinando con los 40. ¡Qué padre!
2: Está de lujo, la verdad.
1: Estamos cerrando inscripciones, déjenme decirles, o sea...
2: Si ustedes no han inscrito a la mamá que ustedes conocen, que dicen, ¡ay, es que Martita tiene que estar ahí! O Susanita, la señora Chelo. Bueno, entonces, inscríbanla a través de nuestro WhatsApp Telcel, 33 10 90 00 40. ¿Qué requisitos tiene que reunir la inscripción?
1: Bueno, uno, el hashtag Cocinando con los 40 para que sea mucho más fácil ubicarlos. El nombre completo de la mamá que va a participar, su edad y por un teléfono para poder comunicarlos, porque me viene a la mente, hay muchos hijos que son, ay no, yo no la voy a inscribir, pero si tú has ido a comer a la casa de tu amigo y te gusta cómo cocina su mamá, inscríbela.
2: A la mamá del amigo.
1: A la mamá del amigo, inscríbela.
2: Estamos en busca de los mejores sazones de Guadalajara y la zona metropolitana.
1: Y si los hijos no la quieren acompañar, pues ahora tú que te has chutado tantas tardes ahí, sin llevar un postre ni nada, te acabas la comida en casa de tus amigos, tú la vas a acompañar. Bueno, no importa, inscríbanla. Sí,
2: con que nos escriban a nuestro WhatsApp Telcel, 33 10 90 00 40, y ya nos pongan hashtag cocinando con los 40, ahí les vamos pidiendo el resto de detalles.
1: Exacto.
2: Pero háganlo ya, en este momento. Háganlo en este momento, se están cerrando las inscripciones, se están cerrando.
1: Oigan, y regresando del corte, atentos a su celular, ¿eh? Porque no sabes la cantidad de gente que mandó la respuesta correcta con los boletos de Caloncho. Bien, tiene muchos fans aquí en Guadalajara.
2: Además, las 11 de la mañana con casi 11 minutos.
1: Ay,
2: si era su deseo, pues contesten si les marcamos. Porque si no, pues ¿cómo, verdad?
1: Sí, no. Mientras tanto, una gran canción, Eden Muñoz y Cristian Castro, Osadía en el Brunch.

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0: este momento estamos marcando a una de las dos personas, sí, porque tendremos hoy dos ganadores de Caloncho. A ver, ya hicieron más lo más difícil, ahora sí, que nos contesten, ¿eh?
1: Ok.
0: No nos vayan a mandar a buzón, a ver, está sonando.
1: Más les vale. Hola, ¿nos podrías comunicar con Lina? Lina, ¿estás en la, es que está en la escuela, está en el salón.
0: ¿Como que en una junta?
1: Lina, ¿estás en el salón? ¡Salte del salón!
2: ¿Bueno?
1: Lina,
2: hola.
1: Te hablamos Pau y Clau de los 40, ¿cómo estás?
2: Hola, hermosa, perdón, es que traía mi audífono conectado.
1: Oye, pero yo, ¿estás bueno, en el trabajo o en la escuela? ¿Dónde?
2: En el trabajo me agarraron.
1: Oye, sí, pero bueno, esta llamada es solo para confirmar algo. Te vamos a repetir la letra de la canción que dijimos al aire y solo, ajá, nos tienes que dar el título que ya pusiste en WhatsApp, ¿vale?
2: Perfecto.
1: Dice, programarme en busca de alegría y si de pronto se complica, pues fuga a una playa bonita. ¿De qué canción estamos hablando?
2: Somos instantes.
1: ¡Obviamente!
0: Somos instantes.
1: ¡Qué bonito!
0: Lina, ya tienes tu pase doble, te dejamos porque vamos a sorprender a alguien más y por el WhatsApp Telcel te vamos a pasar todos los detalles de tu pase doble, ¿va?
2: Vale, vale. Muchas gracias.
0: Regresa ya a tu junta donde andabas.
1: Bye.
0: Bye. Bye. Vamos a marcar a alguien más porque dijimos que tenemos dos pases dobles. Vamos a ver quién nos contesta. Es la misma pregunta, no vamos a cambiar de pregunta.
1: Sí, no, nada.
0: Porque así como Caloncho es de relajado, así somos de relajadas nosotras. A ver, está sonando. Veamos.
1: Ok, marcándole, porque sí, tenemos dos boletos dobles, qué padre.
2: Hola.
0: Hola. Hola, ¿se encuentra Dulce?
2: Sí, soy yo.
0: ¿Cómo estás, Dulce? Te hablamos del brunch de los 40. ¿Cómo te encuentras esta mañana?
2: Súper bien, ¿y usted?
1: Muy bien. Oye, a ver, fíjate que hace ratito ya sacamos a otra ganadora y ya leímos como el fragmento que dijimos al aire, pero entonces aquí, a ti te la voy a cambiar. Ya nos dijiste cuál es el título de la canción, ¿qué es?
2: Somos Instantes.
1: A ver, cántanos un cachito de Somos Instantes. Dale, nada,
0: Dulce,
1: más. Anda, anda.
2: Somos Instantes. Un ratito, nada más. Seres fugaces.
0: Ay, ya, ya, ay, ya, amor, ay, bueno, ya, ya, ya, ya. A lo mejor está en la fila del banco.
1: Dulce, felicidades, Dulce. Oigan, gracias por escuchar el brunch. Pero entonces,
0: presúmeles a todos, Dulce, ¿qué estación te lleva al concierto de Caloncho?
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0: Los 40, 102.7, Dominique Fike, nos encanta a través del brunch de los 40, 102.7.
1: Muy pegajosa, Baby Doll.
0: Me gusta, Baby Doll. Oye, Pao, es que todo lo que sigue sucediendo, o todo lo que ya revelan en redes sociales los asistentes a los conciertos de BTS. Qué grueso,
1: qué bonito,
0: ¿no?,
1: lo que vivieron. Qué afortunados los que estuvieron ahí adentro. Y para beneplácito del resto de ARMY, que se quedaron con las ganas, creo que dijeron que para el siguiente año regresarían. Ojalá haya mejores maneras de que sí el ARMY, que se quedó afuera,
0: por favor,
1: puedan tener boletos.
0: Oye, o a más ciudades, ¿no? Ojalá vinieran a Guadalajara.
1: También estaría de lujo.
0: ¿Te acuerdas la información que nos diste hace unos días? O sea, que toda la gente que se quedó en la línea virtual.
1: Sí, decían, no tengo la cantidad exacta de las miles y miles y miles de personas que estaban haciendo fila virtual para las fechas de BTS, ¿no?
0: Ajá.
1: Pero por ahí me topé como una nota digital que decían que para cubrir esa demanda, BTS tendría que haber dado cerca de 40 conciertos en México. A ver, me queda claro que a lo mejor habría gente que quisiera repetir, ¿no? Pero hay que darle oportunidad. Si tuviste tú la fortuna de estar en uno de estos conciertos, este 2026, para el 2027, ya no le, dale chance a otras personas.
0: Obvio que no va a pasar.
1: Pues no, pero estaría
0: padre.
1: Debería. Mira, luego el ARMY de BTS
0: son súper educados.
1: Es un fandom que, mis respetos.
0: Sí, a mí me ha sorprendido.
1: Son organizados, son respetuosos con el artista, con su gente, con su crew. Si el crew les dice, oigan, ahorita no graben, va a pasar para acá. Oigan, no vayan al aeropuerto,
0: no vayan
1: a recibirlos, no se expongan. Hacen caso
0: hacen
1: y
0: caso.
1: Siguen esos lineamientos.
0: Les hacen caso.
1: La verdad, yo estoy sorprendida. Qué gran ejemplo nos están poniendo las ARMY y los ARMY de BTS, ¿no?
0: La verdad es que lo están haciendo muy bien. Oye, Pau, pero le platicaba fuera del aire que se viralizó un vendedor justo en el estadio GNP. Ya ves que todos llevan sus ARMY Bomb, que son estas lamparitas, son muy famosas en
1: la cultura
0: pop.
1: Son muy comunes en todos los conciertos de K-pop.
0: De K-pop.
1: Y si no las ubica, no ha visto K-pop Demon Hunters en Netflix, que también
0: es como si fueran unos micrófonos, hace cuenta una bola, pero la bola
1: pero con lucecita,
0: ¿no?
1: Y todo este, ¿no?
0: Y entonces el vendedor dice, bueno, no sé si lo pensó, pero me imagino que dijo, a todo mundo tiene su ARMY Bomb y yo no. Entonces lo que hizo es que toma una botella de agua de las que vendía.
1: Estaba vendiendo.
0: Y entonces le pone de la lamparita que él trae como para ver los escalones. Ajá. Y entonces él ya era su bump light.
1: Ay,
0: su ARMY bump.
1: El ingenio mexicano.
0: Me encanta.
1: ARMY bump fue más barata y a lo mejor para el 2027 pone tendencia y va a ser la nueva ARMY bump. Porque aparte, mira, con eso celebraba, ¿no?
0: Sí.
1: Tenía lucecita y luego te hidratas.
0: Sí, se hidrataba.
1: Está todo.
0: Oye,
1: chulada.
0: Pero ¿qué tal también el conductor del metro de la estación Chabacano, que pasaba en Ciudad de México, que pasaba cerca, de estos
1: que son como volados.
0: Volados,
1: sí,
0: exacto.
1: Como si fueran un segundo piso.
0: Algo
1: por
0: así.
1: Por ahí pasa el metro.
0: Algo así.
1: Tiene
0: entonces,
1: más altura.
0: Del ejército se puede ver el GNP. Y entonces, súper buena onda el conductor. Dijo, ay, voy a bajar la velocidad para que las usuarias que iban en ese vagón en esos vagones pudieran ver un poquito, de lejos, un poquito el concierto de BTS.
1: Y escuchar un poquito, porque se escuchaba también desde afuera.
0: Escucha.
1: Es que qué producción traían.
0: No, tremendo.
1: Qué montaje hicieron. La verdad es que sí, es un gran regreso, digno de BTS y digno también de su fandom.
0: Sí, están cañones.
1: Si regresan 2027, por favor, denles chance al ARMY.
0: Denle chance. Ya si les sobra, pues ya quiero ir yo, ya quiero verlos.
1: Yo también quisiera ir, pero pues mejor que vaya el ARMY. Y
0: oigan,
1: me inviten.
0: Que nos inviten, sí. Tenemos dos música en el brunch de los... ¿Por qué ya nos escucha el fondito? ¿Quién sabe? Pero vamos a
1: música. Se había acabado y
0: yo
1: luego ya inició solo. Es que ya ves cómo hay un espíritu aquí en la cabina.
0: Ay, no, vamos a decirle a Marce Rivas que nos ayude.
1: No, y...
0: ¡Vámonos! ¡Ay!

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0: Bruno Mars con That's What I Like. Las 12 con un minuto. Bueno, las 12 en punto. Acá en el brunch de los 40. Somos Claudia Chávez y yo, Paulina Valerio. Oigan, fíjense, ubican la biopic, esta película de Bohemian Rhapsody.
1: Sí.
0: O Rhapsody a Bohemia, que era la biopic de Queen, pero particularmente de Freddie Mercury.
1: Ajá, sí.
0: Bueno, ahí les va esta historia.
1: A ver.
0: Cuando estaban en la producción, estaban haciendo uso de los archivos históricos de grabaciones de Queen en conciertos y así, ¿no? Y obviamente se toparon con el reto porque había audios que por más que los remasterizaron, sonaba no con la misma calidad.
1: Sí, no era buena, claro.
0: Rami Malek, que es el actor que le dio vida a Freddie Mercury, hizo algunas tomas. Pero a ver, Freddie Mercury tenía una especial voz, ¿no? Un color único.
1: Sí.
0: Alcanzaba unas notas increíbles. Entonces, cuando Rami Malek no les daba ciertas tomas, era de ¿qué vamos a hacer? Y alguien dentro de la industria musical les dijo, yo conozco a un músico, a un artista canadiense que tiene una voz muy parecida a Freddie Mercury. A ver,
1: ¡qué suerte!
0: Y Brian May y el otro, el baterista de Queen, ahorita se me fue el nombre, dijeron, ay, a ver si es cierto, a ver, háblale ahorita, ¿no?
1: A ver si es cierto.
0: Lo contactan y le dicen, mándanos ahorita un video cantando una canción de Queen. Y esta persona grabó...
1: Roger Taylor.
0: Roger Taylor es el baterista.
1: Ajá.
0: Grabó un pequeño video con la canción, cantando Somebody to Love.
1: Ajá.
0: O sea, Brian May y Roger Taylor se quedaron con la boca abierta. O sea, ellos mismos dijeron
1: Él,
0: o sea, para ellos, él es el único que canta al 100 como Freddie Mercury.
1: Uf.
0: Este canadiense ahora ya ha hecho algunas giras y ya estuvo en el Conjunto Santander y debido al éxito va a regresar este artista canadiense. El show se llama One Vision of Queen.
1: Ajá.
0: ¿Cómo se llama este artista canadiense?
1: Ok.
0: Si nos mandan audio de voz, hola Pau, hola Clau, soy, nos dan su nombre completo. Y este artista canadiense que canta igualito a Freddie Mercury se llama, participan por pase doble.
1: No digan Justin Bieber porque no,
0: no
1: va a funcionar.
0: Es Justin Bieber, no.
1: Que Avril Lavigne, que es canadiense, no, tampoco, ¿okay?
0: Oye, pero imperdible, ¿eh? 17 de mayo,
1: padre.
0: Conjunto Santander, One Vision of Queen, ¿cómo se llama? Es que aparte es cantante, es músico,
1: qué
0: toca
1: padre
0: la guitarra, toca el piano. O sea, y va a dar un show completísimo.
1: Y tenemos tu pase doble, 33-1090-0040.
2: Investíguelo allá en la página del Conjunto Santander.
1: Y mándenlo
0: ya. Somos bien barcos.
1: Continúa.

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0: Swim. Hace mucho que no voy al swim, o sea, no he podido nada.
1: Ahorita que estoy escuchando esta canción de BTS, ay, me estoy acordando que no he ido a nadar.
0: Ay, no he tenido tiempo, qué horror.
1: Es un mensaje del destino.
0: Te lo juro.
1: Un recordatorio de nada.
0: Nada.
1: Ya vete a nadar.
0: Nada.
1: Bueno, ya. Oigan. Lanzamos preguntas.
0: Lanzamos preguntas hace rato para One Vision of Queen.
1: One Vision of Queen. ¿Cómo se llama? Es que el colmo es mucha gente. Freddie Mercury.
0: No.
1: ¡No!
0: ¿Cómo es posible?
1: Si estamos diciendo que es un artista canadiense que prestó su voz para ciertos audios de Bohemian Rhapsody, no puede ser Freddie Mercury.
0: Y aparte, Freddie Mercury no puede venir.
1: No,
0: si
1: puede venir.
0: Que ya no está.
1: A menos que sea el holograma.
0: ¿Estás de acuerdo? Exacto.
1: Entonces, ¿quién se lleva su pase doble?
2: Hola, chicas, soy Felipe Bernardino Rodríguez Escudero y el chico se llama Marc Martel.
1: ¡Marc Martel!
0: ¡Felipe! ¿Saben qué? También nos habían llegado otros audios con la respuesta correcta, pero no dieron su nombre y no nos saludaron. ¿Pues? Es que ahí la dinámica es
1: luego
0: sencilla.
1: Unos en texto.
0: En texto, no, audio de voz, les dijimos. Claro. Les dijimos.
1: Oye, de hecho, el show se llama Marc Martel, One Vision of Queen.
0: Ah, ven, Marc Martel.
1: Oye, pero dicen que imperdible. 17 de mayo, Conjunto Santander, que compren ya sus boletos. Y querido Felipe, ahorita te pasamos todos los datos de tu pase doble.
0: Ok, porque ¿sabes quién va a ir? ¿Tú?
1: ¿Quién va a ir?
0: ¿Vas a ir?
1: ¿Tú vas a ir? ¿Tú?

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0: New Religion. Vivi Rex a través del brunch de los 40, 102.7. Oye, todo el mundo en los conciertos, es que me imaginé con esta canción, que todo el mundo grabando, ¿no? Grabando la canción.
1: O bailando. Bueno. Oye, justo pasó en el Coachella.
0: A ver, dime.
1: Ya ves que transmitieron a través de YouTube algunas de las,
0: sí,
1: ¿no?
0: Sí, sí.
1: Y entonces había comentarios en el momento en que Sabrina Carpenter invita a Madonna y hacen las tomas del público, todo mundo con celulares, ¿no? En la mano.
0: Ajá.
1: Y había comentarios, muchos comentarios que decían, qué mala onda que lejos de disfrutar el momento y de bailar, la gente está grabando. Si yo estuviera ahí, estuviera disfrutando,
0: sí, claro,
1: del momento. No es la primera vez que muchos artistas se quejan,
0: sí,
1: o externan en el escenario,
0: sí,
1: de, oigan, por favor, no graben tanto. O esta canción es tan especial que les quiero pedir que,
0: sí,
1: dejen el celular a un lado,
0: que
1: porque
0: la
1: buscan conectar. Pero ahora con estas declaraciones que dio este importante cantante, me queda la duda, Clau, si a lo mejor estamos ante algo de la brecha generacional.
0: ¿Por?
1: Porque, ahí te va, Billie Eilish, que también ahorita tiene un documental con Hit Me Hard and Soft, el tour, ¿no?
0: Que dicen que está buenísimo, Murk, que
1: está
0: buenísimo, viernes para que venga Pablo.
1: James Cameron ahí chambeó con ella y todo este rollo.
0: Ajá.
1: El caso está en que dicen que en muchas de las tomas todos los fans están grabando. Incluso se han colado en TikTok y así literal chavos que han grabado enteramente el concierto con su celular. Todo el show de Hit Me Hard and Soft lo grabaron con su celular y lo compartieron.
0: ¿Cuánto
1: sí, sí, sí.
0: memoria?
1: Entonces, los medios fueron y le preguntaron a Billie que, pues, qué opinaba de esto,
0: sí,
1: ¿no? No sabes, Billie Eilish, la más relax, fluyó y dijo, a mí me encanta, porque yo también, dice, somos de una generación que yo a donde voy, cuando algo me gusta mucho, lo primero que hago es grabarlo o tomar fotos, o sea, es inevitable.
0: Híjole.
1: Así que yo no tengo tema
0: sí,
1: que mis
0: brecha.
1: Fans graben.
0: Estamos en
1: o sea,
0: una brecha.
1: Aparte, fíjate, puedo comprender un artista que se para en un escenario y que vivió, o sea, un artista que a lo mejor lleve décadas, un, no sé, Enrique Bunbury o la
0: ajá.
1: gente de Zoé, ¿no?
0: Un Bruce
1: que todavía
0: Springsteen.
1: No les tocaba mirar al público y que la gente tuviera un artefacto para, y
0: sí,
1: que
0: claro.
1: tapara parte de su cara con el artefacto, ¿no? No están acostumbrados a eso.
0: Sí, no.
1: Y a lo mejor las nuevas generaciones, los nuevos artistas, para ellos ha sido lo normal cada que se suben a un
0: sí,
1: escenario.
0: Sí, sí.
1: Y quizás por eso Billie Eilish diga, yo no tengo tema. Ay, por mí bien padre, ¿no? ¿Qué tal?
0: Oye, hay que preguntarle entonces a Olivia Rodrigo, a Olivia
1: a todas ellas,
0: Dean,
1: que,
0: a todas ellas.
1: ¿Qué opinan de
0: a
1: eso?
0: Somber, a
1: no
0: Joe.
1: Sé si ubiques, hay una banda, creo que es alemana, Kraftwerk,
0: no.
1: que los nombran como los padres de la electrónica.
0: Okay.
1: Y son puristas de la electrónica,
0: uf,
1: ¿no?
0: No, pues ellos van a decir que no.
1: Ellos ya ahora, por contrato, fíjate, o sea, nadie puede pagar una fecha de Kraftwerk sin que esté de acuerdo en esta cláusula. Y este reciente, de que prohíben ya los celulares en los conciertos. Porque el vocalista dice, la gente no está conectando, no está
0: wow.
1: aquí, no está disfrutando de la música. No sé, son posturas muy distintas, pero creo que tiene que ver con el rollo de a qué generación perteneces.
0: Híjole, o sea, a ver, por ejemplo, yo iría al concierto de Kraftwerk. Pero no puedo andar sin mi celular, Paulina. O sea, te lo juro, no lo voy a sacar, señor Kraftwerk. Pero
1: mira,
0: ¿y mi celular?
1: Yo voy y generalmente grabo mi canción favorita,
0: sí,
1: o
0: claro.
1: sea, la de, ¿no?
0: Lo
1: que,
0: sí,
1: la que
0: sí,
1: es
0: sí.
1: lo más de ese artista.
0: Ajá.
1: Pero a veces no la grabo todo, grabo nada más una
0: sí,
1: parte
0: un
1: o el coro y
0: yo
1: ya
0: también.
1: Y sigo. Porque yo sí siento como que.
0: Sí, claro.
1: Me distrae el celular, no sé cómo decirlo.
0: Sí, y luego, si no es tan nítido como lo ves en vivo, caray, ¿no?
1: No, y o sea, nunca sí, lo no. subo porque se escuchan mis berridos, ¿no? Y yo digo, ay.
0: Wow. Dios. No, sabes que supongamos que yo no grabara nada, pero sí necesito que el tráfico avisar ya voy.
1: Ah, claro.
0: No sé.
1: No, ponle, ellos creo que planeaban como cuando uno va a estas premieres o preestrenos para evitar que grabes,
0: celular.
1: Te lo guardan antes y a la salida recoges tu smartphone y te retiras.
0: Oh, qué
1: pero así las cosas. Billie Eilish dice, ay, no, a mí me encanta. Yo no tengo tema.
0: ¡Órale! ¿Ustedes qué opinan, Bronchers? Tenemos música a través de los 40, 102.7.
1: Qué gran canción esta,
0: buenísima.
1: Ricky Martin, Jimmy.
0: Ay, ay, ay,
1: Los Ángeles
0: más?
1: Azules. Ahora sí, el bailongo. Esa sí la grababa con mi celular, ¿eh?
0: Ah, sí, todita,
1: sí,
0: ¿verdad?
1: Sí, toda, sí, sí, sí.
0: Ándale, pues.
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6: El secretario de Salud en el estado, Héctor Raúl Pérez, afirmó que es poco probable un brote de antivirus en Jalisco, tras casos detectados en un crucero procedente de Argentina, donde fallecieron 3 personas.
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6: La Secretaría de Educación Jalisco informó que el último día de clases regulares será el 30 de junio. Del 1 al 15 de julio habrá regularización y actividades administrativas.
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6: El Servicio Meteorológico Nacional pronostica calor de hasta 34 grados y lluvias intensas desde las 5 de la tarde en la zona metropolitana. No se descarta granizo y rachas de viento durante la noche. Te presento la información, Elba Eunice Mercado.
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2: Sí, oigan, ya nos vamos. Mañana jueves, momento chaburruco. 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Somos la radio de los conciertos. Oigan, ¿no sabes qué?
1: ¿Qué?
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3: ¡Se acabó! Ay, está bien, Ro, ya me voy a callar.
4: ¿Brunch?
3: Hasta aquí llegamos. Nos escuchamos mañana, ¿eh?
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4: ¿Ya?
2: Programa de miércoles.
4: Es miércoles. Este
2: programa. Es miércoles.
4: Esto es miércoles.
2: Este programa es de miércoles. No hay duda, no hay programa más de miércoles que este que van a escuchar. No hay conductores más de miércoles que Eduardo Videgaray y su servidor José Ramón San Cristóbal.
4: Qué lindo está aquí también.
2: José precioso. Mamón. Y bueno, pues estamos aquí en el ombliguito de la semana, trayéndoles
4: por favor.
2: Pero no sabes, no saben la delicia que acabamos de... Porque siempre estamos trabajando para ustedes. No parece, pero estamos trabajando para ustedes. La delicia de corneta extendida que acabamos de grabar. No les puedo adelantar nada.
4: Nada, pero qué episodio. Y el regreso de un grande, además.
2: Además, bueno, el regreso que yo creo que va a seguir viniendo. Pero un grande, un
4: porque
2: gran amigo
4: de
2: la corneta extendida. Estuvo buenísimo.
4: Está de vuelta y la pasamos bomba y se nos abrieron los ojos, güey.
2: Sí. Y yo pude despepitar a gusto contra una de las cosas que más odio en este mundo.
4: Y no es la 4T.
2: No, en esta ocasión no lo fue. No es esa farsa asquerosa.
4: Ya les platicaremos 4T. Más adelante. Sean ustedes bienvenidos a este programa. Hoy es miércoles 13 de mayo, estaquita precioso.
2: Así es.
4: Día de la premiación de Spotify.
2: No me digas esas cosas.
4: Quiero
2: estar tranquilo y la verdad es que me va a dar mucho gusto saber que nos apoyaron, que hicieron lo que tenían que hacer y no quiero ni siquiera visitar la idea de que voy a salir con coraje y muina de ese lugar porque no hicieron.
4: Hasta la idea.
2: Por
4: lo mejor es tener mentalidad de perdedor.
2: Y adiós, vamos a perder ya. Va a ganar ya, Jordi. Va a ganar
4: Marta de baile.
2: Va a ganar Regil. Va a ganar Marta, ¿cómo se llama ahí?
4: Figueroa.
2: Sí.
4: Y ya.
2: Cualquiera de ellos.
4: Sí, o sea, nosotros vamos a ovacionar, aplaudirle a nuestros compañeros que están.
2: Y ahogar nuestra tristeza en alcohol. Ah, no, ¿verdad? Porque es media semana, no se puede, ni eso se puede.
4: Bueno, si no quieres beber, nada más te paras cerca de los cotorrizos y ya con el hornazo de estuvo.
2: Qué
4: ¿no?
2: bruto esos güeyes. En la última premiación que ellos ganaron, por cierto, su categoría, entraron.
4: Y les entregamos el premio nosotros, fue un gran honor.
2: ¿Y se acuerdan del chico migraña que traía una nube sobre sí, una nube con rayos y así? Estos traen una nube azul que, o sea, te empieza a dar risa. No más, porque ahí están.
4: No, es que son muy cagados, por eso da risa, güey, no es otra cosa.
2: Marihuana, bueno, yo los quiero mucho, les mando un besito en la frente a los dos.
4: Se les quiere y se les admira a los queridos cotorrizos.
2: Muy bien.
4: Pero bueno, hoy sabremos de qué estamos hechos en términos del apoyo y respaldo de nuestro querido público.
2: De miércoles estamos hechos, ni modo, ¿qué se le hace?
4: Será un honor perder contra cualquiera de esos grandes titanes. Pero bueno, tenemos mucho de qué platicar el día de hoy. Pero antes, yo quisiera empezar con el diputado César Osuna.
2: Ajá.
4: Es un diputado joven, pero eso no lo exime.
2: No, a ver, es un diputado joven, sí. O sea, ustedes evidentemente no lo van a ver en tu radio, pero es un muchachito, yo lo calculo veintitantos años, pero no le exime, como dice Eduardo, de la correcta lectura del idioma español. O sea, es un representante pagado, además de todo, del pueblo mexicano, porque se le paga un sueldo. Y para realizar su labor, pues tiene que leer y comprender textos.
4: Es importante lo que está haciendo este Juan Ajá. Escutia de la educación mexicana, este diputado.
2: ¿Crees que lo está haciendo a propósito para educar?
4: Se enrolla en la bandera y nos uh-huh. señala y nos muestra la deficiencia del sistema educativo mexicano y la urgencia de reformarlo.
2: Se ha estado hablando, ya se estuvo hablando hace muchos meses, años, de la reforma educativa y que era una mamada, que no se necesitaba y que no sé qué, que todo estaba muy bien. Mario Delgado acaba de querer ampliar el periodo vacacional, porque no hay pedo, pues que se va.
4: Porque el último mes da igual, no importa, no sirve de nada, los que aprendieron y aprendieron.
2: Pues aquí está, para muestra un botón de lo que hace la deficiencia educativa en nuestro país. Adelante, diputado.
4: Diputado.
2: Diputado.
5: Se exhorta respetuosamente a la rectora de la Benemérita y Centenaria Universidad Michoacana de San Nicolás Hidalgo, doctora Yabalí Yarabí Ávila González, para que atienda a la brevedad las peticiones laborales del Sindicato Único de Empleados de la Universidad Michoacana y se ponga fin a la huelga. Que mantiene cerradas las instalaciones de la Benemérita.
2: Lo repite, de la Benemérita, Benemérita, Benemérita, Soquete.
4: ¿Nunca oíste hablar del Benemérito de las Américas?
2: Qué barbaridad.
4: Benito Juárez, nunca, pero, de veras, nunca oíste la palabra Benemérito,
2: y luego
4: la Benemérita
2: dicen,
4: Universidad.
2: Luego dicen que ¿pa' qué van los niños a la escuela? Pues para que sepan leer, carajo, leer, nada más. Leer un texto sencillo, una palabra sencilla como Benemérito.
4: Oye,
2: o sea,
4: no
2: puede ser.
4: ¿No será que está acuñando un neologismo? Uh-huh. O sea, que benemérito es cuando ya mérito eres benemérito.
2: Puede ser. O a lo mejor él es un penemérito, ¿no?
4: ¿Penemérito?
2: Penemérito. Sí, güey, no sé. Pero realmente me parece que es inaceptable que una persona que se desempeña como diputado, es un diputado local, pero no importa, tendría que saber leer un texto en español. O sea, no estoy hablando de que sea un estudiosísimo del idioma y sepa utilizar palabras muy complejas.
4: No, güey,
2: es
4: además
2: una cosa
4: escribe,
2: muy común.
4: Es una palabra esdrújula, se escribe con acento.
2: Correcto. Ahí
4: está,
2: está
4: el acento
2: que
4: te indica dónde está la sílaba tónica. No hay error, no hay margen de error.
2: ¿Dónde el tiene
4: español
2: el
4: es clarísimo?
2: Estúpido. ¿Tiene acento estúpido?
4: Igualmente, en la penúltima sílaba, por lo tanto, estúpido es una palabra esdrújula.
2: Exacto.
4: Se
2: estúpido.
4: Acentúa. Ah, no, no
2: ignorante.
4: Se acentúa. No, es, no lleva acento estúpido.
2: Estúpido no lleva acento,
4: estúpido.
2: ¿No? ¿Estúpido?
4: Sí, sí lleva acento.
2: ¿Sí lleva acento estúpido o no?
4: Esdrújula, esdrújula, esdrújula. Si no, diría estúpido.
2: Estúpido.
4: Si no le pones el acento.
2: Yo me acuerdo de un niño chiquito que era el hijo de unos amigos que decía, eres un escúpido, escúpido. Pero este güey es diputado. O sea, de verdad.
4: Pero pues nos deja muy en claro que urge trabajar en la educación en México, que estamos muy mal. Oye, no tenemos, por favor, nuevo por ahí la felicitación retrasada a las madres de nuestro país.
2: Les tenemos este retrasado mensaje del Día de las Madres que dio una persona. Este
4: güey sí me hizo reír muchísimo.
2: A mí también.
4: Es más, es que se equivoca tanto y tantas veces que yo pienso que es un sketch.
2: Lo hace delicioso, lo hace muy bien, porque además de todo, es un hombre que está muy nervioso. Y aquí sí, bueno, no es un orador profesional, ni hasta donde yo entendí del video que
4: no
2: vimos,
4: es diputado.
2: No se le paga por poder comprender un texto como a un diputado local o federal o como sea.
4: Pero no sale de una cuando la vuelve a regar y la vuelve a regar y corrige y la riega. Es de verdad poesía pura. Yo tengo mis dudas de que esto en realidad es actuado.
2: No sé.
4: Y escrito además por un genio de la comedia.
2: Yo creo que es real. Está tan bueno que si fuera sketch nadie escribe así de bien. ¿Lo tenemos, Newman?
4: En mi opinión, el mejor humor que existe no es el humor negro ni el humor ácido, no, es el involuntario.
2: Y este es delicioso.
4: Y este es una de las mejores muestras que yo he escuchado en mucho tiempo del humor involuntario. Es celebrando algo muy noble, el 10 de mayo.
2: El Día de las Madres.
4: Vamos a poner, porque todo mayo es el mes de las madres, ¿no?
2: Sí, sí, sí, sí.
4: En realidad,
2: yo no tengo.
4: Tú no tienes madre.
2: Lo celebré este año ya solo, porque mi mamá pues ya trascendió.
4: O sea, entonces, sí tienes madre. La cosa es que ya no está en este plano.
2: Tengo
4: de
2: el recuerdo de mi
4: teniéndola.
2: Madre, las enseñanzas de mi madre, pero incluso desde que nací no tenía madre. Y mi vida no ha tenido madre. No tiene madre estar haciendo esto todos los días. Pero bueno, vamos a escuchar a este retrasado mensaje del Día de las Madres. Venga.
6: De marzo. No, como es este 10 de mayo, Día de las Madres. Quiero felicitar a todos los padres de familia, las madres de familia que luchan, bien luchado día con día para criar los niños bien criados. Ajá. Quiero felicitarlas por su cumpleaños, quiero felicitarlas por su día y que sigan cumpliendo mucho. ¿Cómo es? Que sigan más días de las madres, porque ustedes se merecen todos los niños que quieran. ¿Cómo es? Se merecen toda la felicidad del mundo. Quiero decirles de que se tienen que sentir bien felices porque madre no es la que cría, sino la que engendra. ¿Ok? Bendiciones en sus días, en su día de la madre. Ajá, que sigan cumpliendo mucho.
2: Bendiciones en sus días, o sea, acaba hablando de la regla.
4: De la menstruación.
2: Que se merecen todos los hijos que quieran, ¿no? No
4: madre,
2: creo que quieran más hijos.
4: Madre no es la que cría, sino la que gesta.
2: La que engendra, dijo. Sí,
4: la que engendra,
2: no
4: sé
2: rara,
4: qué.
2: Es rara, güey, no entendí. ¿Sabes qué? Está tratando de dar un buen discurso.
4: Felicidades a todos los padres.
2: En su cumpleaños. No, no, no es cumpleaños días, de nadie, güey.
4: Muchos 10 de mayo.
2: Imagínate este güey en un funeral. Qué bárbaro.
4: Lo quiero en el mío. Quiero que él, sí. Él dé el discurso.
2: Con los deudos. Con los deudos, exacto. Que ese güey dé el discurso de mi funeral. Correcto.
4: Porque entonces las risas están garantizadas para todos los que atendieron al funeral, ¿no?
2: Porque no quieres estar triste, ¿no? Quieres estar contento el día que te mueres. Yo sí quisiera que mi funeral fuera hilarante. Que haya cosas chistosas y memorables. Para que la gente no lo pase mal. Porque la gente lo pasa mal en los funerales, güey.
4: Ah, pues
2: toda
4: es
2: manera de dejar una grabación. Ya sabes, como el escocés este que dejó que tocaba desde adentro de la caja. ¡Sáquenme!
4: Algo vaya, así. Vaya bromita para los deudos, pero todo el mundo acabó cagado de risa con ese escocés que dejó su grabación de que estaba enterrado ahí, que estaba vivo ahí dentro. Y bueno, gracias por venir a mi funeral, pásense la bomba, salud.
2: Que se diviertan, beban.
4: Beban e inviertan. Sí, hay que dejar una grabación para el funeral.
2: Creo que sí estaría bien, la verdad. Yo en cuanto me anuncien, digo, espero que no sea una cosa repentina, pero en cuanto me anuncien que viene, que ya viene, por mí, la barca en que me iré, sí tendré que empezar a producir y grabar algo para dejar.
4: Pero no te van a agarrar las prisas. Hay que hacerlo.
2: No, es que te digo, tendría que ser una cosa, si fuera una cosa repentina. Pues
4: es que la voladora anda en el cielo y le puede caer a cualquiera en cualquier momento, los habrá Rocha Moya.
2: Bueno, es que ¿dónde está Rocha Moya, güey? Este es el problema, porque seguimos seguimos jugando el juego de las cazuelitas. ¿Dónde quedó la bolita, güey? ¿Dónde está ese güey?
4: No sé dónde está, pero tenemos una declaración del secretario de Seguridad, Omar García Harfuch, que
2: nos va a decir
4: qué fue lo que encontró el sistema de inteligencia en la investigación en contra de Rubén Rocha Moya, gobernador con licencia del estado de Sinaloa.
2: Qué nervios, ¿no? ¿Qué habrá encontrado? ¿Qué habrá encontrado el Batman, el gran policía de México? ¿Qué habrá encontrado de este hombre que está señalado por todos lados de todo tipo de corruptelas, de todo tipo de cosas sospechosas, de reuniones con grupos criminales?
4: De aliarse con un cártel para ganar una elección.
2: Él mismo, Rocha Moya mismo, habló de que él estaría dispuesto a negociar y utilizó la palabra negociar con los grupos criminales. Hay un video donde él lo dice con todas sus letras, pero vamos a escuchar, por favor, a Batman.
4: ¿Y tú crees que otros gobernadores no lo han hecho en el pasado?
2: Sí, hombre, pero esto fue más que evidente. Las reuniones en Badiraguato con el presidentito ese que teníamos. Pero bueno, vamos a escuchar
4: ¿Cómo
2: no va a tener nada que ver las reuniones de López Obrador en Badiraguato? Por favor, güey.
4: Nada.
2: Si una cosa es una cosa. Claro, y otra cosa el viejo pedorro. Vamos a oír ahora, por favor, con respeto al señor García Harfuch.
7: No se detectó y no solo eso. Estuvimos operando todo lo que va de la administración de la presidenta Claudia Sheinbaum con resultados que ustedes conocen, que aquí se han informado. En Sinaloa se han detenido objetivos de alta prioridad, no solo para México, sino de responsabilidad compartida, también personas con extradición, y nunca hubo un impedimento para que el Gabinete de Seguridad desarrollara sus actividades.
2: ¿Pero qué encontraron?
8: Es decir, no hay ninguna investigación.
7: Por parte de nosotros, no.
2: No hay ninguna investigación, o sea, no vamos a investigar nada. Por parte de ellos, ¿no?
4: Sí, porque la Fiscalía de Nueva York, que ya está investigando.
2: Sí.
4: Y a ver qué pasa. Pero por lo pronto se dice que está resguardado en el Palacio de Gobierno de Culiacán.
2: Eso se dice con helicópteros y demás. Digo, no sé.
4: Es que es para que no se fugue hasta acá.
2: Es para que no se fugue o para que no lo silencie.
4: No le vaya a pasar algo.
2: Vamos a ponerlo en esas palabras para que no lo vayan a

0: en esas palabras para que no lo vayan a silenciar.
1: Para que no se lo lleven los gringos, a lo mejor.
0: Mira, yo siento que eso tendría que resolverse en México, pero como en México tenemos a un movimiento entero inmiscuido en cuestiones ilícitas, tenemos un, y perdón que lo diga, porque sé que les molesta mucho, pero tenemos y sí podemos hablar de narcogobiernos en México y podemos hablar también de tapaderas al más alto nivel. Me parece que tendríamos que resolverlo nosotros. A mí me da mucho coraje que se llene la boca el grandísimo HDP de Donald Trump hablando de que somos un país gobernado por los cárteles y que nos gobiernan los criminales. Y es que en México, de verdad, no hemos querido meter las manos.
1: Bueno, pero veamos el otro lado de la moneda, que creo que es un tema que no hemos tocado en este programa. Y es lo que está pasando en Chihuahua. A raíz de que dos agentes de la CIA fallecieron en un accidente automovilístico, y esto evidenció una supuesta cooperación entre el gobierno panista de Chihuahua, encabezado por la gobernadora Maru Campos, trabajando con la CIA.
0: Y Maru Campos ya dijo que no es cierto. Y la presidenta le preguntó, incluso al parecer directamente a Maru Campos, y la presidenta no sabía de actividades de la CIA.
1: Yo no le creo a nadie, a ninguna de las dos partes en este sentido. No sé si está habiendo una colaboración con la CIA autorizada por el gobierno federal, autorizada por el gobierno local, lo cual sería muy malo, el gobierno de Chihuahua.
0: Mientras tanto, también hay una investigación, o bueno, por lo menos de CNN, que habla de un coche que explotó cerca del Felipe Ángeles, del Chaifa, de esa chingadera.
1: En donde perdió la vida.
0: En donde perdió la vida
1: un supuesto líder, líder de un cártel. La versión oficial es que él traía una granada en el coche y explotó.
0: Y explotó.
1: La versión del New York Times del día de ayer.
0: No, del CNN. ¿Y el New York Times también ya le entró? Okay.
1: Ya le entró también. Okay. Dicen que la CIA brindó la inteligencia a México y que México llevó a cabo el operativo.
0: Y hasta
1: donde yo entiendo, en México no es legal ponerle un bombazo a un narcotraficante.
0: Nadie. A nadie.
1: Es legal detenerlo.
0: Sí.
1: Y si resiste, abatirlo.
0: Sí.
1: Pero en las leyes mexicanas no se permite ponerle una bomba en el coche a un delincuente
0: y volarlo. La Agencia Central de Investigaciones, la CIA, ya dijo que no. ¿Ustedes le creen a la CIA? Yo no. O sea, la CIA, ¿ustedes creen que hace operaciones encubiertas y dice mentiras? Yo creo que sí. Yo creo que cualquier cosa que diga la CIA en cualquier tema, pues no les creo.
1: Porque yo no le creo a nadie.
0: Es una agencia que opera en la oscuridad. O sea, los intereses estadounidenses. Ahora, también hay otra cosa que hay que decir. El hablar de que estaría bien que empezáramos a investigar no es estar del lado del gobierno estadounidense, no es claudicar la soberanía nacional. Ayer puso un comunicado el gobierno de México que de verdad me dio risa, que es casi casi mexicanos al grito de guerra, vamos a defender, váyanse mucho al carajo, pónganse a trabajar, investiguen quién está haciendo qué y denos por favor razón de lo que está sucediendo en el país, porque vivimos en un país muy inseguro y eso es porque han dejado florecer al crimen organizado. Ahora resulta que a la presidenta también ya las redes sociales le parece que están amañadas y que la pintan en luz. Señora, antes eran las benditas redes sociales, ahora ya se les volteó el chirrón por el palito porque la gente ya se está dando cuenta. Bueno,
1: es que ella misma lo dijo, ¿no? Hay una minoría de oposición que es cada vez más pequeña. Según ella. Pequeña, pero que es muy ruidosa, sobre todo en redes sociales. Okay, hace mucho escándalo.
0: O sea, ya no lo que nos pienso en las redes sociales.
1: Esta quinta precioso es que
0: Eduardito precioso.
1: Los cárteles son agrupaciones transnacionales.
0: Sin duda.
1: Se tiene que hacer un esfuerzo transnacional para combatirlos.
0: Claro.
1: Y con esto no quiero decir que esté bien que entren agentes de la CIA encubiertos.
0: No, pero
1: debe haber cooperación.
0: Que nos den inteligencia.
1: Tiene que haber cooperación
0: sin
1: subordinación.
0: Es que sabes, si no, el mensaje lo que parece son mis narcos. Sí, gobierno, al parecer son tus narcos, en efecto. Pero
1: son
0: de la
1: ciudadanos mexicanos.
0: Bueno,
1: antes que ser
0: ciudadanos
1: narcos.
0: Mexicanos y lo que tú quieras, pero Rochamoya tendría que estar ya enfrentando una investigación por parte del gobierno mexicano. ¿Por qué no lo toca?
1: Ya hay una investigación abierta.
0: Es un hombre muy relevante, precisamente de la 4T, del movimiento de López Obrador, que nos trajo, que gestó la presidencia de Claudia Sheinbaum, porque está ahí Claudia Sheinbaum gracias a López Obrador. ¿Y a qué fue a reunirse con López Obrador? Pues muchos sospechamos que a recibir órdenes.
1: Pues eso dices tú, güey. No, no lo estoy diciendo yo. Eso lo dices tú.
0: Perdóname, no lo digo yo nada más, lo dice mucha gente y así parece.
1: Bueno, vamos a escuchar a la presidenta de México que nos va a informar acerca de si es verdad o es falso.
0: Hijo, ¿no puedo abrir esta tapadera? ¿Me ayudas?

0: Pero eran agentes de la CIA en México. ¿Por qué no la abres con él?
1: Está atorada.
0: Póntela ahí entre las manos.
1: A ver, mientras oímos a la presidenta, voy a tapadear.
2: CNN, supuestamente un medio reconocido internacionalmente, publica una nota realmente sensacionalista, cuyo objetivo, ¿cuál es? Decir, imagínense nada más, que hay agentes de la CIA operando en territorio nacional, inclusive para eliminar a una persona. Imagínense el tamaño de la construcción mentirosa.
1: Podemos frenar aquí un segundo, perdón.
0: Me siento de vuelta en los 70s, 80s, cuando
1: se
0: los
1: agentes encubiertos
0: de la CIA y de la KGB en
1: México. ¿No te parece curioso que la presidenta hable de como de una imposibilidad absoluta de que haya agentes de la CIA en México? Señora, yo creo que aquí nadie se chupa el dedo. Yo creo que no hay unos, hay muchos.
0: ¿Pero con qué?
1: De otros países.
0: ¿Con qué base afirmas eso con tanta certeza?
1: Porque la CIA se mete en todo el mundo. En todo el mundo. Los hay, yo me imagino, en Israel, en Rusia, en todos lados. En México, si tenemos ahorita una presión directa del gobierno estadounidense y habla como si fuera un cuento de hadas. Es que, de verdad, presidenta, déjele hablar a los mexicanos fuéramos estúpidos.
0: Por un accidente automovilístico se evidenció la presencia de dos agentes de la CIA en Chihuahua.
1: Correcto, correcto.
0: Pero eso puede haber sido con el permiso... Sí. O del federal, el gobierno federal, o del gobierno del de Maru Campos allá en Chihuahua.
1: ¿Y qué tal han
0: atacado
1: a Maru Campos?
0: Tiene que,
1: pero pues, ¿cómo
0: sí,
1: han atacado a Maru Campos?
0: Con toda razón.
1: Que es una vendepatrias. A ver, perdóname, hace un rato estábamos hablando de que estaría bueno usar la inteligencia, venga de donde venga, para abatir al crimen organizado. Y ahora resulta que, de alguna manera, la colaboración sería traición a la patria.
0: Sí sería, porque sería un gobierno local pasándose por el arco del triunfo las leyes federales.
1: Ajá, ¿y no es más traición a la patria encubrir criminales que están en los gobiernos operando con el crimen organizado? ¿No es eso más traicionar a México?
0: ¿Qué es mayor pérdida de la soberanía, que nos gobiernen los cárteles o que haya injerencia norteamericana?
1: Pues es que, a ver, ¿qué soberanía tenemos?
0: Porque también estamos perdiendo la soberanía en contra de los grupos
1: correctísimo.
0: Que trabajan en la ilegalidad.
1: Nunca mejor dicho, mi querido señor Videgaray. ¿Qué soberanía tenemos si estamos subyugados por criminales que están dentro del gobierno o que operan elecciones o que hacen lo que les da la gana, nos secuestran y nos matan? ¿Somos soberanos? No creo. Entonces no me vengan con el cuento, mi querida Juanita Escutia, de que ahora vamos a defender a la patria. No.
0: Bueno, Estados Unidos, nuestro vecino del norte, es una potencia militar. No hay duda, una potencia económica. Ah, por cierto, se van a reunir Donald Trump y Xi Jinping. No sé si ya se están reuniendo en estos momentos.
1: Imagínate nada más. La
0: definiendo el mundo, dos güeyes están definiendo el futuro del planeta.
1: ¿Sabes qué creo yo a veces ya con Donald Trump? Que es, no sé, pensar que Donald Trump está en realidad al mando de los Estados Unidos como pensar que Mickey Mouse está al mando de Disneylandia. Porque me parece que ya no está jugando con toda la baraja este brother.
0: Pero él sí está al mando de los Estados Unidos, Mickey Mouse no.
1: Yo siento que son otros, ¿eh? Yo creo que este güey ya no está jugando ni con toda la baraja, le falta un caramelo para el kilo, ya va de salida mentalmente, pero bueno, eso
0: van a tratar de resolver varios problemas, por ejemplo, la inteligencia artificial, esta carrera armamentista que hay entre las dos naciones más poderosas del planeta.
1: Hablando de inteligencia artificial, güey. Les voy a decir una cosa, miren, voy a hacer un ballroom que va a quedar padrísimo, va a estar ahí junto, va a tener unas ventanas, yo soy buenísimo, es más, cambié las alfombras por unas doradas y ya
0: van a hablar también.
1: La alberquita del mall ahí en Washington de azul. ¿A poco no soy un genio?
0: Van a hablar de comercio internacional.
1: Ese güey es un soperútano.
0: Después de los impuestos que le impuso precisamente Donald Trump a China. Y que China le contestó con la misma moneda, ¿no?
1: Pues sí.
0: Además, van a hablar acerca de tierras raras que tiene el monopolio prácticamente China de estos minerales que son indispensables para los chips de inteligencia artificial y otras cosas.
1: China, que es una cultura milenaria. China, que además de todo se ha reinventado de un país prácticamente agrario y pobrísimo a una potencia mundial, que ha dejado los peores aspectos del comunismo para hacerse una potencia económica, que tiene una forma de capitalismo que compite directamente con Estados Unidos, que le están ganando la carrera en la robótica, en la computación, en la inteligencia artificial, en muchísimos rubros están rebasando a Estados Unidos. ¿Quién está al mando de Estados Unidos ahorita?
0: Donald Trump.
1: ¡Ese güey! O sea, está en desventaja.
0: No, Donald también tiene Trump. Algunas ventajas Estados Unidos en contra de China.
1: No, tiene muchas. Estados Unidos sí, pero Donald Trump creo yo que de verdad es el rival más débil, por ponerlo en términos televisivos.
0: Pues, esta reunión es sumamente relevante para el derrotero, el avance del mundo. Planeta y de la humanidad misma. Pero bueno, ¿qué dice
1: Putin
0: nuestra presidenta?
1: Putin está perdiendo la guerra allá en Ucrania, le está yendo re mal, pero re
0: está
1: mal,
0: perdiendo respaldo
1: está
0: social.
1: Está perdiendo la guerra.
0: Vladimir
1: está perdiendo
0: Putin,
1: la guerra.
0: Después de cuatro años de
1: hablando
0: guerra
1: solamente
0: fallida.
1: Del conflicto, la guerra no le está yendo bien. Y dentro de Rusia, la figura de Putin se está desdibujando. Entonces ahí tenemos a otra de las partes, de las patas del banco, del poder mundial, debilitándose. Entonces China ahorita se está relamiendo los bigotes, güey.
0: También van a hablar, por supuesto, de la guerra de Ucrania y Rusia, Xi Jinping y Trump. Y
1: además
0: van
1: hay
0: a
1: un problema.
0: La guerra en Irán.
1: Israel. Hay un pequeño problemita.
0: Hay muchos problemas también de Israel y Palestina.
1: El señor Netanyahu no sabemos qué le tiene a Trump. Porque qué bruto parece obedecerle como si fuera su mayordomo. ¿Quién sabe qué le tiene?
0: No es tan sencillo.
1: Saludos
0: como eso.
1: Al pueblo israelí y una trompetilla al señor Netanyahu.
0: A Bibi. Sí. Bueno, vamos a escuchar a la presidenta de México hablar sobre el poderío militar de Estados Unidos y lo que nosotros tenemos en cambio. Adelante, presidenta.
2: Nosotros somos un país libre, soberano, que nos coordinamos como iguales con Estados Unidos. Ellos pueden ser una potencia militar, así nada más que nosotros somos una potencia cultural.
1: Ah, pues ya con
0: eso.
1: Tenemos
0: encanta.
1: Molito, tenemos el arte purépecha, tenemos
0: la danza de los viejitos.
1: Señora, de veras. O sea, entiendo lo que dice, y sí somos una potencia cultural,
0: sí
1: no
0: somos,
1: lo estoy negando.
0: Sí,
1: pero ¿qué tiene que ver? O sea, en el contexto del que usted está hablando, ¿qué? ¿Eso qué? Claro que somos una potencia cultural, pero ¿de qué nos sirve en ese contexto,
0: ¿de qué
1: señora,
0: nos sirve?
1: Ya.
0: De que nos sentimos orgullosos los mexicanos de nuestro patrimonio cultural. Somos una potencia.
1: Eso
0: al lado
1: es la
0: de
1: definición.
0: Unidos.
1: Esto es la definición de texto, de diccionario, de la expresión atole con el dedo.
0: ¿Tú crees?
1: ¡Claro! ¿Te por supuesto.
0: O sea, cuando oyes a Claudia Sheinbaum no dices, ah, huevo, somos una potencia cultural.
1: No,
0: tenemos,
1: no.
0: Tenemos
1: no,
0: las
1: no.
0: canciones de José Alfredo.
1: Sí, no, y el mariachi, y las ferias, y hombre, las culturas prehispánicas. Claro que somos una potencia cultural, tenemos una historia riquísima. Por cierto, no se pierdan las cornetas extendidas, porque se ponen buenas, pero, señora, vámonos serios. Yo sé que tiene que rellenar tiempo, yo sé que tiene que decir algo que de alguna manera distraiga, pero por favor.
0: Bueno, ya, estas son tonterías de las que hemos estado hablando. Vamos a lo realmente importante.
1: Venga.
0: Que es el discurso que dio el día de hoy Clarita Brugada, o ayer me parece, jefa de gobierno de la Ciudad de México.
1: Oye, después de ayer que llovió muchísimo, pero se nos inundó todo, Clarita, todo.
0: Sí, se inundó buena parte del centro, estuvo
1: y tú, Clarita,
0: durísima la lluvia.
1: Pintando la ciudad de morado, que por cierto se ve repinche, pero por alguna razón,
0: ¿por qué
1: las estructuras, como los puentes, van de amarillo porque les dan visibilidad, tiene un sentido el color y es en todo el mundo.
0: El amarillo es para
1: Clarita,
0: evitar accidentes.
1: El amarillo es para que se vea, o sea, es para que lo veas desde lejos. Hasta los perritos ven mejor el amarillo.
0: Y ahora
1: entonces,
0: lo están pintando
1: de morado
0: por en honor a las mujeres, ¿no?
1: Mira. Yo creo que lo que están haciendo es una campaña.
0: ¿O es guinda morena?
1: Es guinda, es entre.
0: Es moradito.
1: O sea, ¿tú
0: no
1: quieres
0: es
1: ver morado o quieres ver guinda? Es como el vestido ese, si es azul o si es verde o qué era, ya no me acuerdo, amarillo. O
0: lo único que yo sé es que viva el ajolote. Adelante, Clarita Brugada.
3: Hay quienes dicen, desde la ignorancia, el prejuicio o el clasismo, que estamos ajolotizando la ciudad.
1: Ajá.
3: Sí. Ajolotizar significa llenar de color lo que antes era gris, construir utopías, dibujar murales, transformar el espacio público, pintar de morado feminista, crear el sistema público de cuidados, invertir en movilidad y en electromovilidad, modernizar el tren ligero, construir cablebuses. Entonces, claro que estamos ajolotizando.
1: Oye, Clarita.
3: Es más, y los invito a que sigamos ajolotizando y transformando juntas y juntos la ciudad. ¡Que viva el transporte público!
1: Sí, a ver, Clarita, ya.
0: ¡No,
1: ver,
0: venía lo más bonito!
1: Espérame. A ver, ¿que viva qué, güey? Chinga, a ver, vamos a oír a la Clarita que termine. Es que tengo una cosa que decir, esto es una ridiculez. A ver, adelante, adelante.
3: ¡Que viva la electromovilidad! ¡Que viva el ajolote! ¡Que vivan los pueblos originarios!
1: ¿Qué tiene que ver los pueblos originarios?
0: ¡Que viva el ajolote! No, ¿cuándo habías oído un político en México gritar que viva el ajolote?
3: ¡Que viva el ajolote!
1: Sí, a ver, ayer nos cayó una lluvia de esas atípicas que caen cada año y a cada rato, y se nos volvió a inundar media ciudad. Entonces, Clarita, yo no sé cuánto cueste pintar de morado y poner ajolotitos por todos lados o lo que sea que estés haciendo, darle una manita de gato a la ciudad. No sé si eso cueste lo mismo que costaría desasolvar. O sea, destapar las chichas coladeras para que se vaya el agua.
0: No es así de fácil, güey. Y parte
1: a ver, no, pero espérame, perdóname.
0: En la calle.
1: Dame un segundo. Sí, pero dame un segundo. ¿Cuánto se gasta en las pinturitas? Que además de todo, por ejemplo, han estado pintando los puentes y coches estacionados abajo. Hay coches estacionados abajo y te dañan tu propiedad y no responden las autoridades. Yo ya he visto muchos casos
0: no
1: de eso.
0: No puedo creer que te estés quejando de que le den una pintadita a la Ciudad de México para que se vea mejor. Ahora,
1: es que hay otras
0: ahora
1: cosas.
0: Ahora que van a venir tantos extranjeros.
1: El bacheo. Bueno, hombre, estamos, pero ¿ya viste que se inundó el segundo piso? Se inundó ayer Bellas Artes, güey. Qué bueno que van a venir
0: al
1: Mundial.
0: Fue una lluvia atípica de esas que típicamente caen.
1: De esas que
0: caen.
1: Pasan siempre. Todos los años caen. Y todos los años
0: qué
1: tenemos el mismo problema.
0: Qué extraña primavera hemos tenido en México y creo que en el mundo entero.
1: Sí. Pero esto de hablar de la... Y luego salen con los pueblos... ¿Qué tienen que ver los chingados pueblos originarios?
0: Del sur de la Ciudad de México.
1: ¿Qué tienen que ver, güey?
0: Con
1: una decisión criticable de estar pintando cosas... los topiles. ¿Te acuerdas que una vez fuimos a buscar a los topiles? A Topilejo.
0: Así, a Topilejo.
1: A ver si encontrábamos topiles.
0: Estuvo muy divertido.
1: Tú eres un topilo, ¿no? Porque, y no encontramos, creo que, ningún topilo originario. Pero bueno... Aquí el asunto es que me parece que se confunden luego nuestros gobernantes en lo que quieren ensalzar
0: sus
1: campañas.
0: Hasta lo que no comes te hace daño. Ningún chile te mona, de veras.
1: Ayer
0: están dando una remozadita
1: a la
0: ciudad.
1: Fue un caos. ¿Cuánto nos tardamos ayer en llegar de la televisora? Nos tuvo que hablar tu esposa, decirnos que había un accidente para que diéramos una vuelta de 20 minutos en un trayecto que usualmente toma 5.
0: De eso es culpa de Clarita Brugada, que hubo un accidente en una
1: que
0: vialidad.
1: No, pero que se inunde todo y que la gente choque y tengas que andar vueltas.
0: No tuvo que ver con la inundación.
1: Eduardo, tuvo que ver con la inundación ayer que media ciudad colapsó porque llovió. Hoy porque hace sol. Pero si en vez de estar pintando puentes de morado y haciendo ese tipo de estupideces, se ponen a darle mantenimiento a los sistemas que hacen que la ciudad funcione, creo que estaríamos más contentos.
0: Pero creo que ahí sí tienes un punto. O sea, que sea la cosa de fondo, no nada más de por encimita una pintadita y ya.
1: Es como el AIFA, que le dieron su manita de gato. Pues
0: No. Yo sí he volado.
1: Digo, el AIFA, el Benito Juárez, El AIFA no lo he visitado y no sé si algún día servirá, pero el Benito Juárez... Le dieron la manita de gato, pero sigue todo jodido. Tengo una amiga que es piloto que me dice, güey, las pistas están hechas pedazos, güey. Y así estamos disque recibiendo el Mundial. O sea,
0: No estamos disque recibiendo. Ahí viene
1: con parches por todos lados, güey. Con parches por todos pinches lados.
0: Bueno, ya acabaste de despepitar, ya te sientes mejor, ya estás más tranquilo, más a gusto.
1: La verdad sí.
0: A mí me gusta la ciudad y viva el ajolote.
1: A mí también, y el ajolote me gusta mucho, es muy bonito.
3: ¡Que viva el ajolote!
1: Híjole, que México, no sé por qué me la imaginé en la tina jugando con uno de juguete. Así, echando burbujitas y gritando...
3: ¡Que viva el ajolote!
1: Solita en su tina.
0: En una trajinera en Xochimilco, en el frente con el brazo levantado. ¡Viva el ajolote!
3: ¡Que viva el ajolote!
0: ¡Claro que sí, Clara Brugada!
1: Imagínate que estás en la noche y en el departamento de juntos se oye unos ruidos acá medio sensuales y de pronto se oye un grito...
3: ¡Que viva el ajolote!
1: No sé, güey.
0: Bueno, el top 10 del día de hoy se va a llamar... Verdades que nadie acepta de un gimnasio. ¿Clarita?
1: Ah, caray.
3: ¿Clarita? ¡Que viva el ajolote!
1: Entras a las regaderas del gimnasio y ¡que viva el ajolote!
3: ¡Que viva el ajolote!
1: A ver, verdades que nadie acepta de un gimnasio. Un entrenador nunca te va a hacer caso si eres hombre. ¡Correcto!
0: Un entrenador nunca te va a hacer caso si eres hombre.
1: A menos de que el entrenador sea gay.
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0: Y si quieren participar en el top 10 del día de hoy, que se llama Verdades que nadie acepta de un gimnasio, como que en realidad se va a chismear y a ver nalguitas, puso alguien aquí. No especifica el género. A ver, no. Nalguitas, puedes ir a ver nalguitas desde la que lo que a ti te guste.
1: Por andar viendo nalguitas, me jodí la muñeca porque le pegué chueco al costal en el gimnasio de box y me troné un tendón. Fue horrible, güey. Y se dio cuenta, además.
0: Suena doloroso.
1: Así, ah, no me duele, no tengo nada. De
0: por estar leyendo las...
1: Pues es que tendrías que haber visto, güey. Tendrías que haber visto. Y sí, por andar volteando. Hasta eso se rió. Y luego, muy amablemente, como a la semana que me volvió a ver, me dijo, ¿y cómo vas de la mano? Perfecto. Es que hay que poner atención con el costal, me dijo, me acuerdo, y no estarme viendo las nalgas, güey. Pero bueno, ni modo.
0: Oye, dicen que cuando Clara Brugada dice, viva el ajolote,
1: ajá,
0: en realidad está diciendo viva Mario Delgado.
1: Pero Mario Delgado en todo caso sería el ojolote, ¿no?
0: El ojolote.
1: No, sería el ojolote, en realidad.
0: Bueno, que viva el ojolote, @ la corneta FM, volvemos en un momento.
3: Es
0: un
3: ¡que ajeno! ¡Viva el ajolote!
1: Oh, ¡que no? Viva!
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17: La temperatura en la zona metropolitana de Guadalajara es 30 grados centígrados.
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1: Nos habló de un tema que yo ya había escuchado alguna vez y del cual tengo opiniones muy... que les quiero dar después de escuchar.
2: Es que es terrible.
1: Es injusto.
2: Como, sí, la vida es injusta y además no hay mucho que hacer al respecto. Pero
1: no hay nada,
2: Celia Lora, que ya saben que no se guarda nada, dice las cosas con todas sus letras y ni modo. Adelante, Celia.
3: Muchos años estuve muy habladora, que decía que no importaba el tamaño, hasta que
4: me pasó.
3: Hasta que Dios dijo, ¿así?
5: O sea, ¿no te había pasado? ¿O te pasó algo muy exagerado?
3: A lo mejor me pasó y yo decía, ay, no hay pedo. O sea, tú las traes, pero luego me pasó una desgracia que ya no perdoné. O sea, hasta se acabó la amistad porque era mi amigo. Güey, mal. O sea, de que le acabé haciendo, por Dios, así.
1: A ver, y aquí, a ver, vamos a frenar. Dice, le acabé haciendo así y cierra el dedo como si estuviera haciendo el signo este de OK, hace un agujerito chiquitito y mete el dedo meñique.
2: Su meñique.
1: Está hablando de que estuvo, o sea, que tuvo intimidad, tuvo una bonita escarceo con un hombre que posee
2: minúsculo.
1: Un micropene. Hay una definición de micropene, o sea, que hay hombres que los tienen, que de plano tienen un miembro pequeñísimo. Pero cuando digo pequeñísimo, estoy hablando de dos falanges de tu dedo meñique. O sea, una cosa muy, muy pequeña. Yo tengo un amigo que sufre de lo mismo. Y ya les he contado que un día le dije, no puede estar tan mal eso. Y me dijo, güey, o sea, te voy a enseñar. Y cuando me enseñó, de verdad, se me hundió el corazón. Dije, güey, pobre cara, qué horror, güey. Porque hay una presión.
2: ¿Te ha traído pesadillas eso?
1: Pues no, pero me sentí muy mal por él. Terrible. Entonces, bueno, Celia.
2: Me gusta la actitud de Celia, que dice, no, para mí nunca había sido un problema. Hasta que le pasó eso. Va, adelante, continúa, por favor, Celia.
3: Yo no sabía que eso existía. Y entonces ya no puedo ser habladora de que el tamaño no importa, porque sí importa.
5: Pero bueno, la neta, se vio buena onda de que siguió. Porque una de esas tú damas agarras, ves y dices,
4: es que no se dejaba ver.
5: ¿Cómo que no se dejaba ver?
3: ¿Cómo? Y me pasó con alguien que conoces, cabrón.
5: ¿Pero cómo que no se dejaba?
3: Que no voy a decir ahorita.
2: A ver, déjalo correr.
1: Dice que nunca le había pasado esto de enfrentarse a un micropene. ¿Alguna vez?
2: No, pero es que venía la parte más bonita.
1: A ver, si no sé si la tenga, pero alguna vez en estos micrófonos tuvo una amiga muy querida de este programa. No voy a repetir su nombre para... Que también nos dijo, un día a mí me pasó y le dije, no, güey, yo con eso nomás no puedo trabajar. Se levantó y se fue, güey. Entonces me parece increíblemente injusto para algún hombre que tenga esta condición el que la vida te baraje esa carta, güey. O sea,
2: porque
1: sí,
2: además,
1: todo bien, pero tienes un micropene.
2: Las personas que tienen un micropene, o tenemos, no sé, pues no hicieron nada para merecerlo.
1: No, está.
2: O el que tiene un animal salvaje que le llega a la rodilla, tampoco hizo nada para merecerlo.
1: No,
2: es simplemente las cartas, sí, que la vida y la genética te repartieron.
1: Digo, o sea, puede haber peores, ¿no? Puedes tener un mal congénito horrible, una deformidad, una cosa horrible, pero también el micropene está acá.
2: Y luego nos cuenta Celia Lora, y me parece muy divertido, las estrategias que ella ha detectado en personas que tienen un pene de estas dimensiones. Uh-huh. Y cómo lo tratan de ocultar. Adelante, Celia.
3: Que no voy a decir ahorita, pero...
5: No se dejaba. No,
3: haz de cuenta que te lo podría actuar. O sea, haz de cuenta con el anterior al peor que conoces, es el anterior. Te voltean, güey. No dejan que hagas contacto visual.
5: Ah, pues es que ya traen maña, ¿no?
3: ¿Y
5: ya
3: tú
5: vienen
3: así,
5: a mañana.
3: Sí, güey, obvio. Y ahí te explicas.
5: Y con luz
3: mucho.
5: Tenue.
3: No, sí,
4: no,
3: obvio.
4: Tenue.
5: Y hasta te haces así, güey.
3: Te explicas mucho su personalidad, o porque nunca le conociste una vieja, o por. Dices, con razón.
4: Entiendo, cabrón. Oh,
5: sí. Cabrón, porque yo tengo amigas que
3: no,
5: han aplicado la de mejor me voy.
3: El que me volteó, le dije, te cae que ya me la metiste.
5: No. El güey así de, dale, el güey ya bien prendido.
3: Carles. Pues sí, fíjate que él quería más mi amor y ya no. También se acabó para dejarme, amigo. Pero ya nunca lo volvió.
2: Gracias.
5: Qué cabrón. Gracias.
1: Qué terror.
2: Pues sí, hay que desarrollar mañas, ¿no? Pero tarde o temprano es algo que no se puede esconder.
1: Ahora, te voy a decir, en el caso de mi amigo, él acabó casándose. Y tiene una...
2: Pues es que no, el tamaño importa, pero no lo es todo.
1: Y alguna vez, me encantaría platicar con la chava con la que se casó, a quien conozco también. Oye, pero a ver, ¿cómo le hacen, güey?
2: No, pues debe ser un prestidigitador y un saxofonista.
1: Mira, de entrada yo creo que hay que, exacto, empezar a tocar instrumentos como el saxofón o la armónica para avezar el uso de la lengua, ¿no? Me imagino que tienes que tener otro tipo de... Y bueno, comprar también la juguetiza, o sea, ir a Juguetirama y, claro, y hacerte de todo tipo de cosas.
2: Opciones hay, porque, digo, en realidad, tú has estado casado muchos años.
1: Sí, sí,
2: yo
1: sí.
2: Yo también. ¿Cuánto tiempo efectivo al mes pasas teniendo coito?
1: Sí, no es
2: coito,
1: tanto. No es tanto, pero, híjole. Yo más bien me siento mal por el hombre joven con micropene, que tiene que andar por aquí, por allá explicando.
2: ¿Ya el viejo ya se acostumbró o qué?
1: O digamos que ya su pareja ya sabe y así lo quiere, ¿no? No pasa nada.
2: Oye, pues sí, ya logró consolidar de otras maneras. Siempre está la alternativa de lo que hizo Eduardo Iniesta, ¿no? Que se hizo una...
1: ha sido
2: ensanchamiento. O sea, porque no se puede alargar. Ah, no, sí, te lo pueden alargar con una cirugía porque el pene tiene una especie de raíz en los músculos del abdomen bajo.
1: Sí, pero...
2: y se puede extraer un par de centímetros. Nada más que a la hora de que tiene erección, no las tiene hacia arriba, las tiene hacia abajo. Pero fuera de ahí, funciona bien.
1: Pero eso es caro también, ¿no? Las cirugías.
2: Claro, sí, es caro y es riesgoso. Y también inyectarte, creo que ácido hialurónico, que fue lo que se inyectó Iniesta, por delante, no por atrás, quién sabe que se haya inyectado.
1: ¡No,
2: pero...
1: no! ¡Qué barbaridad!
2: Pero pues, según él, sí, la cosa creció tamaño... lata de refresco, de cerveza.
1: Qué horror. Pues no sé si sea una opción para los hombres con micropene, pero lo siento por ustedes, muchachos, de verdad.
2: ¿Y crees que sí afecte tu personalidad? Porque ya ves que
1: estoy
2: se habla
1: de la
2: Big Dick Energy, la energía de pene grande.
1: Estoy seguro de que sí afecta a tu personalidad, pues imagínate. O sea, a la hora de la hora sabes que vas a la guerra sin fusil. O sea, está terrible, güey.
2: Con una pistolita pequeña, no sin
1: fusil.
2: Yo
1: me imagino que si tienes una cosa descomunal, pues dices, no, o sea, no te aguantas las ganas de enseñarle a alguien, ¿no? Nosotros
2: Con micropenes también se reproducen, si no existirían otros hombres con micropene. A menos que heredes el tamaño del pene de tu madre.
1: Es que sí, el pene de tu madre puede ser el que tienes, porque las características...
2: No. Heredas el pene por la vía materna. O sea, posiblemente el de tu abuelo
1: materno. Heredas el pene de tu madre. Ella lo trae adentro. Tu madre trae adentro el pene que le heredó su padre.
2: De tu abuelo.
1: Adentro, en su genética. Tu madre trae el pene de tu abuelo adentro. ¿Qué?
2: Qué nacada tan horrible acabas de decir.
1: Perdóname, estamos hablando de genética, güey.
2: Tu madre trae el
1: estamos
2: pene de tu abuelo adentro de sus células.
1: Perdóname por hacer coloquial el asunto genético. Está bien, no lo vuelvo a hacer. Pero tu madre trae dentro el pene de su padre.
2: De tu abuelo. De tu abuelito. Bueno, ahora vamos a hablar de Carlos Trejo, mi cazafantasmas favorito.
1: Tiene cara de cazafantasmas.
2: Y de boxeador.
1: Pues se aventó una fantasmagórica, una súper fantasmagórica.
2: Mega fantasmal. Ustedes seguramente recuerdan a John Lennon, y si yo les pido que evoquen el rostro de John Lennon, seguramente les viene la cara de un güey con pelo largo y lentecitos redondos.
1: Así es.
2: Un par de espejuelos.
1: Correcto.
2: Bueno, pues Carlos Trejo nos va a presumir que esos famosísimos lentes de John Lennon los tiene él porque se los regaló Yoko Ono, la viuda de Lennon.
1: Los lentes de Lennon. O bueno, por lo menos un par de lentes de Lennon. No, porque me imagino que
2: los clásicos. Los clásicos.
1: No, pero yo creo que tuvo lentes durante años. Yo no me imagino que no era un solo par de lentes, güey. De hecho, hay una foto terrible de los lentes que traía puestos cuando lo asesinaron en el pretil de una ventana en casa de Yoko Ono y John Lennon, con los lentes manchados de la sangre de John cuando lo asesinaron.
2: No,
1: viendo hacia los edificios de Nueva York, ¿no? Sí, está terrible. Pero bueno,
2: adelante, Carlos.
1: Escuchemos al cagafantasmas.
0: Bueno, pues para que se vayan de espaldas. Todo el mundo ha comentado de qué pasó con John Lennon. Pero vean este cuadro que tengo aquí y vean por quién está firmado.
2: Un retrato de Lennon con la firma de Lennon.
1: Un póster de Lennon, ajá, con la firma de Lennon. Eso sí,
0: están aquí.
1: Y estos lentes.
0: Ahí los pueden ver. Algo que me traje de lo que fue la investigación del Dakota, del fantasma de John Lennon.
2: Un momento, John Lennon vivía en un edificio en Central Park que se llama el edificio Dakota. Uh-huh. Y después de que lo asesinaron, tristemente.
1: Ahí lo mataron, de hecho, entrando a su departamento.
2: Uh-huh. Pero no adentro.
1: Mark David Chapman a pedirle un autógrafo. Y regresó, creo que a pedirle un segundo autógrafo o a matarlo, pues, a las 2 horas.
2: Hay una placa en Central Park donde fue asesinado Lennon. Y supuestamente, pues, esos lentes acabaron en posesión del cazafantasmas. Y que hizo una investigación porque se habla de que el fantasma de John Lennon ronda por ahí en el edificio Dakota en Nueva York.
1: Y anda cantando Imagine. Te estás bañando y te sale por la coladera. Imagine all the... No.
2: Yo pues no creo realmente en fantasmas, pero qué bueno que tenga chamba Carlos Trejo y qué bueno que tenga los lentes de John Lennon y todas esas cosas.
1: Yo creo que Carlos Trejo, o sea, no sé si realmente tenga los lentes de John Lennon. Ahora, habrá habido muchos pares de John Lennon, no sé. ¿Y quién se los dio? Dice que se los dio Yoko Ono, güey.
2: Mira, vas a la laguna y te compras
1: diciendo,
2: una antigüedad de esas.
1: Carlos Trejo, ¿eres tú? No lo puedo creer, el famoso cazafantasmas. Pues no, güey. Pero bueno, no
2: te
1: sé.
2: Te voy a dar esta reliquia que vale cientos de miles de dólares, los lentes de John Lennon. Te los regalo.
1: Llévatelos allá a tu guarida en Ciudad de México.
2: Y sí se ven todos viejos y jodidos, por eso yo asumo que los compró en la lagunilla por 20 pesos. Y
1: está bien que se haga sus
2: mentales.
1: Sus mentales, sus fantasmales, ¿no? Sus fantasmales, está bien, qué bueno que se divierta Carlos Trejo.
2: Y bueno, hablemos ahora de otro pugilista como Carlos Trejo, me refiero al gran Abelito.
1: Pugilista, güey. Ah, bueno, es que sí, ahí sí me gusta la comparación, pugilista Carlos Trejo.
2: Ambos estuvieron sobre el ring, estos de celebridades. Carlos Trejo perdió y Abelito también. Pero creo que Abelito perdió de una manera injusta. Creo que lo pusieron contra una persona demasiado grande. Pesaba el doble que él. No estaba parejo. Y por más que Abelito está en forma y le echó todas las ganas.
1: Es como pues, si yo me subo al ring con... ¿Quién te gusta? Con David Páramo.
2: Con David Páramo. Sí, o sea, que te saca una cabeza.
1: Y pesa el doble que yo o más. O sea, con un empujón te manda la semana que entra, güey.
2: Estaría difícil, pero quién sabe, porque no se ve con mucha movilidad Páramo. O sea, sí me gustaría.
1: No, güey, no hay manera. No, pues con esa masa, con que te agarre del, o sea, un solo golpe te desgracia, güey. Y yo, imagínate pegarle a Páramo. Pon tú que le conectas un cruzado a la boca del estómago. Está tan grande y está tan fuerte que yo creo que tu golpe no le hace absolutamente nada. O sea, hay una cosa que se llama masa y aceleración, güey. Ya, y succión. No tengo yo ni la masa ni la aceleración. O sea, la aceleración a lo mejor sí, pero la masa en el puño, pues no, güey, no le hago nada. Es lo que le pasó a Abelito.
2: Es lo que le pasó al pobre Abelito, sí. Pero ya le tienen un nuevo rival. El hijo de Poncho de Nigris, Ponchito, que tiene 9 años. Adelante, Abelito.
6: La otra vez Poncho me dice, no, la siguiente te avientas un tiro con Ponchito. Le digo, no.
2: ¿Con Ponchito? ¿De verdad?
6: Le digo, no, Poncho, tranquilo, hombre. Ya luego pensando en él, está viendo la putiza que me pusieron y todavía quiere, ya luego.
2: Pero con Ponchito, tiene 9 años, Ponchito, güey.
6: Pues un niño de 9 años en el sparring fue el que me dio la madre, no te enseñé el video.
2: ¿No fue el de 12?
6: Ya estoy como tú, que no quiero revancha.
2: Sí, ya. Así no, déjalo. Yo estoy igualito, güey.
6: Yo mejor soy el refri o comentarista, güey.
2: Referi, sí, que nos pongan de referi, de algo. Aguas con el comentarismo, porque te recuerdo, Abelito, que David Faitelson es comentarista y no se libró de un sopapo propinado por el dromedario de Tepito en aquella tarde calurosa en el bello puerto de Veracruz.
1: El dromedario de Tepito me encanta, güey.
2: Cuauhtémoc.
1: Porque es de gran especificidad, dromedario.
2: Perdón, el señor legislador de Morena, Cuauhtémoc Blanco Bravo.
1: Yo lo prefiero recordar como deportista, como legislador y como gobernante del estado de Morelos. Hijo, mano, eso preferiría yo olvidarlo.
2: Sí,
1: porque
2: sí,
1: además
2: sí,
1: me cae bien Cuauhtémoc Blanco, pero lo que ha hecho en su fase de político no me ha gustado nada.
2: A mí también me cae increíble, soy fan de él como futbolista, como político, no. No me ha gustado su correcto desempeño. Ojalá regrese ya pronto al fútbol. Se habla de esa posibilidad. Y por lo pronto, pues Abelito ya nos dice que todo mundo se va a quedar con las ganas de ver una revancha, que ya tuvo, ya estuvo, ya fue suficiente. Y es que un niño te puede reventar, ¿eh?
1: A ver, espérame. Un niño de 9 años, digo, por lo que veo de las características del cuerpo de Abelito, pues un niño de 9 años tendrá incluso mayor movilidad. O sea, ya nomás con eso, con que tenga mayor movilidad, con que pueda correr alrededor de Abelito más rápido, incluso si pesaran lo mismo, pues tienes una ventaja clara. Y eso es una cuestión que yo siento de verdad. Y ya sé que te vas a pitorrear, pero estos concursitos de estarse subiendo al ring sin saber ni qué chingados están haciendo, un día se va a lastimar a alguien, güey. Entonces creo
2: lo
1: que
2: mismo te puedo decir cuando te subes bien a la moto.
1: Sí, y casi la última vez que me chocaron, la única vez que he chocado en motocicleta, no me pasó nada.
2: Ya tuviste un aviso, güey.
1: Soy el favorito de Dios, que no existe, por cierto.
2: Yo les voy a contar un episodio un poco vergonzoso de mi vida. Hace como 20 años o así, yo entrenaba Muay Thai y me encantaba, ¿no? La verdad, me gustaba mucho. Y el hijo del maestro, que tenía como 12 años, yo tenía 30 y tantos, era cuate mío, ya platicábamos, de repente entrenábamos ahí juntos y un día terminando la clase le digo, oye, ¿qué onda? Nos echamos un combate,
1: un
2: tirito, ¿no?
1: Un sparring.
2: Un sparring así leve. Sí, pues cómo no. Y además esto con peto, con coderas, con careta, toda la protección. Y el hijo del maestro, que además era un fregón. Y empieza nuestro disque combate ahí, nuestro sparring. Tremendo patín que me pone en la barbilla que nunca vi venir. Lo siguiente que vi fue el techo y las lámparas. Ajá. Me madreó un niño de 12 años y pues tuve que usar collarín durante 2 meses.
1: O sea, te metí una patada, elevó... Te dijo después qué clase de patada. ¿Fue un giro? ¿Fue una patada de frente?
2: Fue una patada de frente.
1: Espartana.
2: Una patada de frente rapidísima que ni siquiera vi venir. Y mi barbilla estaba muy arriba de su cabeza. O sea, el niño estaba realmente muy cañón. No me lo quiero imaginar cómo está el día de hoy. Fíjate, pero sí, me madré un niño de 12 años cuando yo era un treintón.
1: Hay una maniobra muy sencilla, por cierto, en boxeo. No sé cómo le digan acá, pero es nada más un step back o lay back. Y no tienes que moverte mucho, es nada más dar un paso atrás. O sea, lo que sea que venga es un paso atrás.
2: Si la ves venir, güey.
1: Es que lo que pasa es que tienes que estar poniendo atención. Te estabas jugando, seguro. ¡Ay, no le quiero pegar!
2: No estaba
1: al niño
2: jugando, porque me estaba tirando también puñetazos.
1: Ajá.
2: Entonces yo me estaba cubriendo de los puñetazos y no alcancé a ver venir.
1: No
2: y
1: la mocos. Viste nunca.
2: No.
1: Porque me madreó bien y bonito. Agarrarle la pata, mantenérsela en el aire y patearle un talonazo en los testículos al niño. ¡Órale, cabrón! Y adiós.
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1: Bueno, ¿qué tenemos más en este programa?
2: Tú dime.
1: Tenemos espectáculos, le seguimos con los espectáculos. Ya tuvimos a Celia Lora. Tenemos a...
5: Salud.
1: Ya no queda nada, ¿no? Cristo Fernández, actor mexicano de la serie Ted Lasso, se convierte en futbolista profesional al firmar con el equipo de Estados Unidos.
2: Oye, bien por Cristo Fernández, un actorazo que además es buenísimo para el fútbol. Si no lo han visto en Ted Lasso, se lo súper recomiendo. Es una gran serie, muy bonita. Y ahora Cristo brinca del fútbol de la pantalla al fútbol real.
1: Tengo una pregunta.
2: En Estados Unidos, en la segunda división.
1: Uh-huh. Y estás con tu pareja. Y la estás, o sea, la estás atendiendo de verdad. Y grita, ajá, ¡Cristo! ¡Cristo, me estás matando! ¡Cristo! ¿No te confunde un poco?
2: Se llama Cristo.
1: Cristo, Cristo Rey.
2: ¡Viva Cristo, Cristo Rey!
1: ¡Ya ven, Cristo, la segunda venida! No sé, güey, está muy raro.
2: Me imagino que hay gente que se llama María.
1: Sí, bueno, pues sí, ya sé, pero Cristo...
2: Pues sí.
1: No conocía yo ninguno, nunca había oído Cristo.
2: Güey, ¿cuántos Jesús conoces?
1: ¿Pero Cristo?
2: Pues es lo mismo, ¿no? Jesús Cristo.
1: ¿Cristóforo?
2: Jesús Cristo. Cristóbal.
1: Cristóbal, ¿pero Cristo?
2: Ah.
1: Cristo. Ok, está bien. Está.
7: Jesús Cristo.
1: ¡Jesús Cristo, me estás matando! ¡Qué bárbaro! ¡Sigue ahí! ¡Justo ahí! Jesús Cristo. No sé, güey. Pero bueno, bien por Jesús Cristo, digo, por Cristo Fernández.
2: Sí, excelente, qué buena noticia.
1: Que
2: suerte.
1: Se convierte en futbolista, muy bien.
2: Un triunfador mexicano y el top 10 del día de hoy se va a llamar Verdad es que nadie. acepta de un gimnasio.
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2: Por ejemplo, en las poleas se trabajan los bíceps y en barras las nalgas.
1: Bueno, voy a embarrar las nalgas y volvemos. Esta es la corneta, no se mueve.
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27: La temperatura en la zona metropolitana de Guadalajara es 30 grados centígrados.
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3: Al parecer, el cable de Moisés no sirve. Nos reportan desde Tulum.
4: ¡Ah, que... ¡Ah, no me digas! ¡Lo lograste!
5: Sí, sí, sí.
4: ¿Ya funcionó tu cable?
5: ¿Y eso? Sí, ¿y eso? Que pasa que...
4: Ajá, pues eso que no te he llevado tus pastillas de chile. Aquí ya tengo las pastillas de chile de Eduardo. Y las próximas te voy a traer porque regreso en breve, Y ya viene el mundial. Entonces te traigo tus pastillas de chile para que tú también andes como brazo de albañil, güey.
2: Estamos
4: brazo de
2: por santo, nuestras elecciones, Moy.
4: Sí.
5: ¿Mandé? No. Fíjate que, acuérdate que, pues nunca está de más.
4: No, güey. Es que es maravilloso, güey. Mira, te voy a decir una cosa. Estas pastillas y un juguito de betabel con jengibre todos los días, güey. ¡Qué brut! La cosa se pone bien.
2: Pero
4: bien.
2: Todos los días, betabel y jengibre, todos los días.
4: Pero es un vasito.
5: Voy a tener
4: chiquito.
5: Que cambiarlo. Porque cortito, tomo juguito verde todos los días. Entonces, en vez de jugo verde, hay que cambiarle al de betabel con jengibre.
4: El de betabel se ve rojo como sangre. ¿Y con qué funciona tu mejor amigo? ¡Con sangre!
2: No. El problema es que cuando se te olvida y vas al baño y dices, ¡ay, güey! ¿Qué es esto?
4: Sí. ¡Me estoy muriendo! ¡Estoy sangrando! No.
2: Comiste betabel. Bebiste betabel. Mi querido Moy, qué gusto recibirte aquí en La Corneta. Un americanista inteligente, distinguido, que sabe reconocer y decirle las cosas por su nombre.
5: Eduardo, te agradezco mucho.
2: Es que a comparación de otros americanistas con los que me he cruzado esta semana, Moy, diste cátedra.
5: Sí, no, bueno, hay que entenderlo, hay que saber, así como se sabe ganar, pues también hay que saber perder, no pasa absolutamente nada. Y bueno, la realidad es que el mayor argumento que se puede utilizar en este torneo es que simple y sencillamente Pumas fue mejor que América en la temporada regular y eso es lo que terminó eliminándolos. O sea, con eso ya se acaba todo, no hay nada más, no puedes argumentar absolutamente nada en contra de eso.
2: Los cuartos de final quedaron empatados 6-6.
5: Sí, fue una gran llave, terminaron empatados, tal cual lo acabas de decir, y Pumas avanza porque fue mejor que América durante el torneo regular. Se acabó, punto.
2: Así es.
5: A lo que sigue. Vámonos.
2: De acuerdo. Bueno. Pero ya lo están catalogando el mejor partido de cuartos de final de liguilla de la historia.
5: Yo no me había tocado ver algo así en cuartos de final. Incluso cuando me tocó jugar partidos de cuartos de final, no recuerdo una serie tan emocionante y con tantos goles como esta.
2: Y tantos altibajos y errores. Y es una cosa entretenidísima. Sí. Pero bueno, eso ya quedó en el pasado. Hoy se juega el primer partido de ida de las semifinales del fútbol mexicano, Chivas-Cruz Azul.
5: Cruz Azul-Chivas, porque juegan en casa de Cruz Azul. Es Cruz Azul-Chivas hoy a las 8 de la noche.
2: ¿Cómo
5: para
2: la ves?
5: Que puedan seguir la transmisión a través de Lifetime, por favor, síganlo a través de Lifetime. Y después del programa, después del partido de Cruz Azul contra Chivas, tendremos programa de Largüente Futbolero, ahí con toda la banda de Largüente, con Pello Maldonado, con Joseph Gutiérrez, va a estar también
2: Juan
5: Rubio. ¿Mandé?
2: ¿Va a estar Layún también?
5: No, Layún no forma parte del programa. Ese programa, el representante de la América soy yo. Así que Layún no está ahí, pero seguramente va a estar en la transmisión. O no sé si estará en la transmisión de Cruz Azul contra Chivas. Posiblemente no, no tiene nada que estar haciendo ahí él. Pero Chivas, Cruz Azul contra Chivas a través de Lifetime. Por favor, no se lo pierdan hoy a las 8 de la noche. El previo arranca por ahí de las 7:45.
2: ¿Quién crees que gane?
5: Para que puedan estar. Fíjate que me vale, ya sabes qué, 2 hectáreas.
2: No, ¿quién quieres que gane? Sino ¿quién crees que gane? ¿A quién ves favorito?
5: Ay, yo creo que hoy gana Cruz Azul. Creo que hoy gana Cruz Azul.
2: Yo veo a
5: Cruz Azul. ¿Quién va a avanzar? Honestamente no lo sé.
2: La máquina.
5: Como ya lo dije, no me importa, pero creo que hoy gana Cruz Azul.
2: Qué grosero,
5: eso es lo que creo. Pues güey, es la verdad. O sea, si ya se fue la América, ya no me interesa nada, honestamente.
4: Ya no, que la vida. Ya no me interesa nada. Ya no quiero vivir. No quiero saber de nada. Me voy a matar.
5: De fútbol.
4: ¿Tanto así?
5: No, de fútbol. No, la vida.
2: Hablemos entonces del mundial.
5: Ok.
4: Quiere, ya no quiere saber nada.
5: Sí, definido. No, hablemos del mundial. ¿Y saben por qué? Me imagino que hablas por la nota de Piqué, ¿no?
2: Sí,
5: que hace
2: sí.
5: algunos días le hicieron unas preguntas sobre las predicciones sobre el próximo campeonato de fútbol, el torneo más grande que existe en el mundo de la práctica de este deporte. Y aquí hay algunas de las respuestas. Lo que me llama mucho la atención, y yo creo que con lo que estamos muy contentos todos, es que se nombra a un jugador mexicano. Primero, no sabemos si va a estar en la en la lista definitiva. Final. Esperemos que sí.
2: No,
5: esté
2: sí
5: en la lista final,
2: sí
5: en la lista definitiva. Sin duda, o sea, yo lo quiero ahí, yo lo quiero. Es más, me encantaría verlo como titular al lado de Raúl Jiménez. Vamos a ver qué es lo que decide el Vasco Aguirre. Yo no soy el técnico, pero hablan bien. Y ya se reconoce el nombre de Armando González, de la hormiga González en el mundo. El hecho de que lo haya mencionado Piqué, a mí me deja muy tranquilo. Escuchemos, por favor, las respuestas de Piqué.
6: Jugador revelación.
7: Hormiga González.
6: Máximo goleador.
7: Mbappé.
6: Equipo de excepción.
7: Brasil.
6: Equipo revelación.
7: Marruecos.
6: Finalistas.
7: España y Francia.
6: Equipo campeón.
7: España.
6: MVP.
2: Eso.
7: Lamine.
4: ¿Quién?
5: Bueno, ahí están las respuestas. Lamine Yamal. Lamine Yamal, el jugador juvenil de el Barcelona, de que es también uno de los jugadores más importantes en este momento.
2: Pero no dijo Gerard Piqué que Lamine Yamal va a ser la revelación del mundial. Dijo que va a ser.
5: No, dijo que
2: Armando la hormiga González. González.
4: Eso está increíble, sí, para la hormiga. Este jugador súper joven que creo que tiene, ¿qué? 19 años, 22. Una cosa así. 22, es un chamaco.
5: Chavo, sí.
4: Ese va a ser la revelación del mundial según este gran jugador.
5: Según
4: vaya,
5: Piqué,
4: qué honor.
5: Sí, así es. Sin duda, eso es algo
2: orgullosamente
5: para resaltar.
2: Chivas.
5: Exacto, orgullosamente mexicano, Eduardo. Orgullosamente
4: pero no,
5: mexicano.
4: No será, no será
5: representando México.
4: Oye, ¿no será, México, mi querido Moisés, que le quiere invitar de su mermelada a Piqué? Nomás quiere congraciarse con él ahí para...
5: No, para nada.
4: Porque así,
5: no,
4: le dijo un elefante, una hormiguita, con paciencia y mermeladita.
2: Oye, además la hormiga, o sea, lo tiene todo, no es feo.
4: Además, pues, te digo, más para mi favor.
2: He visto algunas entrevistas con él y me cae a todo dar, es súper sencillo y agradable.
5: Carismático.
2: Cae bien la hormiga González.
5: Humilde, realmente te reúne todas las características de una estrella en potencia del fútbol, por supuesto, y creo que se va a convertir en una, sin duda alguna. Va por el buen camino, ojalá que se mantenga ahí Armando la hormiga.

0: No, ojalá que se mantenga ahí armando la hormiga González. Ojalá.
1: ¿Estarías de acuerdo con las predicciones de Gerard Piqué?
0: Fíjate que en la mayoría, sí, estoy de acuerdo. Yo no creo que Brasil vaya a ser la gran decepción. Es una de las cosas en las cuales no coincido con Piqué. Pero en todo lo demás, yo creo que tiene razón. Marruecos luce y presta para ser la selección, el caballo negro, por así decirlo, de la Copa del Mundo. Vamos a ver.
2: ¿Y México?
0: ¿Qué es lo que sucede con
2: México? ¿Qué? O sea, no mereció ningún comentario por parte de
1: ¿En qué lugar crees que acabemos?
0: Es que no le preguntaron nada de México a Piqué.
2: ¿Tú cuánto? O sea, me gusta la pregunta de Eduardo. ¿Hasta dónde crees que llegue México? O sea, porque será un gozo, ¿no? Ver unos partidos de México y emocionarnos y demás. ¿Tú crees que sí llegaremos al quinto ya con estas nuevas reglas del Mundial, con estos nuevos grupos más amplios?
0: Yo creo que sí. Quinto partido va a llegar México. Yo creo que va a ser bueno porque de ahí en adelante los rivales van a ser mucho más complicados. Y digo, no dudo que van a dejar el corazón, el alma, los futbolistas mexicanos en la cancha, pero no sé si con eso alcance para poder llegar a una instancia mayor. Yo creo que quinto partido.
1: El sexto partido son cuartos, ¿no?
0: Sí, ojalá que esté equivocado y ojalá que la selección llegue lo más lejos posible. Y bueno, pensar en un campeonato del mundo tal vez no esté en este momento posible, no sea factible en este momento, pero pues en el fútbol pueden pasar muchísimas cosas. Entonces, estamos en casa, hay que pensar positivo y aferrarnos a esa posibilidad de que esta sea la mejor presentación de una selección mexicana en un mundial.
1: Ok, ojalá, y otro que se le estuvo cromando a la hormiga fue el Chicharito, ¿no?
0: Chicharito sí, porque él ve también a Armando, a la hormiga González, como el nuevo gran ídolo de México, no solamente de su equipo, que son las Chivas Rayadas del Guadalajara, sino también de México. Habla muy bien de él. Vamos a escuchar, por favor, a Chicharito Hernández en entrevista con Marc Crozas, hablando acerca del goleador mexicano, del goleador de las Chivas Rayadas del Guadalajara y que seguramente estará debutando en el próximo Mundial con la selección de México. Escuchemos, por favor, al Chicharito.
3: Mira, aquí es donde ya el fútbol es donde yo ya no nos entiendo a todos, ¿verdad? Hay jugadores que salen, hacen tres partidos buenos, hace un golazo, y si es zurdo, lo comparamos con Messi. Si es alto, lo comparamos con Ibra. Pero ahora tenemos a un mexicano de Chivas que hace 24 goles en dos torneos y no queremos ponerlo en Europa. ¡Qué cagado! Es las ironías que yo nunca voy a entender. Y hablando de la hormiga, si él puede seguir enfocándose y solamente disfrutando lo que hace, ay, vamos a tener a otro, yo creo, a otro ídolo de México, sin ninguna duda, porque ese chamaco tiene una entrega que personas que hacen muchísimas cosas fuera del ordinario tienen.
1: O sea, podría ser el nuevo Javier Hernández de la selección, Armando la Hormiga González.
0: Sin duda, sin duda. Tiene el potencial, por supuesto. Lo han comparado incluso con Chicharito, a la Hormiga González, y le ven el mismo potencial que en algún momento demostró. Incluso un poco más que el potencial que a esa edad mostraba el Chicharito Hernández o en sus primeros años como futbolista de las Chivas. Así que ojalá que le vaya muy bien, Armando. Va por buen camino. Ojalá que se mantenga ahí. Señores, vamos a cambiar, bueno, antes de cambiar de deporte, porque ahorita vienen notas de boxeo, antes de cambiar de deporte, nada más como información, el día de hoy también se va a jugar la ida en la final de la categoría sub-21 del fútbol mexicano, Chivas contra América. O sea, solamente ha habido una final del fútbol mexicano entre Chivas y América. Esta la ganó el equipo de América. Esto fue en la década de los 80s, no me acuerdo qué año fue exactamente. Pero ahora se presenta esta final entre Chivas y América en la categoría sub-21. Hoy a las 6 de la tarde se juega el partido de ida. Eso lo van a poder ver a través de VIX. Creo que van a pasar este encuentro. Y el de vuelta lo van a poder ver también por televisión abierta el próximo fin de semana, el sábado, si no me equivoco. Esta final sub-21. Y del fútbol femenil, la final también el día de mañana. Se juega la final del fútbol femenil entre Monterrey y América. Mañana es el partido de ida en Monterrey y el de vuelta el próximo domingo en la Ciudad de México. Así que esas dos finales no se las pierdan. También van a poder ver a través de TUDN la final de ida y de vuelta entre Rayadas y Águilas del América. Ahí está la información.
1: Me encanta que incluyas al fútbol femenil y al sub-21 o lo que hayas dicho.
0: Gracias, Eduardo. Gracias, sí.
2: Por lo que hayas dicho, güey.

0: ¿Qué es eso, güey? O lo sí, que haya, o sea, lo que sea.
1: Gracias
0: que
1: por lo que dijiste. No sé, no puse atención, pero gracias, güey.
0: Pero va. Sí. Qué bárbaro, güey.
2: Sí, perdón, perdón. Es que ya tengo... Yo no me acordaba si era sub-23 o sub-21.
1: Entonces, sub-21. No le eches la culpa a tu
2: mi mala memoria.
1: Por favor. No, bueno. no, tu mala memoria. Oigan, tampoco, porque tienes buena memoria. Sí.
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2: No. Gracias, Moy. Vamos ahora al boxeo, ¿no? Tenemos buenas noticias. Al boxeo.
1: Así es. A ver, hay una entrevista que le hacen a Aaron Mercury, este boxeador que le dio en la torre a... ¿Cómo se llama? Mario Bautista. Si no me equivoco, ¿fue?
2: Sí, pobre Mario.
1: En la pasada Supernova, o no sé cuál de estas, sí, Supernova. Y lo tienen en la entrevista Isaac Terrazas, está Germán Villa y Cuauhtémoc Blanco. Y le hacen la pregunta de que de ellos tres, ¿a quién se enfrentaría, en el cuadrilátero? Le dan la opción, de hecho se ponen de pie los tres así como para que vea Aarón a quién más o menos podría derrotar en el cuadrilátero. Y la respuesta yo creo que es muy obvia, pero vamos a escucharlo a él.
2: Yo la quiero oír.
1: A ver qué es lo que les contesta a estos muchachos en el podcast. Escuchemos, por favor, Aarón.
3: ¿A quién de los tres compas retarías para pelear en el Supernova?
4: Vamos. No, yo sí le pongo la madre. Pero yo con patadas y la chingada.
3: Y te digo, no,
4: la jalada mordida.
3: Ya nos viste.
4: Ya los vi.
3: ¿Con quién te subes al ring?
5: Yo creo que con Cuauhtémoc sería como un choque y en cañón de todo. Y
3: no, aparte, quieres ser que más famoso, güey.
5: Siento que haces...
3: Sí.
5: Te gusta hacer el show y el desmadre. Sí, te has peleado muchas veces.
4: Sí, yo he dicho...
5: Entonces mejor cambio.
4: Me peleé con este pendejo, imagínate.
5: ¿En serio?
0: Oye, ¿quién
5: ganó?
0: ¿Qué es esto?
3: Yo le puse en su madre, por supuesto.
2: ¿A quién se refería? ¿Quién es el?
1: A Germán Villa.
6: A Isaac Terrazas.
1: Sí, a Germán Villa. Cuauhtémoc Blanco dice que se peleó con Germán Villa. Germán dice que le puso en su Mauser a Cuauhtémoc. Son los que estaban ahí. Germán, Cuauhtémoc y
2: Isaac Terrazas.
1: Isaac Terrazas. Exactamente, eran los tres. Son los tres que tienen este podcast. No recuerdo el nombre del podcast, pero como invitado.
0: Se llama Groserías Tutiplén.
1: Mercury.
6: Se llama El Podcast.
1: El podcast se llama. El podcast. Así, tal cual.
2: Oye, ¿quién crees que ganaría entonces, Cuauhtémoc Blanco o Aaron Mercury?
1: No sé.
0: No, ¿cómo no sabes?
1: Lo que pasa es que, a ver, Cuauhtémoc Blanco no se encuentra en la mejor forma física en este momento.
0: No, güey, Moisés, entonces, yo te puedo casi asegurar, después de haber visto a Aaron Mercury en el show ese de Disque Box, por lo menos tiene técnica, está en buena forma física, es mucho más joven, tiene más movilidad. Cuauhtémoc Blanco, la verdad es que no está en buena forma física y ya está bastante grande.
1: Yo creo que
0: lo revienta, pero con una mano en la
2: cintura.
0: Pero
2: el tema es de Tepito, güey.
0: ¿Y qué, güey?
1: Sí, ahora déjenme les recuerdo algo. Aquí tuvimos la nota en donde le preguntaron al gran campeón mexicano Julio César Chávez si él le entrenaría a Cuauhtémoc Blanco en caso de subirse al ring. Y él dijo que sí, güey. Entonces imagínate 3, 4 meses, 5 meses de entrenamiento con Julio César Chávez. Ya tienes un antecedente de que sabes pelear.
0: ¿Cuántos años tiene Cuauhtémoc Moy?
1: Y es 50, que ya es grande también. Debe tener 50 y cacho.
0: 50 y bastantes, ¿no? Y no es un hombre medios que haya estado entrenando 5-3. O sea, bueno, es más joven que nosotros por un ratito.
2: Papenitas.
0: Pero después yo creo que de los 45 años, si no estás entrenando diario y durante mucho tiempo, no sé cómo te vaya en un ring de box, la verdad. Ahora, estos ni son rings de box.
2: ¿Cómo jodes? Qué bruto. Sí, es box. Es box de mala calidad, pero no deja de ser boxeo.
0: Son disque reglas de box. Disque reglas de box, pero vaya mamada. O sea, cualquier persona que sepa boxear tantito, pero bueno, olvídenlo. Ya saben lo que opino.
1: Son reglas de box amateur. Pues estaría buena la pelea.
2: Yo feliz la veo. Feliz.
1: Estaría interesante para ver qué tal. Aunque sí, la diferencia de edad, pues es grande.
0: Yo creo que no se avienta el tema porque yo creo que no le iría bien. Creo que sería una temeridad de su parte porque yo creo que me lo revientan, ¿eh? Pero
2: gacho. Estoy de acuerdo. No creo que suceda, tristemente. Pero bueno, si sucedió, Trejo Adame, todo es posible.
0: Para que veas, ahí había peligro de muerte, de que se infartaran solitos nomás por gordos y por viejos. porque Adame lo se churreó, güey. Nada más porque se le acabó el gas al otro Marrambo.
2: Porque lo andaban abarandando, sí.
0: Pero la verdad, o sea, porque digo, Trejo, lo que pasa es que tiene una
2: Marrambo.
0: Tiene rotoplasmosis mórbida.
1: ¿Lupe Trejo?
0: Trejo, sí. O sea, Trejo está en una forma física lamentable.
2: No, Lupe Trejo.
0: Lamentable. No, eso está peor. Lupe Trejo está peor de forma física. Saludos al pulpito.
2: El único. Bueno. Que lo paranormal.
1: Que lo paranormal. Así es.
2: Bueno, vamos con Julio César Chávez Jr.
1: Vamos a hablar de Julio César Chávez Jr. porque yo les hago una pregunta a ustedes. Uh-huh. ¿Se acuerdan de algún gasto estúpido que hayan hecho con su dinero?
2: Sí. En algún momento. Sí, mi primera boda. ¿Sí?
1: Bueno, en ese momento estabas enamorado, güey. O sea,
2: estupidez soberana, magna.
0: Ya, yo he nalgastado dinero, ajá. Moisés.
1: Nalgastado, okay.
0: Nalgastado.
2: Todo lo que gastamos en cocaína, por ejemplo.
0: Todo lo que gastamos en drogas, por ejemplo. Sí. O sea, sí. Yo nunca he tenido gastos así excesivos, no sé, como los hijitos de López Obrador. Eso sí, no, porque no tengo dinero que me regalen, ¿no? Pues es esos son gastos estúpidos. Porque además de todo, hay que decirlo, ese güey es, o sea, yo sí le admiro una cosa a José Ramón López Beltrán, ¿eh? O sea, compra en tiendas de lujo, Louis Vuitton y Prada y Cartier y se sigue viendo como ropavejero, güey. O sea, eso es una cosa difícil, güey. Es una cosa difícil de lograr. Pero bueno gastos estúpidos regresemos. De Julio César Chávez Jr. Ajá.
1: Sí, pero me llama mucho más la atención, no tanto un gasto estúpido, porque sí nos habla de un gasto que él considera fue muy tonto de su parte. Y ahorita nos va a explicar qué fue lo que sucedió. Pero más allá de un gasto, lo que nos cuenta después de ese gasto estúpido que hizo, se me hace todavía mucho más estúpido sin ser un gasto.
2: Órale.
1: Vamos a escuchar, por favor, a Julio César Chávez Jr., por favor.
7: ¿Cuál es el gasto más pendejo que hiciste en toda tu vida?
8: Ya, Mario Scardi, me fui a comprar como 300, 400 dólares de carro.
7: ¿Así
8: nomás?
7: No, así
8: nomás.
7: ¿Por aburrido?
8: Sí. Luego, a los 15 días, la FIA los devolvió y perdimos como el 30% de ahí. No sé por qué lo digo.
7: No, pues toda madre.
9: 30% no es tanto a comparación de si hubieras dejado más tiempo.
8: Ya se pierde en cuanto
2: en cuanto sale de la agencia, pierde valor.
7: Sí, pierde el valor.
8: Pero así, tonto, pues... Chingo de
7: oye, no, pues ya
8: una saqué 500 mil dólares y tengo la foto con Nacho. Y esos 500 mil dólares, ese día me trajeron para acá, para México. Me agarraron y me trajeron la barra para acá. Se quedaron como 300 mil dólares tirados en el piso de todo el mundo.
7: Está
8: muy
7: cagado
8: ese
7: más pendejo,
8: güey. O sea, yo venía paniqueado y tenía todo el dinero así, güey. Entras en mi cuarto. El dinero tirado en el piso, todo el dinero tirado en el piso.
2: 500 mil dólares.
0: Oye, no, pues ahí esto, está. Mi querido Moisés,
1: va más allá de lo, en el piso.
0: Esto va más allá de lo aceptable. A mí lo que me da un poquito de esto es lástima, güey. O sea, es una persona que no está en sus cabales para tener dinero en efectivo tirado en el cuarto y que se lo lleven sus disque amistades, güey.
2: Todo el mundo agarrando dinero del piso. Ahí
0: esos no son amigos. Tirados en imagínate, güey. Esos no son amigos, güey. Es una bola de.
1: Sí, no, a ver.
0: Te estás remoras. Bola de ratas, güey.
1: ¿Qué harías tú, estaquitas, si de repente Eduardo en una de sus loqueras agarra 500 mil dólares y los tira en el piso de su recámara?
0: A mí sí me educaron. Yo sé cierro lo que haría José Ramón. Y lo meto a dormir, güey.
2: José Ramón recogería todo el dinero, no faltaría un solo dólar. Sí, y lo guardaría y me guardaría a mí.
0: Pues sí, a mí sí me educaron en mi casa. O sea, Julio César Junior, no te juntes con ese tipo de gente.
2: Yo me lo chingaría todo.
1: Ya ves, está acá, no te juntes con Eduardo, güey.
0: Yo nomás me chingaría a Eduardo y le dejo el dinero. No, no es cierto.
2: Hecho rollito ahí.
0: Hecho rollito. Oye, ¿sabes qué? Digo, no sé, eso de los gastos impulsivos, ¿no? Salir y gastarte 300 mil dólares en coches nomás porque no tenías nada que hacer. Mira, yo creo que eso habla, y perdón que me ponga yo tan acá, pero habla de carencias importantes en la educación, en cómo te sientes contigo mismo. Me dio un poco de lástima oír eso. Qué bueno que Julio César Chávez Jr. ya está mejor, porque eso habla de de una inestabilidad importante emocional. Claro. La neta.
2: Sí, no. Y juventud, sin duda.
0: Juventud también. Sí. Y luego también, pues no estás acostumbrado y de pronto te cae un montón de dinero, pues.
2: ¿Crees que siempre va a seguir llegando igual? Y no,
0: digo, porque además
2: pasa.
0: De todo, esos, no sé hace cuántos años de esto, pero si invertiste $500,000 hace 10 años, no, considerando un 7%, pues tienes un dineral, güey. Tienes una muy buena lana y sigue trabajando. Entonces, eso es algo que siento yo que muchos deportistas profesionales tendrían que aprender o alguien enseñarles en cuanto empiezan a tener éxito. ¿Qué hacer con su lana? ¿No?
1: Claro.
0: O sea, ¿qué hacer con su lana? Claro, invertirle en algo para que no se te acabe, cabrón.
2: Bueno, ¿no? Y ahora
1: es correcto. Nació Popote, ¿no?
0: No, no, espérate, no.
2: Las preguntas de Julio César, ya te tienes que ir. Nació Popote.
1: Es que, sí.
0: Creció Manguera.
1: Y ya estuvo. Señores, me tengo que ir porque tengo un compromiso que no puedo desatender.
2: No te preocupes.
1: Es un compromiso con los deportistas.
0: El topo quiere dar portazo.
1: No, tengo un compromiso con los deportistas aquí de Tulum que tengo que ir a atenderlos.
0: A chupar.
2: No, pues gracias.
1: No, no es por otra cosa.
0: Ya, está bien.
1: Muchas gracias, señores. Y como dijo Wangos, los dejo.
0: Gracias, Moisés, de verdad.
2: Un placer, mi querido
0: Moisés Muñoz, que viene
2: muchísimas
0: aquí puntualmente.
2: Gracias.
0: Con todo y que tiene una agenda apretada, y qué apretada la tiene Moy.
1: De pronto no se presenta. Apretada,
0: se presenta.
1: Y de repente la aflojo para poder incluirlos a ustedes.
0: Correcto. Correcto.
1: Sí, en mi agenda apretada.
0: Te lo agradecemos.
2: Gracias, Moy. No te preocupes, ya nos vemos en la próxima.
1: Chao.
2: Y
1: los quiero.
2: Y así, Moisés, pues vamos a disfrutar de estas preguntas que le hicieron a Julio César Chávez, el César del boxeo, a quien estimamos y admiramos en este programa. Y que contesta con la franqueza que le caracteriza al gran campeón. Adelante.
10: El 1 al 10, ¿qué también estás?
11: 4-5. Sí, que estoy bien madreado.
10: Si no hubiera sido boxeador, ¿qué te hubiera gustado ser?
11: ¿Futbolista o beisbolista?
10: ¿Qué le tiene miedo, Julio César?
11: A mi vieja.
10: ¿O la Liga MX le vas?
11: Ay, le voy a la Chivas, pero siempre pierden.
10: Si no queda campeón del Mundo de México, ¿quién quieres que quede?
11: Mundo va a quedar, ya sabemos.
10: ¿Qué otro país?
11: Bueno, Argentina.
0: Ok.
2: Ahí está. Fíjate, yo no sabía que los golpes de la carrera de Julio César lo habían afectado tanto. Irle a las Chivas, güey.
0: No, lo realmente impresionante es que Julio César Chávez peleaba como peleaba porque no se quería bajar del ring, del miedo que tenía de intentar ir a casa y enfrentar a su esposa, güey. Yo creo que es un miedo universal, es como el miedo a la oscuridad. No habré dicho, ¿qué habré hecho, güey? ¿Qué habré dicho? Hijo. O sea, a veces.
2: ¿El miedo,
0: ¿no?,
2: a la pareja?
0: A regarla con la pareja, porque luego uno es bastante tonto. Y entonces haces cosas y dices cosas que luego irritan. Y...
2: Es que somos bien imbéciles los hombres, güey.
0: La verdad, sí, un poco. Entonces, hay que andarse con cuidado, con tiento, para no,
2: yo
0: no desagradar, ¿no?
2: No creo en el libre albedrío. Yo siento que mi organismo, cuerpo y mente actúan solos y yo solo soy el primer espectador de lo que está sucediendo.
0: Y ya.
2: Y de pronto digo, ¿por qué dije eso?
0: Sí. Sí, sí,
2: cuando
0: sí.
2: Veo el fuego salir por los ojos de Sofía, o por qué hice, o por qué no hice esto. Así soy es. Un animal. Aterrado, temblando.
0: Y ella está pensando, es un animal. Creo que hay que golpear. No.
2: No, ¿qué pasó?
0: Pero la verdad
2: ni
0: es que
2: falta
0: la
2: que hace, güey. Ni es necesario eso.
0: Nada más con la miradita.
2: Para generar el terror.
0: Pues sí, ni modo. Así sucede. Y si usted está casado, usted lo sabe.
2: Usted bueno, sabe de lo que estamos hablando.
0: Sabe de lo que estamos hablando, sí.
2: Y si usted no lo sabe, el top 10 del día de hoy se va a llamar Verdades que nadie acepta. De un gimnasio.
0: Mande lo suyo, arroba la corneta FM, que es la vía gratuita de este programa. Verdad es que nadie acepta de un gimnasio.
2: 6 meses
0: ¿Puedes
2: yendo?
0: Ir al gym y entrenar a la perfección sin subir una foto a Instagram. Se puede, ¿eh? Sí se puede. Todos lo hacemos de pronto, ¿no? Pero hay gente que lo sube diario y diario pone lo que entrenó y cuántos kilómetros se comió el runner. Pues, digo, a veces en
2: desayunando
0: cuando, pues,
2: kilómetros. De corneta, güey.
0: De pistola.
2: Pues no, sí. Está bien que cada quien. Yo la verdad, antes de subir una foto, pienso, ¿esto le interesa a alguien ver? Y entonces no publico nada.
0: No, yo sí subo fotos que digo, me vale madre si les interesa o no, me gustó la foto y la voy a subir. Sí.
2: Verdad es que nadie acepta de un gimnasio. 6 años yendo y lo único que ha adelgazado es mi cartera.
0: Bueno, mándelo suyo, arroba la corneta FM. Esto es La Corneta, no se muevan, volvemos.
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33: La temperatura en la zona metropolitana de Guadalajara es 30 grados centígrados.
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1: Empiezan a confundir y hacer humor involuntario. Disfruten, ahí les va.
2: Tenemos un especialista. Tenemos un especialista. ¿Dónde se estudia para saber tanto sobre aliens?
3: Yo soy urólogo, no ufólogo.
1: Ok. Le hablaron un urólogo,
3: pero no es lo mismo.
2: Bien.
4: Bueno, cambiamos.
2: ¿Querés
5: preguntarle sobre tu pito viejo?
4: Sí,
2: ¿crees en vida en otros planetas?
3: No, pero bueno, puede llegar a existir, pero no lo sé.
1: Pues sí, ya lo entrevistas.
5: ¿Ya qué
1: ¿no?
5: haces, güey?
1: No tienes al urólogo. ¿Ha visto usted objetos voladores no identificados como urólogo? ¿Qué se ha encontrado por ahí? Porque un urólogo me imagino que encuentra todo tipo de cosas, ¿no? En su área de trabajo. Tanto en hombres como en mujeres, me imagino que los urólogos habrán encontrado objetos no identificados. Así de, ¿qué es esto, güey? ¿Por qué hay un foco aquí dentro? ¿Quién metió la lámpara aquí?
5: Pero es urólogo, no proctólogo.
1: Bueno, espérame, pues también por la uretra pueden entrar cosas, güey.
5: ¿Focos? Bueno, sí, a lo mejor un foquito chiquito.
1: Sí, unos fue una serie de esas de Navidad, güey, de las que traen la estrellita esa de plástico.
5: De esa pique, con piquitos.
1: Sí, que si la dejas tirada y la pisas se te clava.
5: Sí, peor que el Lego.
1: Sí, se puede. Los urólogos pueden encontrar cosas horribles. Ahora, habría que colgar de la parte más baja al productor, ¿no? O sea, a ver, consígueme un ufólogo, ¿no?
5: Conseguime una llamada con un ufólogo.
1: Y te consigue un urólogo. O sea, hay que correrlo. El nuevo nunca haría algo así.
5: Jamás se equivocaría de esa manera.
1: Para la corneta extendida, consíguenos un ufólogo.
5: Oye, bueno, esta semana, allá en la Casa Blanca, Donald Trump le preguntó a un niño, como de 10 años, si se atrevería a pelear con él y que piensa que le ganaría.
1: ¿A pelear con Donald Trump?
5: Ajá, un niño.
1: Un niño de 10 años.
5: De 8 años.
1: Ok.
5: Y entonces esto dio pie a una encuesta que se llevó a cabo en Estados Unidos, que voy a continuar en este momento, en este programa. Está aquí, está precioso.
1: Ajá.
5: ¿Tú crees que te madrearías a Trump en un ring?
1: Sin duda. Tú te lo madrearías. Mi hija de 21 años le rompe el hocico.
5: Trump mide 1.90 y tantos, ¿no? O sea, tú le das por ahí por la bragueta.
1: Sí. Ajá. Y es un anciano de 80 años, güey. Con un sobrepeso mórbido, espantoso. No puede ni caminar. Sería una cuestión ventajosa y cruel que yo le pegara a una persona de esa edad y en esas condiciones físicas, güey.
5: A un viejito.
1: No, pues no.
5: Fíjate que sí, me molestó un poco lo que dijiste, ¿eh?
1: ¿Qué?
5: Hasta tú te lo madrearías.
1: Bueno, güey, quien sea, pues.
5: O sea, hasta así de tú. Jodido, hasta un jodidazo.
1: No, pero.
5: Enclenque como
1: hace
5: yo.
1: Hace mucho que no entrenas ningún tipo de
5: deporte de contacto.
1: Arte marcial o deporte de contacto, güey, pues no. Años. O sea, tú juegas al tenis. Es como si yo me pongo a jugar al tenis contigo, pues me masacras, güey.
5: Sí, yo pienso que sí. Pero bueno, esta encuesta fue revelado el resultado. Y el 66% de los adultos norteamericanos creen que se madrearían a Trump sobre un ring.
1: Pues sí.
5: Y solamente el 10%, uno de cada 10, dice no, a mí sí me madrea a Trump.
1: Bueno, a lo mejor si eres otro hombre o una mujer de la tercera edad en silla de ruedas, pues sí puede Trump contigo, pero güey, por favor. Es un anciano.
5: Yo sí le pongo en su...
1: Es un anciano y está en una condición física lamentable, lamentable, con un sobrepeso, pero maldito, güey. O sea, está todo jodido.
5: No, no tanto, puede subir y bajar escaleras todavía, camina.
1: Por eso, hombre, pero le tiras un pedo y se cae, güey, por favor.
5: No, digo box, güey, ¿eso qué?
1: Che viejo. Decrépito.
5: Bueno, con esa imagen del estaca madreándose al presidente de los Estados Unidos.
1: No haría eso con ninguna persona de esa edad, por supuesto que no. Es como si te digo, ¿tú te madrearías a López Obrador?
5: De ninguna manera, ¿por qué?
1: No, digo, pero ¿podrías con él?
5: A mi admirado expresidente.
1: ¿Pero podrías con él?
5: Creo que sí lo tupo.
1: Yo también creo que lo desgracias, güey, no queda nada.
5: No sé, sí, digo, es mucho más viejo, no lo veo muy en forma.
1: Sí.
5: Yo creo que sí. O sea, en un ring sí lo derrotaría, pero es lo último que quiero hacer. Ya. Yo no quiero pegarle a mi viejito santo cabecita de algodón.
1: Lo mismo te digo de Trump. No que no, sea mi cabecita de nada, pero pues no le puedes pegar. Es un viejo decrépito, güey.
5: ¿Por qué le voy a hacer daño al gran líder mexicano? Al mejor político que ha tenido este país en 100 años. O más. Así no es, güey.
1: Qué barbaridad.
5: Te guste o no te guste, como político no hay uno que se le ponga enfrente.
1: No hay nadie que haya traicionado a la patria de tal calibre, güey, para...
5: Quiero hacer la distinción entre ser político y ser gobernante.
1: Sin duda, ¿no?
5: Porque creo que es mejor político de lo que fue gobernante.
1: Político sagaz sí es.
5: Sí, sin duda alguna. Oye, por cierto, ¿nerviosón? Ya se acerca la hora, ¿eh?
1: Se acerca, güey. Está nada. Mañana.
5: Hoy en la noche.
1: Hoy.
5: Hoy en la noche es la entrega de premios Spotify que premia lo mejor del podcast en nuestro país. Y en una de esas categorías, como seguramente ya saben, estamos nominados nosotros, la categoría del aire al podcast. Este programa se transmite en Spotify también, lo pueden escuchar ahí cuando quieran, en formato de podcast. Y estamos nominados contra grandes titanes de la radio como Marta de Baile, Jordi Rosado, Marta Figueroa y Marco Antonio Regil. ¿Quién crees que gane?
1: Marta Figueroa.
5: Sí. ¿Habría alguien que te arderías de que ganara?
1: No, porque todos ellos son grandes exponentes. La verdad, todos ellos son grandes exponentes de la radio. Lo que yo no sé es qué hacemos nosotros ahí, pero en cuanto a rating, tenemos muchísimo más rating que todos ellos juntos, yo creo. Pero...
5: No, no seas mamón, tampoco tanto.
1: No, todos ellos juntos no, pero sí más que sus programas,
5: todos y cada uno de ellos.
1: Y eso lo sabemos por un hecho, no estoy nomás presumiendo.
5: No, si no nos creen, consulten las listas de Spotify. Exacto. O
1: pero,
5: de cualquiera de las otras plataformas,
1: veamos,
5: siempre estamos arriba.
1: ¿Qué tan fieles son sus públicos y qué tan fiel es nuestro público de La Corneta? ¿Y qué tanto se tomaron la molestia de ir y votar en Spotify? Estamos por enterarnos de si,
5: ¿de
1: si
5: qué
1: realmente
5: tan culebras
1: nos quieren
5: son culebras
1: o solamente nos usan?
5: Ah, qué nervios. Ya lo veremos. Nuevo, ¿sabes si se puede ver la transmisión en vivo de Spotify? ¿Y dónde? ¿En Spotify mismo?
0: Según yo, no se puede ver.
1: ¿No se puede ver?
0: No.
1: ¿Es invisible?
0: Exacto.
5: No, yo creo que sí se puede ver. Es que el año pasado estuvimos en el estadio, que yo ahí nos tocó entregar el premio principal, que con gran gusto se los dimos a Ricardo y a Slobo, los de La Cotorrisa. Y hasta donde tengo entendido, sí había una transmisión por Spotify.
0: Ahorita lo checo, si quieren, lo ponemos ahí en las redes de La Corneta.
5: Ah, eso sería muy bueno. Y mientras tanto, Estaquita, yo creo que hay que darle su lugar a uno de nuestros patrocinadores favoritos, que es Tres Hermanos. 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
5: Vamos a la top 10 que se llama Verdades que nadie acepta de un gimnasio. Gracias a quienes enviaron sus propuestas, esta es la número...
1: Verdad es que nadie acepta de un gimnasio. Fíjate, para hacer nalgas en barras no necesitas instructor, ¿eh? Nada más hazte para acá y ya.
5: ¿Haces nalga a veces en el gimnasio?
1: Algunos ejercicios sí afectan mis nalgas. O sea, las activan. Activan el glúteo máximo.
5: Y sí, cuando trabajas mucho la nalga se siente
1: duele.
5: El día siguiente,
1: sí,
5: ¿no?
1: Sí, sí, duelen las nalgas. También
5: sabroso.
1: Depende de tu entrenador.
5: La número 9. Verdad es que nadie acepta de un gimnasio, que la mayoría solo va para olvidar a su ex.
1: Pues sí, es un bonito lugar el gimnasio. Vayan a entrenar, no estén incomodando a los demás, sobre todo a las señoritas que van a entrenar. Pero sí, es un buen lugar para conocer gente. O sea, digo, con educación, ¿no? No estén ahí morboseando,
5: o sea,
1: a los
5: para
1: demás.
5: ¿Ligar o para conocer, para hacer cuates?
1: Dije conocer gente, o sea, puedes conocer ahí una...
5: Pues estoy solicitando más especificidad.
1: Bueno, también puedes ir a ligar, nada más que digo, vámonos tranquilos, ¿no? No estén ahí incomodando a la gente. La mayor parte de la gente sí va a entrenar, ¿no? No a que la liguen. Pero bueno, de que se puede, se puede.
5: En cualquier lado.
1: Pues en cualquier lado, en donde sea. Y en cualquier momento, pero bueno.
5: Hay gente caliente que hay por todos lados.
1: Hay mucha gente caliente por ahí. Yo no sé por qué son tan calientes, pero hay gente caliente por ahí en la calle. Tengan cuidado. Bueno,
5: saludos.
1: Vamos a la que sigue, que es la número 8.
5: Verdad es que nadie acepta de un gimnasio.
1: Lo único que va a adelgazar va a ser tu cartera, porque ni vas a ir, pero vas a seguir pagando la mensualidad, güey.
5: Eso ¿sabes pasa qué? Cada Eso es... rato.
1: No, es que no es que pase a cada rato. Incluso es un modelo de negocio de los gimnasios. porque tú sabes que quieres ir. A lo mejor no te da la disciplina y el tiempo, pero sabes que quieres ir, te inscribes, y mucha gente se inscribe todo el año porque hay una promoción y ya tiene el dinero asegurado el negocio. Vayas
5: pagas
1: o no,
5: la anualidad y llegas hasta marzo.
1: Y, o de plano vas una vez a la semana y tú dijiste que ibas a ir todos los días y pero el gimnasio sigue cobrando, güey. Ni modo.
5: Así es. Bueno, vamos a la que sigue, que es la número
6: 7.
5: Las verdades que nadie acepta de un gimnasio.
7: Las sentadillas con muy poca ropa más bien engordan.
1: ¡Sacan panza! Bueno, la que sigue es la panza. Número... Sí, sí, sí.
6: 6.
1: Número 6, verdades que nadie acepta de un gimnasio. Ah, para ir a ver gente sudando que huele feo, perdiendo el tiempo, mejor me voy a un meeting político. Y ahí hasta me toca torta y fruxi. ¿Existe todavía el
5: fruxi? Hay gente que huele. No sé si existe el fruxi
1: en los
5: todavía.
1: Gimnasios, güey. En los gimnasios de box, en los gimnasios regulares de pesas y demás, te puede tocar algún fragante. En los gimnasios de box hay gente que no tiene madre, güey.
5: Todo el mundo apesta.
1: No, no todo el mundo, pero sí hay unos güeyes que dices, por favor, por amor de Dios, lava las vendas, güey. Cada vez que abres la bolsa esa, sale el espíritu del entrenamiento de hace un año, güey. De veras. Échale talco a los guantes, hijo de la...
5: Híjole, que, no, que, no, vamos a ver qué sigue. ¿Qué número es, 9?
6: 5.
5: Verdades que nadie acepta de un gimnasio. Estoy yendo 3 veces al gym por semana y no noto ninguna diferencia. A lo mejor tiene que ver con que llego, dejo el carro en el estacionamiento y me voy con mi amante, pero eso debe de contar también como ejercicio, ¿no?
1: Seguro. No sé qué tantas qué tantas calorías quemes y demás, pero de que es ejercicio, ¿eh? Pero bueno, ustedes sabrán dónde se ejercitan. ¡Vamos a la número
6: 4!
1: Verdades que nadie acepta de un gimnasio. Si colágeno quiere ser ejercicio en el gym, debes de hacer el muchachito colágeno. ¿No? Está bien.
5: Sí, pues está bien. Hay muchos.
1: Yo alguna vez fungí de colágeno. Es más, mi primera experiencia sexual, yo fui el colágeno de una mujer de 30 y tantos y yo tenía como 17.
5: Estupendo, estuvo bien. ¿No?
1: Sí, sí, sí, me encantó.
5: O te tortura el recuerdo.
1: No, hombre, me acuerdo con un cariño. Lo que no sé es si sigue viva.
5: Si tú tienes 57, y ella tenía 33, uh-huh. Entonces tiene 90 años.
1: 90 años, güey. Ya no queda nada de eso. Solo está en mi recuerdo.
5: Igual y sigue viva, güey.
1: En una de esas.
5: Puedes ir a revivir la llama.
1: Imagínate, ¿qué onda? Ya llegué, güey.
5: ¿Será que tiene 90 años? De veras, si se viene las cuentas. No sé.
1: ¿Seguirá viva? No sé, güey. Pero no
5: tienes su teléfono, no sabes dónde ubicarlo.
1: No tengo la menor idea.
5: ¿No repetirías?
1: Tendría yo que
5: a ti que te gustan grandes.
1: Mi teléfono de, es más, no creo ni siquiera que haya tenido celular.
5: No existían celulares, güey, íbamos en la prepa.
1: Oh, bueno, vale madre. La que sigue es la número
6: 3.
1: Verdades que nadie acepta de un gimnasio.
7: Los albañiles están más marcados, más mamados, son más fuertes, más resistentes y a ellos hasta les pagan.
1: Y además desayunan coca y frijoles, güey. Y una lata de sardinas. Las sardinas son un gran elemento para los que hacen ejercicio.
5: Pura proteína, es muy
1: yo
5: buena.
1: Yo me receto como 3 latas de sardinas a la semana y de verdad apesto. Vamos a la que sigue, que es la número
6: 2.
1: Ah, ok. Verdad es que nadie acepta de un gimnasio. Es raro que el entrenador de tu novia levante 60 kilos haciendo curl con los dedos índice y medio. ¿O son mis nervios?
5: Doblando el dedo medio, así, 60 kilos, güey.
1: Cañaca, güey.
5: Imagínate eso.
1: Por eso es que contigo ya, pero ni nada.
5: Y finalmente la número
6: 1.
5: Verdad es que nadie acepta de un gimnasio. El gimnasio se parece al table. ¿Eh? Porque pagas por salir bien mamado.
1: ¡No! ¡No! Bueno, pues ahí tienen. Hagan ejercicio, coman bien, coman frutas
5: hagan
1: y verduras.
5: Hagan lo que quieran.
1: Y tomen agua. No, sí, es un bonito consejo. Les va a hacer bien, se van a sentir mejor.
5: Sí, güey. ¿Cuántos buenos consejos te dieron? ¿Cuántas veces te dijeron no te drogues?
1: Bueno, pero yo
5: ¿y de qué sirvió que un viejito te diera consejos?
1: De nada, pero yo nada más digo que si quieren sentirse mejor...
5: Hagan lo que quieran.
1: Gimnasio.
5: No le tienen que hacer caso a la tía
1: Staca. Por mí, vayan y siéntense en una barra de esas retorcidas de pesas y úsenla para eso. Para eso no son.
5: En la barra Z. Oye, ya tiene la información el nuevo acerca de dónde pueden ver la transmisión de la entrega de premios de Spotify hoy en la noche. Adelante,
1: Noel. ¿En dónde?
0: En el TikTok de... Bueno, en la cuenta de TikTok de Spotify México a partir de las 8 de la noche.
1: Ok. Qué nervio. La cuenta de TikTok de Spotify México a partir de las 8 de la noche la entrega de premios en vivo y ahí podrán ver si hacemos el ridículo una vez más.
5: Ahí podrán ver cómo hacemos el ridículo esta noche.
1: Exacto. O si...
5: Gracias a ustedes.
1: Hicieron su tarea.
5: No, yo llego derrotado, güey. O sea, convencido de que... Y así si, ya, pues, si ganamos, pues qué sorpresa. Pero yo estoy convencido de que pues, Marta o Jordi o alguien así nos va a ganar, güey. O sea, las cosas tienen que caer en su
1: ¿sabes
5: lugar.
1: ¿Sabes qué, güey? Ya no quiero hablar de ello porque me estoy empezando a sentir mal. De verdad. Pero bueno.
5: ¿Estás nervioso?
1: Sí. Nos vemos en la noche. ¿En qué importa?
5: Como si fueran los Óscares. Vas a escribir un discurso y lo vas a traer en la bolsita del saco.
1: Y a la mera hora lo voy a hacer rollito. Rollito y meterte. En la bolsita. Bueno, nos vemos en la noche. ¿En qué importa? Va a estar buenísimo.
5: Gracias. Hemos tenido muy buenos ratings últimamente. Sí, anoche no fue la excepción. Les agradecemos de verdad. Canal 3.1, Imagen Televisión. Ahí nos vemos. Y tenemos episodio nuevo del podcast que estrenamos el día de ayer. Es el episodio más salvaje que hemos grabado jamás.
0: ¿Qué creen que no se subió? ¡Oh, muchachos!
1: ¿Qué?
0: La próxima semana la tenemos. Esa que dicen, la próxima semana.
5: ¿Entonces ¿qué subió tenemos? ¿Algo esta semana?
0: Sí, pueden revivir el de Martinoli con Luis García, por ejemplo.
1: O sea, no se subió nada, güey. No. ¿Quién fue el A ver, necesito saber quién fue. ¿Quién
0: ahorita
1: fue?
0: Les digo, fuera del aire.
1: ¿Quién fue?
5: No, mamá. Una
1: ahorita
5: disculpa.
1: Les digo, o sea, no subimos nada nuevo, güey.
5: No, no.
1: Así como vamos a ganar nada, güey. Es increíble.
0: Es otra cosa.
5: Ese es el de la extendida, güey.
1: No importa. No importa. Así como, ¿cómo quieren que salgan las cosas? ¿Quién fue el inepto? ¿Quién?
0: Ahorita te digo.
1: No sé, pero quiero una cabeza en una charola. ¡Ya!
5: Bueno, ya, suficiente. No hagamos corajes, ya, ni modo.
1: No puede ser.
5: Ya lo hecho está hecho, ya la burger. Y era el del sexo anal, güey. El
1: además,
5: camino del
0: sí, pero el próximo martes sin falta.
1: Tan esperado sexo anal, güey.
5: Que te encanta, ¿no? El episodio.
1: Por el camino. Yo he sodomizado, gente. Creo que tú también.
5: Sí, sí.
1: Si yo he sodomizado, no a una.
5: Bueno, sodomitas o no sodomitas, y gomorritas. Ahí nos vemos mañana. Deséenos suerte y célula.
1: Y que sea lo que Dios quiera.
5: Que sea lo que Dios quiera. Amén.
1: Vamos. Adiós. Bye.
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5: ¿Y este es el cierre?
8: No, este.
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10: La temperatura en la zona metropolitana de Guadalajara es 30 grados centígrados.
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1: Es correcto, somos Pepe y Mau cuando son las 3 de la tarde con 7 minutos. ¿Cómo están? Bueno, pues no, Pepe no está en esta, en este momento, no está Pepe, pero pues aquí nos quedamos cuidando el changarro, cuidando la cabina, porque como ya se habrán dado cuenta en redes sociales, pues hay muchas cosas pasando en la ciudad y pues dijimos, hicimos un trato, Pepe y yo, de que bueno, tú cuidas la cabina un día, tú lo cuidas el otro día y así pues nos repartimos la chamba, ¿eh? Entonces el día de hoy estaré solito en la cabina, pero Pepe está en estos momentos en la Expo Guadalajara porque está llevando a cabo una expo que se llama Unión Musical, donde yo estuve el día de ayer, por eso no estuve presente aquí en la cabina. Y bueno, tendremos mucho contenido próximamente en @los40GDL. Así que saludos para Pepe, que justamente en este momento me está escribiendo a través de un grupo que tenemos. Fíjese qué ridículos somos. O sea, Pepe y yo tenemos un grupo de trabajo, obviamente, para Pepe y Mau, y nada más somos nosotros dos. Ay, ni al caso somos dos, Pepe. Pero sí, tenemos un grupo de trabajo, así que le mando saludos al Pepe. Pero mientras tanto, yo me quedo aquí con ustedes en esta tarde calurosa, bastante calurosa, que yo no sé cómo yo siendo un team calor me está afectando de una magnitud impresionante. Pero bueno, vamos a tratar de refrescar con temperatura. Fíjate qué paradójico, con una buena temperatura, dosis de risa para que te dé más calor, pero de alguna manera te va a refrescar. Hoy tengo pase doble para Caloncho, para Alex Ubago y para Intocable. Si tú quieres participar, espera la dinámica, pero te puedes ir registrando, ¿eh? Checa las dinámicas en @los40GDL. Y antes de comenzar con el tema del día de hoy, yo quisiera preguntarles a todos ustedes. Lo que estaba pensando de camino acá es que estamos como la papa sin catsup, ¿no? O sea, es que Pepe y yo somos como la papa sin catsup cuando uno falta, ¿saben? Entonces, Mau sin Pepe y Pepe sin Mau es como... Tú dinos, en esta primera hora, 33-1090-0040, Mau sin Pepe y Pepe sin Mau es como, o son como... Así como la papa sin catsup, así algo así... O como lonche sin chile, para los que les gusta el chile, sin albur. Así que cuéntanos, Mau sin Pepe y Pepe sin Mau son como... Y completa la frase, 33-1090-0040. Recuerda, pase doble para Caloncho, Alex Ubago e Intocable en las próximas 3 horas, aquí en Pepe y Mau. En esta ocasión nada más comandado por Mau, porque Pepe, ya comenté, anda en la Expo Guadalajara chambeándole como yo el día de ayer. Así que mientras tanto tenemos más música. Soy Mau Ortega, @MauOrtegaMX, cuando son las 3:10. Y tenemos a Rosalía, esto es Sauvignon Blanc, aquí en los 40, 102.7. Somos la radio de los conciertos.

cuéntanos, Mau sin Pepe y Pepe sin Mau es como que. 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Mau sin Pepe y Pepe sin Mau es como, sí, como la papa sin catsup, pero como que

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0: Don't speak, pero aquí te pedimos que sí hables porque como estamos el día de hoy en la cabina, solos, solitarios, sin Pepe. Y así como Pepe el día de ayer también, sinmigo. Y es que pues hay mucha chamba, muchachos. Gracias a Dios hay mucha chamba. Entonces hay mucha actividad, hay muchas situaciones afuera de la cabina. Y por eso nos dividimos. Hoy me tocó aquí en la cabina, ayer le tocó a Pepe. Pero por eso hoy, en esta primera hora, Mau sin Pepe y Pepe sin Mau son como... En este caso yo les había puesto el ejemplo de la papa sin catsup, ¿no? Pero tú dinos a través del 33 1090 0040, que se te ocurra, nada más para el puro cotorreo, ¿no? Dice, Mau sin Pepe y Pepe sin Mau son como uñas sin mugre. Soy Eli, saludos. ¿Y la mugre soy yo? ¿Quién es? ¿Quién es la mugre? Bebe Mau como la uña sin mugre y quiero registrarme para boletos de Intocable. Yo, o sea, me está preocupando de que digan la uña sin mugre varias veces. Es decir que aquí hay una mugre y aquí hay un uña. ¿Quién es el uña y quién es la mugre? ¿Me lo pueden explicar? Dice Pepe sin Mau es como el café sin azúcar. Yo creo que yo soy el café, Pepe es el azúcar. O bueno, podríamos ser los dos dependiendo de la situación, ¿no? Dice Mau sin Pepe y Pepe sin Mau es como ir al table y no sentarse. ¿Cómo? Chava Ortiz. Mau sin Pepe y Pepe sin Mau es como ir al table y no sentarse una muchacha. ¿Cómo? O sea, me quiero imaginar la situación, pero no la veo como... O no entendí muy bien, Chava. ¿Soy muy inocente o qué, Chava? Saludos, Chava. Explícame a lo mejor. Dice, Mau, quiero participar por boletos de Intocable, pero no tengo Instagram. ¿Qué tienes que hacer? ¿Instagram? ¿Qué tengo que hacer? Mira... Todavía no vamos a regalar boletos Intocable, pero te puedes ir registrando. Eso es súper, súper importante. Hashtag. El hashtag es como este signo de gato. Como cuando juegas gato. Ese signo, cuando dices número uno, ese signo es el hashtag. Pones hashtag igno intocable en los 40. Intocable en los 40 y tu nombre completo. Eso lo mandas aquí a la conversación y ya con eso tu registro ya es válido. Ya después te pediremos algo aquí en la cabina para que participes concretamente por estos boletos de Intocable que tengo esta tarde. Y seguimos preguntándote, Pepe sin Mau, Mau sin Pepe son como... Hola.
1: Hola, hola. Pepe y Mau, o Mau sin Pepe.
0: Ajá.
1: Es como un pozole sin tostada, ¿no? Así, como la torta ahogada sin chile, o sea, sin su cebolla. No. Como que falta, ¿no? Falta algo.
0: Querido Raúl, me siento tremendamente ofendido y te voy a acusar con Pepe mañana. O sea que somos como un pozole, pero cuando estamos solos, no sabemos a nada. Raúl, me siento ofendido. Ofendido estoy, Raúl, déjame decírtelo. Pero mira, vamos a trabajar para que los dos podamos ser un pozolazo así con grano reventado, con lechuga, con chilote, como les gusta. Así que denos la chance. Denos chance para hacer un pozolazo completo. Hola, Mau sin Pepe. Quiero concursar por boletos de Intocable. Luis Fernando, ya dijimos la dinámica, cómo pueden hacer el registro. Y más adelante, la dinámica completa, ¿va? A ver, vamos a ver qué dice por acá.
2: ¿Qué onda, mi Mau? ¿Cómo andas?
0: Bien, bien.
2: El programa sin Pepe es como un español sin su gamba, joder.
0: Una gamba. Es que una vez a mí eso no me apetece. Oigan, ayer, fíjense, déjenme decirles que en la expo y en el evento Unión Musical, me la pasé haciendo un montón de acento español y pues, lo confundía con colombiano y con los puertorriqueños y todo lo demás. Bueno, paciencia, tío, porque yo la verdad es que yo soy muy malo con los acentos, ustedes ya saben, pero el punto es que aquí está Mau sin Pepe, en esta hora primero comentando. Mau sin Pepe y Pepe sin Mau son como, ya nos dijeron varias cosas de que la uña sin mugre y ajá, ¿quién es la mugre y quién es el uña? No lo sé, pero tú nos dices, hola.
3: Pepe sin Mau y Mau sin Pepe sería como un refresco sin gas. Está bien, pero no es lo mismo.
0: Oye, ¿un refresco sin gas? ¿Quién es el gas? Pepe, ¿verdad? Definitivamente Pepe es el gas y yo soy el refresco. Porque como yo soy team calor, ando más fresco, ¿sabes? Bueno, no lo sé. No es lo mismo, pero sabe igual. Exactamente. Sabe igual, pero no es lo mismo. Si tú quieres opinar, al 33 1090 0040, arrástranos. aquí aceptamos cualquier tipo de comentario, no nos agüitamos, nada más que se pueda subir al aire, muchachos, muchachas, no vayan a decir ahí todas las babosadas que dicen el Pepe y el Mau aquí en el micrófono. Mau sin Pepe y Pepe sin Mau son como 33 10 90 00 40, y mientras tanto pues escápense, pero conmigo aquí en los 40.

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0: Es ruleta rusa, es Kenia Oz en los 40. Somos Pepe y Mau, en esta ocasión Mau nada más, porque Pepe anda chambeando en un evento fuera de la cabina, igual como yo así estuve el día de ayer. Entonces, mientras tanto, el día de hoy, al menos en esta primera hora, estoy preguntándoles a ustedes, o bueno, más que preguntándoles, pidiéndoles que nos completen esta frase. Mau sin Pepe y Pepe sin Mau es como... Y dice, Pepe sin Mau o Mau sin Pepe son como los tacos sin limones. Ah, pues están ricos también, ¿no? O sea, a lo mejor le damos más sazón. En este caso yo creo que el taco es Pepe y yo soy el limón. ¿O cómo será? A ver, hola.
1: Hola, Mau. Mau sin Pepe, ¿cómo estás? Te saluda tu amigo Horacio. Oye.
0: Hola.
1: Mau sin Pepe y Pepe sin Mau es como un calzoncito blanco sin su rajita de canela, que siempre lo acompaña. Saludos.
0: Horacio. Horacio, hostia, tío, ¿tú de qué vas? ¿Tú de qué vas, tío? O sea, ¿quién es el calzoncito? Primero que todo, ¿quién es el calzoncito? ¿Y quién es la rajita de canela? Creo que los dos nos pasaste a molar. Pero bueno, puede que pues tengas razón, ¿verdad? Siempre vienen acompañados. Nunca hubiera imaginado una comparación así. Pero Horacio, tío, ¿tú de qué vas? Mau sin Pepe y Pepe sin Mau son como la luz sin cable. No hay electricidad ni esa luz que ilumina esta tarde. Me siento, Carla Verónica, muy ofendido. Estás diciendo que con mi dulce voz tienes oscuridad en tu vida. ¿Por qué? Déjenme llenarles de luz la tarde, en esta tarde nublada, por cierto, que tampoco me está haciendo mucho de mucha ayuda. Que por cierto, se está nublando y por ahí escuché que va a estar lloviendo a partir de las 5 de la tarde. Si alguien ya está registrando lluvia por sus rumbos, hágalo saber al 3310900040, nada más para ayudarnos, ¿no? Y evitar, pues, esas zonas que se inundan. Vengo llegando, profe. Dice, pónganme mi asistencia. ¿Y Mau? Pepe sin Mau es como Dolce sin Gabbana. Saludos. ¡Ah! Oye, hola, Wilson. Wilson, aquí está Mau. Yo soy Mau. Y Pepe se fue a chambear. Anda ya en la expo. Ayer yo no vine, pero aquí andamos el día de hoy. Mañana ya estamos los dos de regreso. Por eso hoy tienes tu asistencia, pero también te estamos preguntando. Mau sin Pepe y Pepe sin Mau es como la papa sin catsup, como un calzón sin la rajita de canela, como ya nos dijeron. ¿Quién crees que sea la rajita de canela y quién crees que sea el calzón? No lo sé. Imagínatelo, pero bueno, yo espero comentarios. Dice, Pepe sin Mau sería como una guitarra sin cuerdas. Le saluda su Didi Romance. ¿Cómo se llama la canción de la de Ruka? Es Ruka, tal cual así se llama, Ruka. Así la puedes buscar, Didi Romance. Y sí, yo creo que sí somos como una guitarra sin cuerdas. Sí, la cuerda soy yo y la guitarra es Pepe, tal vez. Seguimos leyendo tus comentarios al 3310900040. Dice, ya está lloviendo en Tezistán. Hola, Pepe y Mauma. Sin Pepe es como una torta ahogada sin salsa ni limón. Me gusta más esa comparación. Dice, en Las Lomas ya está lloviendo. Lluvia en Tonalá. Pongan mucha atención, muchachos, por si van a salir en carro, por si van a manejar o cualquier cosa. Está lloviendo en Lomas. Espero que no sea donde se quedó BTS, allá en el Hotel Beato Carlo. Pero hay lluvia en Lomas, en Tonalá, en Tezistán. Y por aquí me comentaban otro lado, ya lo perdí. Dice, Parque San Rafael está lloviendo con granizo. Muchachos, mucho, mucho cuidado. Te escuchamos, 3310900040. Hola.
2: ¿Qué onda? Yo creo que Mau sin Pepe, Pepe sin Mau es como un buen coctelito sin una chela. Oh. Y por acá, por el mercado Felipe Ángeles, Colonia San Isidro, ya está lloviendo. Leve, pero está lloviendo.
0: Saludos. Oh, mucha precaución. Saludos, gracias por ese reporte. Y bueno, sí, o sea, un coctelito, te refieres, uno de marisquitos, ¿no? Sin una chelita. Y ambos son, mira, buenos por separado, pero juntos son una explosión de sabor. Por Parque San Rafael está lloviendo con granizo, ya lo hemos comentado. Buenas, Mau, ¿cómo andamos? Mau sin Pepe es como un taco sin tortilla. ¿Y quién es la carne? ¿Quién es la carne? Cuidado, lluvia fuerte en Guadalupe y Periférico. Mucho cuidado, eso ya es muy cerca de aquí, de Radiópolis. Así que si alguien viene por Las Águilas, si no es que ya está lloviendo y no alcanzo a divisar, pues está a punto de llover entonces. Ya se ve nublado el asunto. Hola, ¿cómo estamos?
3: Pepe y Mau es como una fresa cortada, güey. O unas papas sin cápsula.
0: ¿Cómo? Como una fresa cortada, güey, chango.
3: Pepe y Mau es como una fresa cortada, güey. O unas papas sin cápsula.
0: Me gustó. Pepe sin Mau es como la guayaba sin la tostada. La guayaba sin la tostada. Ramón, recuérdame de dónde era esa referencia. Era de un programa de televisión, ¿no? Dice, lluvia en Zapopan Centro. Mucho cuidado, muchachos, porque está empezando a llover en muchas zonas de la ciudad, de la zona metropolitana de Guadalajara, así que repórtanos cómo está el asunto. 33-1090-0040, y si quieres seguir participando, claro, Mau sin Pepe y Pepe sin Mau son como qué. Como que, recuerda, hoy tenemos boletos para Caloncho, Alex Ubago e Intocable. Y por eso yo tengo más música, para que la vayamos haciendo más de emoción. Faltan 10 minutos para las 4 y esto se llama BHMF. La escuchas en los 40, es Angel Blue y vienen muchas cosas más.

0: 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Soy Mau Ortega, aquí con Pepe y Mau en los 40.
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0: Mariposa Technicolor, Laura Pausini en los 40, 102.7. Oigan, dicen que por acá llueve en Ciudad Granja de manera leve, pero no se confíen porque ya saben cómo se pone. Así que con cuidado. Dice también, hola Pepe, soy Mau. Hola Pepe, soy Rosy. Mau sin Pepe son como un elote sin su palo. ¿Quién es el elote y quién es el palo? Yo definitivamente soy el palo. Definitivamente, porque, o sea, estoy tronco. A lo mejor no durísimo, pero sí estoy medio alto. Soy un palo, sí. Y soy Mau, querida Rosy, soy Mau. Pepe ahora anda donde yo andaba ayer. Dice, ya llueve por la autónoma. Películas de Pepe el Toro, las borrachas. ¿Qué es eso? ¿Qué es eso? Ya llueve por la autónoma, cuidados. Dice, ¿qué artista? Ahorita les digo. Dice, Pepe sin Mau y Mau sin Pepe son como Viruta sin Capulina. Son como los poliboses separados. Como Manolín sin Shilinsky. Como Pituca sin Petaca. Como Sin Tinieblas y Aluche. Como Pili sin Mili. Todo eso. La jitomata sin la perejila, dice. Sí, la verdad es que sí nos extrañamos. Yo sé que Pepe me extraña y yo lo extraño a él. Sinceramente sí. Pero es que tenemos muchísimas cosas aquí en los 40, muchísimas actividades, y hacemos lo posible para poder estar en todo, porque somos la radio de los conciertos, la radio del fútbol y de todo. Bueno, ustedes ya saben, luego también de la cocina, porque ya viene Cocinando con los 40. Se pueden seguir registrando con el nombre de su mamá, también el hashtag Cocinando con los 40, y ya con eso están registrados. Hola,
1: ¿qué tal? Buenas tardes.
0: Hola.
1: Pepe sin Mau es como un día lloviendo en Guadalajara sin choque. Saludos. Ya lloviendo fuerte en Residencial Valle de los Molinos.
0: Residencial Valle de los Molinos con lluvia fuerte. Y pues sí, por ahí estaba leyendo de que Pepe sin Mau, Mau sin Pepe es como la lluvia sin relámpagos. Pepe sin Mau y Mau sin Pepe es como la América sin el árbitro comprado. Tómala, Pepe. Lástima que no estás aquí para decirte este comentario. Me encantaría que dieras tu opinión. Dice, gracias a los... Ah, chequen. Miriam les dice lo siguiente. Gracias a los radioescuchas que apoyan diciendo dónde está lloviendo. Así puedo compartir esa información al momento con los vecinos que van saliendo de la chamba y que sepan tomar precauciones y rutas alternas. Por cierto, Mau sin Pepe es justo eso. La mitad del equipo de trabajo, pero se saca la chamba como profesionales. Saludos. Es correcto, Miriam. Y sí, estamos agradeciéndoles a todos los que nos están compartiendo dónde ya está lloviendo, dónde está a punto de llover, dónde está más fuerte, dónde está más leve. Y con nosotros hacemos una comunidad bien, bien, bien padre, la neta. Dice, Mau sin Pepe son como un cumpleaños sin abrazo y pastel. Pepe y Mau juntos son dinamita. Eso sí, somos como BTS. ¡Wow! Y nos mandan un video también.
2: ¡La ropa se vino al agua!
0: ¿Cómo?
2: ¡La ropa se vino al agua!
0: ¡Literal, la ropa se vino al agua! Oigan, voy a buscar ese audio otra vez para ponerlo aquí. Eso ya es icónico de Pepe y Mau. Y nos comparte también un video donde está lloviendo ahorita en estos momentos. Dice, hola. ¿Qué dice? Ah, sí, hola. ¿Te escuchamos?
3: ¡Hostia, Mau! Que Pepe sin Mau es como una paella sin gamba.
0: Exacto, exacto. Sí, Pepe sin Mau es como una paella sin gamba. Y yo, a mí se me toca una gamba. A mí no me apetece. A mí una gamba o una torta de patatas. No lo sé. Dice, es como la piñata sin sus dulces. Totalmente de acuerdo. Dice, hola Mau sin Pepe, ¿cómo estás, Mau? Por Plaza México ya está chispeando. No me digas eso, querido amigo. ¿A poco para allá ya está chispeando? Yo para allá voy al rato. Neta. O sea que va a llover bien sabroso. Bien rico, sabroso. Dice, y acabo de chocar. No me digas eso. ¿Por qué? ¿Te chocaron o chocaste? No, amigo, ¿qué pasó? Pues les digo que mucho, mucho cuidado ahorita que está lloviendo, porque así como nuestro amigo, pues no sé por qué los choques como que se manifiestan como fantasmas. Mucho cuidado, por favor, mucho cuidado. Salí temprano y valió chale. Espero que todo bien, amigo, que no haya sido muy aparatoso y que sea rápido, que te puedas desocupar rápido. Pero fue cuando estaba saliendo apenas del trabajo. Ay, espero que todo bien, amigo, de todo corazón. Dice, Pepe sin Mau es como Mario sin Luigi. Ay, yo soy Luigi. Me encanta Luigi. Yo soy como Luigi. Me encanta Luigi. ¿Qué dice?
4: Mi tía.
2: ¡La ropa se vino el agua!
0: Me encanta. A ver, una vez más.
2: ¡La ropa se vino el agua!
0: Es que, cuidado. Señores, señoras, niños, niñas, adolescentes, adolescentas.
2: ¡La ropa se vino el agua!
0: Así que, por favor. Ah, aquí también está.
2: ¡La ropa se vino el agua!
0: Con mayor calidad, ¿eh? Aguas, porque.
2: ¡La ropa se vino el agua!
4: con mucho cuidado. Si quieres reportar dónde está lloviendo, 33 10 90 00 40. Y si quieres también comentar, Pepe sin Mau, Mau sin Pepe, son como qué, 33 10 90 00 40. Así que bueno, nosotros tenemos más música. Esto se llama Por Ella. Y bueno, está cargado de Los Ángeles Azules y de mi queridísima Beli, Beli Bélica, con esta canción. Se llama Por Ella. Faltan... a ver, espérate. Faltan 48... No, 42... No, espérate. 52 minutos para las 5 de la tarde. Ay, no sé. Pero ya casi son las 5 aquí en Los 40. Ay.

0: 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Nosotros somos Pepe y Mau, hoy sin Pepe, pero mañana ya los dos aquí en la cabina de los 40 102.7. Y sigue también participando en el WhatsApp.
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0: El amor de mi vida, Kayana Lana. ¿Cómo? Kayana Lana. Kayana Lana. En los 40, 102.7. Son las 5 de la... Hoy no más que las 5. Las 4 con 26 aquí en los 40. Y tenemos boletos para Alex Ubago. ¿Qué tienes que hacer? Primero que todo, registrarte. Nombre completo y hashtag Alex Ubago en los 40. ¿Ok? Eso es lo que es indispensable y necesario en estos momentos. Pero además, necesito que mandes un audio. Un mensaje de voz donde me estés pidiendo que necesitas esos boletos. Quiero escuchar desesperación. Quiero escuchar que te estás muriendo de sed y que esos boletos es el agua que necesitas. Quiero escuchar desesperación. Audio número 40 que me llega al 331090 número... Hoy no más. 331090-0040. Le doy su pase doble, pero con registro correcto, ¿ok? Hashtag Alex Ubago en los 40 y nombre completo. Y recuerda, un audio donde desesperadamente me pidas esos boletos de Alex Ubago, que los necesitas, ¿ok? 33-1090-0040, boletos para Alex Ubago. Ah, ando como que muy disléxico el día de hoy, es que es Pepe y Mau.
1: ¡Te falta Pepe!
0: ¡Me falta Pepe! Aquí está Pau, por cierto, que oigan... Es que aquí la dislexia, Pau,
1: es requisito.
0: Reina. Y eso que pensé que no se me iba a dar, porque Pepe me ayuda en eso de la dislexia. Dice, Pepe sin Mau es como la tóxica sin el mujeriego. Tómala. Dice, Mau, te extrañé ayer. Hiciste mucha falta. Muchas gracias. Hola, Mau. Sin Pepe es como la jitomate y la perejila. O sea, sin su compa de ocurrencia. Saludos de Zaguayo. Acá está súper caliente. Soy Isa. Acá también, mi queridísima Isa. ¿Qué te puedo decir yo, eh? Así que saludos y cuidado por Tonalá, que dicen que ya está fuerte la lluvia. Y no lo digo yo, lo dice la gente que nos escribe.
2: Aquí reportando que en Tonalá ya comienza a llover. Y Pepe sin Mau es como una papa sin cacho.
0: Y no lo dije yo, lo dice la gente. Así que 33-1090-0040 por tus boletos de Alex Ubago. Pídelo de manera desesperada en un audio con tu registro correcto. Mientras tanto, pues te amo. Te amo. Sí, tú que me escuchas, déjame... No, ya te chiviaste. Sí, te amo. Y mucho, sí.

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0: escuchan los 40, 102.7 y bueno, 4 de la tarde con 41 minutos y tenemos tú y yo un asunto pendiente. Así diría Alejandro Sanz y Paty Cantú, ¿verdad? Bueno, les preguntaba o les pedía que mandaran un audio pidiéndome, rogándome los boletos para Alex Ubago, que ya se presenta este sábado en el Teatro Diana, junto con el registro, por supuesto. Y entonces, el audio número 40 ya lo tengo aquí. Y así pide sus boletos. Escuchen.
1: Mau, porfa, porfa, neta, güey, me van a divorciar si no le consigo boletos a mi vieja para ir a ver a Alex Ubago, cabrón, no mames. Por favor, güey, neta, neta, güey, ponte en mi lugar, güey, neta, güey. Por favor, güey.
0: Bueno, para que ya no chille, pues se los vamos a dar. Digo, aparte fue el mensaje número 40, ¿verdad? Y aparte, oye, güey, ¿a poco así te traen por unos boletos de Alex Ubago? Amigo, felicidades a Carlos Soto Manzanares, terminación 6343, que ya tiene su boleto y ya su chica no le va a decir nada porque se la va a llevar al concierto. Así que espero que estés muy feliz, tanto tú como tu chica, porque lo van a disfrutar mucho. Y etiquétanos, recuerden, @los40GDL, @soypepenuno, @mauortegamx, para ver cómo se la pasaron. Nosotros somos bien chismosos y nos encanta, pues, saber si lo disfrutaron, si se la pasaron bien, si hubo beso, si hubo abacho, si hubo apapacho y pues si saliendo del show hubo pues after party, ¿no? Dice por acá Mao, dice, ¿qué tengo que hacer para los boletos de Intocable? Es que no tengo Instagram. Ah, mira, en este caso el Instagram funciona para información. Lo que puedes hacer es registrarte en estos momentos con hashtag Intocable en los 40 y tu nombre completo. Y escuchar siempre los 40 porque cada programa tiene una diferente dinámica. Así que, por lo pronto, tú regístrate, hashtag Intocable en los 40 y tu nombre completo, ¿va? O sea, eso está fácil. Ándale, así, justamente así como lo estás haciendo para Intocable, que hoy tenemos boletos, pero más adelante, ¿ok? También tengo boletos para Caloncho, para todas las personas que están buscando sus boletos, porque ya llega mañana al Auditorio Telmex. Por aquí quería leer un audio. Ahora que leer un audio, te digo que la dislexia todo lo que da. Los 40, Pepe y Mau, Mau sin Pepe es como el fútbol sin balón. Ah, yo creo que yo soy el balón. Y creo que el Pepe es el de la patada. Creo que sí, la verdad. Dice, Pau y Mau, ya llovió. Ay, se escucha bonito también, Pau y Mau. Aquí está Pau conmigo en la cabina. Y bueno, les mando saludos por si no escucharon, ¿eh? Y queremos saber dónde está lloviendo. Dice por aquí, Zapopan Centro también. Queremos saberlo todo, muchachos, porque nos estamos ayudando entre nosotros para evitar las zonas que son conflictivas cuando está lloviendo, sobre todo López Mateos. Que no sé, Pau, ¿estaba lloviendo hace rato aquí, en Las Águilas?
2: Empezó a llover muy leve y se quitó, no sé si ahorita...
0: Es que aquí no se distingue, de repente parece que está nublado, pero te sales y está cayéndose el cielo. Así que bueno, dice Pau que empezó a llover, pero se quitó en Las Águilas. Eso hace unos 15, 20 minutos, así que si vienes o vas, tranquilo, tranquila, no vayas a chocar como nuestro compañero que andaba por Plaza México.
2: 40 minutos.
0: ¿Hace 40 minutos? ¿Se pasó el tiempo? Ah, sí, es que hace rato dije que iban a ser las 4. Es que tengo una dislexia, Pau, el día de ahora. No sé cómo se quita eso. Dice, quiero ir al concierto de J Balvin. Oigan, tendremos boletos para J Balvin, por supuesto, para que escuchen siempre la radio de los conciertos. Dice, la más hermosa Pau, que me salude, Pau Flores.
2: Ay, ¡saludos!
0: Ahí tiene tu saludo. Dice, gané, escuché en la radio, claro que sí. Bueno, Midtown está lloviendo, dice... Híjole, pues toda la ciudad prácticamente, Tonalá también, allá también por Tezistán. Mucho cuidado, muchachos, tenemos boletos más adelante para Caloncho, también para Intocable, y ustedes pueden ganar escuchando a Pepe y Mau, aunque nada más escuchen la voz de Mau en estos precisos momentos. Mau sin Pepe, Pepe sin Mau son como... ¿Cómo qué? ¿Cómo ves, Pau, que nos dijeron que somos como un calzón sin la rayita de canela? ¿Cómo ves? Ay, no, de veras. Pero aquí todo escuchamos, todo leemos. 33-1090-0040. Mientras tanto, les dedicamos estas palabras. Son de Carlos Vives y las escuchas en la radio de los conciertos.

0: 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Ya regresamos.
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2: Especialistas del Hospital Civil alertan sobre la fibromialgia, padecimiento que afecta hasta el 8% de la población mundial y golpea a 9 mujeres por cada hombre. Señalan que requiere medicamentos, terapia y ejercicio. 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Autoridades sanitarias reportan 12 casos de gusano barrenador en mascotas en Jalisco. Llaman a revisar heridas en animales. A nivel nacional suman más de 4,000 contagios con mayor incidencia en el sureste del país. 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Un árbol de alrededor de 25 metros de altura cayó en la rotonda de los Jaliscienses Ilustres. Dañó 2 autos. Guadalajara retiró el ejemplar y anunció que será reemplazado por otro de gran tamaño. Te presentó la información Elba Eunice Mercado.
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0: Me voy a sentir un poquito como Ariana Grande cuando iba a cantar una canción y alguien le gritó así de que... ¡Empiezo otra vez que no estaba grabando! Atento llamado para Carlos Soto Manzanares. Ahí va, mira, vamos a empezar como si nada hubiera pasado. Ahí va. Y bueno, tenemos ganador de los boletos para Alex Ubago, es Carlos Soto Manzanares, que, bueno, así me rogó por sus boletos para Alex Ubago. Chécate nada más.
1: Mau, porfa, porfa, neta, güey, me van a divorciar si no le consigo boletos a mi vieja para ir a ver a Alex Ubago, cabrón, no Tómala. Mames.
0: Ay, oye.
1: Por favor, güey, neta, neta, neta, güey, ponte en mi lugar, güey.
0: ¿Qué,
1: neta,
0: ¿qué pasó? Oye, Carlos.
1: Por favor, güey.
0: Carlos, ¿qué crees que yo trabajo en la radio de los conciertos? Pues sí, son tuyos los boletos para Alex Ubago, así que ya está bien. Ya es que quería grabar su saludo y todo. Oigan, me gustó esta dinámica, así que ahora quiero que me rueguen por boletos para Caloncho. ¿Qué tienen que hacer? Hashtag Caloncho en los 40 y tu nombre completo para participar. Ya es mañana el concierto en el Auditorio Telmex, ¿ok? Ya hiciste el registro anteriormente, no tienes que repetirlo, únicamente... Para los que no lo han hecho, ¿ok? ¿Ya lo hicieron? Háganlo, porque en el mensaje, en el audio número... número 40 todavía, sí. Audio número 40, donde me pidan desesperadamente estos boletos para Caloncho, se lleva estos boletos, ¿ok? Pídeme los boletos de que los necesitas, deben ser tuyos. ¿Por qué? 33-1090-0040 con un audio, audio número 40. Se lleva estos boletos, pero ruégame bien, ¿eh? O sea, me quiero sentir que alguien por primera vez me va a rogar en toda mi vida. Así que háganme ese sueñito. Rueguen, rueguen por sus boletos. Y bueno, dependiendo, pues vemos si regalo uno más para Caloncho, ¿va? Así en ese caso sería el 40 y el 41. En una de esas. Y más adelante, boletos para Intocable. Y para todos los que están buscando boletos para J Balvin, tranquilos, tranquilos. ¿Cómo decían en mi familia? Ánimo, ¿cómo? ¿Es paciencia que nos amanecemos? ¿O cómo era? Ánimo que nos amanecemos o algo así. Paciencia que nos amanecemos. Pero que nos amanezcamos juntos, pues tampoco les vamos a hacer tanto. O sea, cumplimos sueños, pero no tanto ese nivel. Digo, Pepe sin Mau, Mau sin Pepe. Tenía muchísimos comentarios por acá, pero han llegado tanto. Dice, están lloviendo en la zona de Vallarta y Periférico, en la zona Estadio, allá por Sudar Granja. Ok, dice... Salúdenme a Pau, por favor. Ay, Pau, te manda saludos. Marta. No te creas, Marta, no. ¿Cómo? Ana Isabel.
2: Ay, saludos, Anita. ¡Saludos, Ana!
0: Ahí la mandan saludos a Pau, que está en la cabina en estos momentos. Y está lloviendo allá por Ciudad Granja. Reportan también allá por Tonalá. Aquí en Las Águilas parece que no ha llovido. Bueno, no ha caído otra vez. Pero de todos modos, con mucho cuidado, muchachos. No queremos accidentes. No queremos siniestros. Así que esperamos... tu audio pidiendo desesperadamente boletos para Caloncho, ¿ok? 33-1090-0040. Mientras tanto, Freaking Out es Dexter. Dexter and the Mo? And the Moon Rocks.
2: Dexter?
0: And the Moon Rocks. Dexter and the Moon Rocks. Aquí en los 40, 102.7.

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0: pausa. Y por eso yo no soy cantante, ¿verdad? Son las 5:23, escuchas los 40. Somos Pepe y Mau, en este caso Pau y Mau. Y Pepe anda pues trabajando en la Expo Guadalajara en estos momentos. Le mandamos saludos, abrazos. Y ya tenemos una persona ganadora de los boletos para Caloncho, que sí fue bastante rogona, la verdad, fue el mensaje número 40. Pero vamos a escuchar cómo rogó por esos boletos. ¡Hola!
1: Por favor, es que no le regalé nada a mi mamá. Y si no, pues no sé qué vaya a pasar. No sé si me vaya a correr de la casa porque ya, ni modo.
0: Dice ya, le van a correr.
1: Pofis, todo por mi mami. ¿Anda, sí?
0: Me hace así como me habla chiquita. Ándale, sí. Berta Alejandra Morán Venegas, terminación 3219. Ya tienes tus boletos para Caloncho para que pues no estés sacando ya las cosas de tu casa ahí con tu mami. Todavía estás con ella para que, bueno, te alistes y te vayas con ella al concierto, ¿va? Pero ya que hablé con quien tenía que hablar, y conseguí otro pase doble para Caloncho. Así que tal como lo dije hace rato, el número 41 iba a ser el siguiente o la siguiente ganadora. Y tenemos entonces otra ganadora para boletos de Caloncho, que ella ruega así.
2: Por favor, Pepe, necesito sus boletos para mi novio, que es súper fan de Caloncho. Y mataría por ir a verlo.
0: Ay, no, espérate.
2: Le debo una disculpa porque lo desperté porque estaba roncando y no me dejaba dormir. Y ya después yo me sentí culpable de que dije, ay, no manches, él viene a gusto durmiendo y yo lo desperté. Entonces, mínimo que sirva como disculpas, ¿no crees?
0: Pues sí, tienes razón, Zaira, tú eres pues el mensaje número 41. Zaira Montserrat Yepes Villanueva, terminación 6332. Pero yo soy Mau, Pepe anda en la, iba a decir en la universidad. No, ya salí de la universidad hace mucho tiempo, pero anda chambeando en otro evento. Por supuesto, comandando la cuadrilla 40. Así que mañana aquí estaremos de regreso. Pero felicidades a Zaira y a Berta, ganadoras de los boletos de Caloncho. Ya se va en estos momentos el de Intocable. Y va a estar fácil. Nada más los voy a poner ahora sí que a... ¿A qué los voy a poner? No lo sé. A ver. Primero que todo, nombre completo y hashtag Intocable en los 40. ¿Ok? Intocable en los 40. Y ya, con eso. No los voy a hacer batallar. Únicamente con eso. En una de esas hasta les marco. No sé, o a lo mejor y no me da tiempo. Hashtag Intocable en los 40 y nombre completo, ¿ok? Yo soy Mau Ortega, son las 5:26. ¿Dónde más está lloviendo? Cuéntanoslo al 33 10 90 0040. Mientras tanto, corazón de papel como el de muchos y muchas últimamente en Guadalajara. Es que ¿qué? ¿El amor murió en Guadalajara? Ya no lo sé.

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0: Desde brazos cruzados, si quieres tus boletos para Intocable, es momento de registrarte. Hashtag Intocable en los 40. Nombre completo. Y si ya lo hiciste, comienza a mandar mucho el hashtag Intocable en los 40. Porque pues yo lo pensé bien. Y sí, sí, te voy a marcar. Pues a ver qué platicamos, qué se hace o qué onda, ¿va? Así que mándalo mucho para que tu conversación quede hasta arriba, ¿ok? Si ya queda hasta arriba, cuando yo diga cero, ahí le voy a dar clic y te puedo marcar. Y vamos a ver pues, qué va fluyendo, ¿no? Vamos viendo. Entonces, yo hago la cuenta regresiva. 5, 4, 3, 2, 1. Aquí hago doble clic, porque luego no se queda. Y vamos a platicar con alguien. Primero a verificar que sí pueda ganar y todo la onda. Y vamos a ver qué tal. Ok, parece que sí. Un segundo, lo estoy checando. Estamos a punto de entrar en llamada por los boletos de Intocable. Pero primero que todo, ¿eso qué quiere decir? Que sí puede participar. Entonces, ya no manden mensaje. Al parecer tenemos una persona posiblemente ganadora. Pero ya no manden nada. Ya le vamos a marcar, ¿ok? Veamos.
1: Hola, hola.
0: Hola.
1: Hola, Mau.
0: ¿Con quién hablo?
1: Habla Oscar.
0: Hola, Oscar, ¿cómo estás?
1: Muy bien, ¿y tú?
0: Bien, mira, aquí pues está como que ya refrescando apenas el clima, así que lo estamos aprovechando, ya no nos suda la ardilla. Pero a gusto, ¿tú qué onda? ¿Dónde andas?
1: Yo ando llegando de la chamba también, aprovechando que todavía no nos suda la ardilla.
0: ¿Verdad? Oye, ¿a qué te dedicas?
1: Soy músico.
0: ¡No manches! ¿A poco? Sí. ¿Qué tocas?
1: Yo toco la guitarra.
0: ¿Y cantas también?
1: Un poquito.
0: ¿A poco? A ver, a ver. ¿Y tú quieres ir a ver a Intocable, verdad?
1: Sí, sí, sí.
0: ¿Cuál canción te sabes de ellos?
1: ¿Cuál será buena?
0: Ya le está pensando lo que le voy a pedir.
1: Pues la de Todo para Aquello, creo que es la de cajón, ¿no?
0: Pues a ver, cántanos un pedacito. Mira, ni siquiera te voy a poner límite de cuánto tiempo, ni cuántas estrofas, ni cuántas palabras. Tú mismo te echaste la soga al cuello, querido Oscar. Así que cántanos un pedacito de la canción que tú quieras de Intocable. Tú me dices cuando estés
1: no
0: listo.
1: No te creas, no va a ser la de Todo para que va a ser la de Fuerte No Soy.
0: Ok, ok, así que te escuchamos. Los micrófonos de los 40 son tuyos, Oscar, participando por boletos para Intocable. Y te escuchamos porque suena así.
1: Y la verdad es que no soy tan fuerte como lo pensaba. 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
0: ¡Ay, bravo! ¡Bravo, Oscar Francisco! Oye, antes que todo, bueno, decirte que sí, sí la armas de músico, fíjate, de cantante.
1: Hombre, muchas gracias. Gracias,
0: la armas. Oye, ¿dónde te escuchamos o qué onda?
1: Escuchen a mi banda, nos llamamos Lock, tocamos en bodas acá en Guadalajara. Estamos como Lock Music en Instagram.
0: ¿Lock? ¿Así como candado? ¿Lock?
1: Como suerte en inglés.
0: Ah, como suerte en inglés. Lock, para que los busquen ahí. Pero este sábado, ¿no? Ah, no, es hasta el siguiente sábado el concierto. El sábado 23 de mayo, no le llamen porque se va a ir a ver a Intocable, amigo. Los boletos son tuyos. ¿A quién te vas a llevar?
1: Vientos. Voy a llevar a mi esposa, Mau.
0: Ah, buenísimo. ¿Y el rato? ¿Y después el After D?
1: Sí, sí, sí, es la idea.
0: Muy bien, Oscar, pues felicidades. Gracias por escuchar los 40. Gracias por escuchar Pepe y Mau. Y que lo disfrutes mucho, nos etiquetas.
1: Muchas gracias, sí, claro que sí.
0: Claro que sí, Oscar, felicidades. Y bueno, más adelante a través del WhatsApp te vamos a pasar más información. Te dejamos, que tengas bonita tarde.
1: Va que va, igualmente, gracias.
0: Chao. 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Qué padre, ¿no? O sea, tenemos radioescuchas de todo. Nada más nos falta una radioescucha astronauta. ¿Habrá un astronauta que nos esté escuchando en estos tiempos para que nos lleve? De por sí ya vivimos en la luna. Ahora que nos lleve, no sé, a Marte o algo así. No lo sé. 5:40, escucha los 40. No me despido. Al rato me despido porque todavía hay mucho que escuchar aquí en los 40, 102.7. Mientras tanto, New Religion, BB Rexha, Faithless. Me gusta más que... Ay, mejor no lo digo, pero me gusta mucho esta canción.

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0: Pues ya nos vamos, faltan 7 minutos para las 6 de la tarde. No sin antes recordarles que hoy Pepe estuvo ausente de la cabina porque le valió. Simplemente no vino. Dijo, ¿sabes qué? Hoy me levanté con cero ganas. ¿Y saben qué? También se vale. También se vale, yo le tengo harta envidia. No, no es cierto. Anda en Unión Musical, que es una expo que se realiza, pues, ¿dónde creen? En la Expo Guadalajara. Entonces, ayer también yo fui, por eso él estuvo solo ayer. Y mañana regresamos esta dupla, que somos un par de babosos, la verdad. Pero mañana regresamos, mañana jueves 14 de mayo, con más boletos. Felicitar a todos los ganadores de esta tarde. Tenemos boletos todavía mañana para Caloncho, Intocable, J Balvin y muchos conciertos más. Porque adivina, somos la radio de los conciertos. A ver, a ver, a ver, a ver, espérate, espérate, espérate. Dice, y mi nota de voz, perdóname, perdóname, es que gracias a ustedes tenemos un montón de audios y un montón de mensajes, participaciones. Pero mira, nada más porque todavía tengo un poquito de tiempo, voy a poner tu nota de voz. A ver, espérate.
1: El Mau sin el Pepe. Ajá. Es como la uña sin mugre.
0: Ajá.
1: La pregunta aquí, ¿quién es la uña?
0: Exacto.
1: ¿Quién es la mugre?
0: Pues la mugre soy yo.
1: Participo por los boletos.
0: ¿De qué?
1: Sí, yo participo por los boletos, pero para Ricardo Arjona.
0: Ricardo Arjona, es cierto, viene a Guadalajara. Pues estén pendientes, somos la radio de los conciertos. Y sobre todo lo más importante en esta tarde entre lluviosa, entre nublada.
2: ¡La ropa se vino al agua!
0: ¿Cómo?
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0: Mucho, mucho cuidado, muchachos, muchachas, cuando estén manejando. Cuídense mucho, que tengan un buen regreso a casa. Y mañana, en jueves, nos escuchamos. Dice Alex Mau, de Alex Mau, Mau, Mau, antes de que te vayas. De Alex Ubago, mañana, durante todas las cabinas, con el Brunch, Pau, Clau, con nosotros, por supuesto, con Robert Contreras. Puede ser que tengamos boletos para Alex Ubago. Así que estén muy pendientes. Muchos besos, mi Mau. Mucho beso también para ti. Donde se lo quieran acomodar. Ahora sí, ya nos vamos. Y mañana nos escuchamos. 4 minutos para las 6 de la tarde. Hasta mañana. ¡Chao!
3: ¿Cómo? ¿Ya terminó? No pasa nada, porque mañana están de regreso Pepe y Mau.